0: porque ya arrancó el partido, un partido muy esperado para muchos, y es nada más y nada menos que el partido de Estados Unidos contra Bosnia. Momentos van en el minuto 6. 0-0, hasta el momento, 0-0. Y estaremos cantando los goles en los primeros 45 minutos, ¿listo? Así que pendientes. 0-0, Estados Unidos contra Bosnia. Gran partido que finaliza la jornada del día de hoy, miércoles primero de julio. Primerito de julio, arrancando otro mes más. Y aquí estamos nosotros contentos, disfrutando lo mejor de ese gran día. Vamos a recordarles que hoy estamos de aniversario en el departamento del Meta, cumpliendo 66 años. 66 años de historia, dejando una gran huella y obviamente orgullosos de nuestra región, de nuestro departamento. Aquí siempre acá los oyentes, la gente que está conectada con nosotros, que nos acompañan, ¿qué nos dicen por acá? Vamos a ver rápidamente, oyentes, participando a través de Tropicana, la más bacana.
1: ¿Cómo va, papá? Yo aquí por las calles escuchándolo. No, yo soy llanero, llanero de Raca Mandaca, papito. Y soy oyente bien de Tropicana, la más bacana. ¡Ay, papá!
0: Y ahí están los amigos, el hombre Martín Zamudio. Gracias por estar conectados con nosotros, por acompañarnos. Un abrazo especial para él, para todos los amarillitos. Gracias por hacer crecer esta familia, esta tropa roja, la tropa de Tropicana, la más bacana. Un abrazo especial para cada uno de ustedes, lleno de bendiciones. Saludando a los señores de las colectivas. Y como siempre, a todas las amas de casa, a toda la gente que ya nos escucha en sus casas, en sus apartamentos, acá estamos presentes. Oiga, ya estamos finalizando este día. Muchos recibieron, pues, con gran noticia, el cumpleaños de Palencia. La gente muy contenta. El cariño, pues, que le tienen al compadrito, a Palencia, el director de Tropicana, es muy grande. Y pues obviamente en horas de la mañana, durante la tarde también llegaron muchos mensajes, la gente felicitando, deseándole lo mejor en ese gran día, el día de sus santos, que siga cumpliendo muchos años más. Los mejores deseos de todos los oyentes para el hombre, para Palencia, que es un gran ser humano, un gran personaje. Y resulta que le enviaron un detalle, le enviaron una canción muy bacana. La canción al mejor estilo de banda regional mexicana. Ahora no es mi cuate. Se la enviaron. Y el hombre, pues, contento. Y yo quiero que la escuchen ustedes. Yo no creo que se ponga bravo, pero a mí me gustó. A mí me gustó la cancioncita. Es sabrosa y lo define al hombre. La canción define quién es Palencia. Quién es el compadrito. Y acá se le voy a colocar a consideración. Suena sabroso, suena rico. Mire, escúchenla. Al mejor estilo de banda regional, órale mi cuate. Y salud por el compadrito, que sabe cumpleaños.

compadrito. Buena canción, ¿cierto? Si les encantó, yo quiero que me digan a través del Olimpí. Ahí estamos, a través del Tropic WhatsApp. Ustedes, que me digan rápidamente, el Tropic WhatsApp presente. Que me digan, oiga, ¿qué tal la canción que le regalaron a Palencia? Tiene sabor, tiene chispa. Tiene chiclecito, como dice uno.

0: una buena canción. Yo creería que aguanta colocarla por unos días. Un reconocimiento a un gran hombre que ha hecho un gran trabajo, un gran esfuerzo y ha construido la radio llanera, ha colocado su granito para pasar donde está. Y en los escenarios, en los festivales, no hay quien le gane al hombre. No hay quien se le iguale al compadrito. Dicen por acá, dice, uff, qué detallazo esa canción para Andrés. Definitivamente ha hecho una gran labor. Sí, claro que sí. ¡El compadrito!
1: Hola, Jarito, muy buenas noches. Y sí, está muy bonita esa canción. Le cuento que la sacaron perfecta. Perfecta, Andrés.
0: ¿Cierto que sí?
1: Andrés Palencia. Ah, bueno, mi Jarito, sí, esa sí aguanta que la pongan a sonar unos días.
0: Ah, bueno, listo. Ya, entonces tiene el visto bueno. ¿Quién va por acá rápidamente a través del 311-4638-993? Que me digan, ¿qué tal la canción que le hicieron a Palencia? En honor, pues, a sus cumpleaños y obviamente a todo ese trabajo realizado por muchos años, 20 años en Villavicencio, y que sigue creciendo fuertemente y sigue dejando un gran legado, pues, en la historia de la radio y también de los escenarios, de los festivales. ¿Qué más nos dicen por acá los oyentes? Por acá me dicen, oiga, qué chévere esa canción, regálemela. No, toca decirle a Palencia que se la regalen. Yo no la puedo regalar porque, mejor dicho, se vuelve viral por allá por el otro lado. Y eso es exclusivo de Palencia, del compadrito. Entonces toca que le digan a él que se la regale, ¿listo? ¿Quién más por acá rápidamente? Oyentes, participando.
2: Excelente, excelente canción para el viejo Capi Palencia. Bien.
0: Para el compadrito.
2: ¿Cómo se llama ese grupo y cómo se llama la canción? Denos más información, pero... Se escucha super full HD.
0: Sí, señor, con todos los fierros. Se llama Andrés Palencia, pero no creo que la puedan encontrar a través de plataformas, porque es un regalo que le hicieron a él. Se la entregaron al hombre. Entonces, Andrés Palencia. ¿Qué tiene que hacer si la quieren de pronto tener? Pues pédensela a Palencia. Decir, oye, Palencia, es que escuché la canción que le regalaron. Esa de banda regional mexicana, y me gustaría tenerla. Yo creo que el man va a decir, oígale, tome, te la regalo, para que usted la totien por allá en su casa cuando hagan aseo, cuando estén lejos de Villavicencio en algún paseo.

0: Dicho Andrés Palencia. ¡Compadre!
1: Andrés Palencia. De parte de su amigo Freddy Martínez.
0: Ahí está.
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0: Tropicana, la más bacana, seguimos compartiendo, disfrutando toda la descarga musical a través de los 99.3 del FM. 7:18 minutos, 7:18. Y les cuento rápidamente que el encuentro entre Estados Unidos y Bosnia va en el minuto 19. Y el encuentro va 0-0. Pendientes, pendientes. Estados Unidos, Bosnia, 0-0. En estos momentos, toda la información a través de Tropicana, la más bacana. Minuto 19. Voy con más canciones, con más música. Llega por aquí, al mejor estilo, el señor Rafita Pérez. La familia que soñé, buen vallenato.

Papi Cara. La Papa Cara se llama la DP. Buena canción que suena a través de los 99.3 del FM. Acá estamos conectados y llevándoles buena música.

Oiga, rápidamente, quiero contarles que el encuentro de entre Estados Unidos y Bosnia va en el minuto 30, y en estos momentos se encuentra 0-0. 0-0. Minuto 30, y el partido va suave, como dice uno, suave. 0-0. Para la gente que me está preguntando que cuáles son los encuentros, cuáles son los partidos para el día de mañana. Mañana jueves 12 de julio, les cuento rápidamente que los encuentros serán los siguientes para que se alisten. A las 2 de la tarde se enfrenta España contra Austria. Buen partido. España contra Austria. A las 6 de la tarde, ese partido no me lo pierdo. ¡No me lo pierdo! Se enfrenta Portugal contra Croacia. Mañana, 6 de la tarde, Portugal-Croacia. Un gran encuentro, un gran partido. Y finalizando ya la noche, a las 10 de la noche, Suiza contra Argelia. Suiza-Argelia. Y ya los partidos del viernes Australia contra Egipto, Argentina contra Cabo Verde y Colombia contra el equipo de Ghana. Esos son los partidos que hacen falta para definir los que van a estar, los equipos que van a estar en los octavos de final. ¿Listo? Así que pendiente, mi gente. Mañana, entonces, España, Austria. 2 de la tarde, 6 de la tarde, Portugal, Croacia. Y 10 de la noche, Suiza, Argelia. Esos son los encuentros para mañana. ¿Listo? Voy con el más en canciones y el mejor estilo llega por acá. Escuchen eso. Turboliche. Dejando historia. Que presenta gol. Gol en esos momentos. Gol en esos momentos. Bueno, yo creo que es el momento de. Antes de que siga como tal la canción. Cantar el gol con la cancioncita. ¿Lo hacemos o qué? Vamos a cantar de una vez, ¿listo? Vamos a cantar de una vez y ya la repetimos.

0: Mundial, mi gente. Oiga, Estados Unidos en el minuto 30 había anotado un tanto, pero resulta que se lo anularon. Al igual, se la voy a cantar porque de eso se trata, de cantar los goles con Pep Play. 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
0: ¡Listo! La jugada oficial, ahora sí, que suene la canción. 35 años de historia, el legado que nos dejó el maestro Jairo Varela. Buena canción, pueblo natal. Nietzsche presente, al mejor estilo de salsa colombiana.

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0: mi gente. Familia, familia Tropicana. Bueno, les cuento rápidamente que ya se abre el marcador como tal. En el minuto 44, señoras y señores, minuto 44. Muy pronto para acabarse el primer tiempo, los primeros 45 minutos, el equipo de Estados Unidos, los anfitriones como tal, se puede decir, consiguen su primer tanto. Estados Unidos 1, el equipo de Bosnia 0. Y esto es un gol que se lo cantamos al mejor estilo con los amigos de BetPlay. 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
0: Llegan más canciones, ya rematando lo mejor de esa gran noche. Ya para despedirnos, ya casito nos vamos. Las 7:49, llega por aquí esa hermosa mujer, Angélica María, se llama La Que Resuelve. Suena con Tropicana, la más bacana, bacanísima. ¡Más!

0: Angélica María, buena canción que suena a esa hora en el remate, ya prácticamente exprimiendo lo que queda ese primer día que nos regala Papito Dios del mes de julio. Ese abrazo especial para todos los que están conectados con nosotros, para mi compadrito Andrés Palencia, que siga cumpliendo muchos años más. Bendiciones en el día de sus santos y que Dios le conceda lo más importante, más que digamos que el recurso económico, lo más importante, la salud. La salud, que es lo más importante. Con la salud podemos conseguir todo. Estar contentos, estar felices. Pero lo más importante es la salud. Que le conceda muchos años más de vida. Un abrazo especial para él si nos está escuchando. Y para todos los que nacieron un día como hoy, un primero de julio. Al igual que el departamento del Meta, que también se encuentra de aniversario. 66 añitos. 66. ¿Cómo la ven? Súper bien, ¿cierto? Listo, me voy despidiendo. Ha sido todo un placer estar acompañándoles en este gran miércoles, mitad de semana, el ombliguito. Ya se acabaron los primeros 45 minutos. El encuentro hasta el momento va 1-0 a favor de Estados Unidos, 0 para Bosnia. Vamos a ver si se recogen. No sabemos. Esperemos que de pronto sea así. ¿Listo? Ha sido todo un placer. Me despido con esa buena canción. Chao, chao. Un abrazo y mil bendiciones para cada uno de ustedes. Feliz noche. Dios les bendiga grandemente. Llega por acá el mejor estilo. Lo hace el Joe Arroyo. El mejor estilo de El Sabor de Colombia. Recordándolo, se llama Tal para Cual. Suena con Tropicana. La más bacana.
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1: 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Son hacia 7:58 minutos.
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0: Colombia. Como siempre, qué placer saludarlos. Muy, pero muy buenas noches. Ya estamos listos en esto que se llama Que no me duermo de Tropicana. Y qué placer, como siempre, saludarlos y decirles que desde este momento, mi gente linda, mi gente bacana, mi gente bella, vamos a pasarla espectacular, del carajo, súper chévere. Saludándolos desde Leticia, desde el Amazonas, hasta la puntica allá en La Guajira. Para todos ustedes, un abrazo enorme. Para todas las nenas, las niñas lindas, un besazo bien grande para todos ustedes. Y gracias por disfrutar con Tropicana, la emisora diferente, la más bacana en Colombia. Que no me duermo desde este momento y hasta las 12 de la medianoche, 4 horas, con mucha información, mucho entretenimiento. También vamos a estar hablando con ustedes, vamos a vernos. No, mejor dicho, vamos a pasarla súper chévere, espectacular. Pero resulta que hoy no estoy solo. Sigue mi pana, sigue mi brother. Me ha dicho caballito, mi brother, hoy tengo mucha información que me va a hacer la competencia con las hembritas. Yo le dije, papi, quédese quieto, cójala suave, póngase colorete, póngase pinturita. Y ya tenemos desde Bogotá mi hermanito Andresillo. ¿Cómo está la película, papi?
1: Eso, caballito. Papi, ¿cómo vas? ¿Todo bien o no? Bueno, saludos a todos.
0: Al peluche, papi.
1: A los oyentes.
0: Cuéntamelo todo. ¿Cómo anda la película en Bogotá?
1: Papi, excelente. Mucho frío, mucho calor. El clima es cambiante.
0: Cuidado que se le va a coger la otra vaina, ¿oyó?
1: Papi, no. Ojo con eso, ojo con eso.
0: Papi, no hay nada mejor que para el frío que un guarito.
1: Sí.
0: ¿Va para eso o no va para esa?
1: Siempre funciona el guarito, siempre.
0: Papi, el que tenga miedo a morir. Que no nada que hacer.
1: Si es guaro, déjeme ahí. Eso es lo mío, eso va.
0: Ah, bueno, esa es la película. Bueno, hermano mío, y a esta hora también saludamos a lo más lindo, lo más auténtico que hay en la radio en Colombia. Como ella sola. Señoras y señores, con ustedes, para mí es un tremendo placer saludarla y decirles que desde la montaña llega ella.
1: Eso.
0: La mamá de los 14 por lo mío, aquí está Karina Uribe, mamacita preciosa y deliciosa, carajo. ¿Cómo estás, bebé? Ahí está, ¿viste?
1: Cari, suéltala. O sea,
0: tú te puedes dar cuenta de esa vaina. Ah, entonces ahora ella sale. Buenas, buenas.
1: Cuando ella quiera.
0: Sí, cuando ella quiera. Normal. Ah, pero es que yo también me pongo. Oye, yo parezco pendejo.
1: De pronto ella dice que yo no necesito presentación.
0: A mí yo me pongo en eso.
1: De pronto es que ella dice, no necesito presentación.
0: No, y también puede ser así, pero bueno, hoy fue la última vez que yo la presento de aquí de corazón, porque yo ya la presento de corazón, pero bueno, qué barbaridad, qué locura. Entonces salí que, aquí estoy. ¿Será o no está? Vea, ¿será que está o no está? Vamos a ver,
1: esperemos a ver.
0: ¿Será que Karinita está o no está? ¿Karinita vino o no vino? ¿Será que vino Karinita o no vino Karinita? Bueno, entre otras cosas, mientras que Karina viene, saludamos a nuestros hermanos que están por los lados de Cúcuta, por los lados de Bucaramanga, la gente en Bogotá, en Cundinamarca, nuestra gente en Antioquia, Medellín, la gente en Cartagena, en toda Bolívar, nuestros hermanos en Montería, Córdoba, Sincelejo, Sucre, la gente que también nos sintoniza en Cali. Ay, la Sultana del Valle, hermosa Cali como siempre. La gente en Popayán, nuestros hermanos que nos sintonizan en los Llanos Orientales. Un abrazo para todos ustedes. Gracias por estar, gracias por disfrutar a Que no me duermo de Tropicana. Bueno, han pasado tantas cosas, pero resulta también que hay vainas que yo no entiendo. Cosas que uno las ve en redes sociales y dice, ah, pero ¿por qué? En medio de tanta tragedia, porque en medio de tanta vaina siempre quieren como sacarle provecho. De eso vamos a estar hablando también.
1: Así
0: con
1: es.
0: Los oyentes, con nuestra gente que nos ve en TikTok. Y por supuesto, con cosas del día a día que también nos afectan a nosotros los colombianos. Entonces,
1: tema económico,
0: la información la que tenemos, viejo Andresiño.
1: Tema así económico.
0: Que prepárese, porque ya estamos esperando a lo más lindo. ¿Cuándo llegará ella? ¿Ve? ¿Llega o no llega? Bueno, en fin. Hermano mío. ¿Qué tal si recibimos a los oyentes de una ya a nuestra gente que nos sintoniza por allá por Cali? Yo quiero saber si la gente de Cali está activa. A ver si nos mandan notica de voz, a ver si de pronto dicen, aquí estoy yo, manito arriba también. Ahí estamos en el TikTok. Tropicana Colombia. En YouTube también estamos como Tropicana Colombia, para que dejen su mensajito. Si alguien está de cumpleaños, lo saludamos. Si alguien, no sé, de pronto quiere pedirle la mano a alguien. Si de pronto usted está caído porque lo cogieron con las manos en la masa y en otro lado también, usted no se preocupa, nos dice, hey, yo necesito que ustedes me arreglen con mi esposa, con mi esposo, porque le embarré, porque metí las de caminar y otra vaina también. No se preocupe, nosotros aquí también la ayudamos. Si está enchicharronado, si está en problema, o si tiene un chicharrón grasoso y peludo, usted no se preocupe, que Andrés es el doctor corazón y él va para esa, ¿no, papi?
1: De una, yo estoy ahí. Ustedes saben que yo estoy aquí para meterle lo que sea, papi.
0: Uy, ¿cómo? ¿Cómo así que le va a meter lo que sea, hombre?
1: A ver, por acá.
0: Qué locura.
1: Ey, y saluda a Maluma.
0: De una. Oye, Malumita, papi, ¿cómo te va? ¿Cómo está la película, viejo Malu?
2: Te tengo una sorpresa, caballito.
0: No. Ya pila, vienes tú con tu sorpresa.
2: Pela el ojo.
0: A ver. Muéstralo, ¿eh? ¡Oh! ¡Si ya tiene cámara el Malu!
2: Estamos full. Sí,
1: estamos
2: señor.
1: En esas.
0: ¿Estamos barro de presupuesto o no? No,
2: hombre, estamos... Pero...
1: De practicante, sí.
2: Ah, bueno, eso sí.
0: No, el man es firme. Me dicen él es firme atrás, ¿no?
2: ¿Cómo así que atrás? No,
0: un man firme adelante. Un man bacano, un man firme, ¿no, Malu?
2: Firme adelante, atrás no.
0: Lo importante es que usted es firme. Hombre, qué vaina, qué locura. Bueno, también saludamos, dice, hola desde Aracataca, saludos a mi hija Dana Zoe Navarro, un beso y un abrazo para ella, desde Aracataca, Magdalena. Ustedes saben que Aracataca es la tierra del Nobel colombiano Gabriel García Márquez.
1: Así es.
2: Aracataca,
0: ellos le dicen Cataca, y ustedes saben que también nosotros tenemos un compañero que está allá, ¿no?
1: Ah, sí. ¿Quién es?
0: ¡Claro! Neido, pregúntale dónde es para que tú veas.
1: Ah, ok,
2: Neido es de Aracataca.
0: Neido es de Aracataca, Magdalena.
2: ¿Y cómo se les dice a los de Aracataca? ¿Cómo se les dice a los de Aracataca?
1: ¿Aracateños? ¿Aracatacateños?
0: ¿Cataqueños? ¿Será? No sé. Pregúntale a GPT, pues, que lo sabe todo. Dice, hey, caballito, saludos, bendiciones, un abrazo. Se les dice cataqueros. Me dicen, hey, nosotros somos cataqueros. La gente de Aracataca se le dice cataqueros. Las cataqueras y los cataqueros. Ahí está, papi. El maestro Rafa Narváez me dice, se les dice cataqueros, hombre. Bueno, un abrazo para toda la gente de Aracataca Magdalena, un fuerte abrazo también para los que nos sintonizan en Santa Marta, entre otras cosas, Rafa es de Santa Marta, la gente de Cali, Pablo Muñoz y toda su gente. Bueno, ¿está la señorita Karina o no?
1: Nada,
0: ¿Karina
1: nada,
0: vino o no vino?
1: Nada que aparece.
0: No, ahí entonces. Vea, para la próxima semana Karina me la hacen el favor y me le ponen un GPS. sale Rafa y me dice que hey, allá los cataqueros es donde comían burras mis hermanos. No. Karina, ya me está llamando. ¿Qué pasará con Karina Uribe? Vamos a llamarla a ver qué sucede con ella. A ver.
3: Hola.
0: Ajá, Karina, ¿qué te pasa?
3: Ay, no, qué rabia.
0: ¿Dónde andas metida tú, Karina? ¿Qué está pasando?
3: Ay,
0: estoy casi mirando. No, y entre otras vainas también cambian de internet, ¿oíste? Tiene un internet bastante humilde.
3: Bueno, aquí no, me, pero usted, ¿por qué la sigue?
1: Aquí me dicen que la culpable es Karina.
3: Bueno, deme para el plancito.
0: ¿Te está hablando Andrés?
3: Pues no sé.
1: Me están diciendo aquí que desconectaste todo por allá, hiciste un desastre.
3: A ver, espere, un momento. ¿Qué dice Andrés? Hola Andrés, ¿cómo estás?
1: ¿Cómo estás? Buenas noches, Karina, ¿cómo vas?
3: Bien, ¿y tú? Buenas noches,
1: no,
3: ¿cómo te va?
1: No, ve, mira que me dicen que el problema es allá, que tú tienes ahí un desastre y nada que te conectas por eso.
3: ¿Qué desastre? ¿Ahorita la gente? Ay, ahorita pues, yo lo tengo muy bien y bonito.
0: Bueno, de eso no me queda la más mínima duda, pero, ajá.
3: Andrés, debe hundirle ahí el botoncito.
0: Mi amor, pero bueno, que yo tengo una pregunta, ¿sí te enclavijaron bien o no?
3: Mi amor, estoy súper bien enclavijada. No, pero estoy bien enclavijada.
0: Súper bien que no te escuchamos.
3: ¿Pero por qué no me escuchan? Yo no aquí sé. Lo tengo al lado. ¿Ah?
0: No, nada que hacer contigo. Oye, Cari. Bueno, mientras que tú solucionas el problemilla, ajá, vamos a comenzar a hablar de una, a ver qué dicen los oyentes.
1: De una.
0: Tú tenías algo preparado por ahí, ¿no?
3: Amor, es que dale, voy a decir una cosa sinceramente.
0: ¿Qué pasó?
3: Todo lo que... todo lo que ha pasado por estos días, todo lo que se ha revoloteado, teniendo que ver con la política, que con el fútbol, que con los amores, ajá, que con esto y lo otro. O sea, nos tiene con un dolor de cabeza que, le digo yo sinceramente, no, ni cuadra.
0: Mi
3: ni
0: amor,
3: cuadra.
0: O sea, que el dolor de cabeza ese que tiene no se te quita ni con una chicha de acetaminofén.
3: No, amor, con nada, con que me lo ha quitado.
0: No, con algo se tiene que quitar.
3: Me escucho, ¿sabe qué? Me escucho como, no me quito así como tan chévere, como así, como hola, como así de mentiras, como si estuviéramos, no sé, escondidos.
0: Ya, vienes tú con tu cuento, Te voy a poner a rezar el Padre Nuestro, ¿viste? Bueno, y entonces.
3: El Padre Nuestro.
0: Ajá, para que te arrodille. Pero bueno, ya.
3: No, necio.
0: Bueno, ya. ¿Qué era lo que ibas a decir, hombre?
3: Oiga, no. ¿Cómo les parece que según el Banco de la República subieron un porcentaje como a los precios, al dinero hoy día, entonces para todo el comercio en Colombia, entonces se va a empezar a perjudicar un poquito como las ventas, ¿cierto? Entonces, por ejemplo, los que tienen deudas, amores, se les va a subir esa cuota, esa tasa de interés.
0: Yo estoy pagando mi motico, o sea que la tasa de interés ahora se me va a subir.
3: Se le va a subir, mi vida, se le va a subir bastantico.
0: ¿Cómo va a ser posible, o sea, entonces?
3: Si usted tiene, digamos, una deuda a varios años, lo que pagaría a esos años se le va a incrementar entonces más del 12%. O sea que si usted está pensando en sacar por ahí una tarjeta de crédito, en sacar una deuda,
0: un crédito hipotecario,
3: un crédito hipotecario, pues póngase pilas, mi amor, porque se va a complicar la vaina. Eso va a subir. No sé por qué lo van a subir, no sé también qué desean hacer, si de pronto recolectar un poquito más de dinero para que beneficie de una u otra manera a los bancos, pero amores, yo no sé, yo creo que eso es complicadito hoy día.
0: Uf, eso que me acabaste de decir con el tema de los créditos hipotecarios, los créditos de libre inversión, que el tema de las personas que están pagando su vivienda, vehículo, motocicleta, o sea, nos van a afectar directamente el bolsillo, ¿no? O sea, nos van a tocar nuestro pecunio. Ay, entonces.
3: Mi amor, se va a poner usted las pilas, ya no va a poder conseguir es nada, qué rabia, ¿ah?
1: Pero ahora, ¿cómo funciona eso? Porque bueno,
0: está, viejo Andresito, como complicado, ¿no? Cógeme ese trompo con la uña.
1: Papi, no, yo les iba a preguntar porque es que cada cosa es complicada y aparte del Banco de la República también hay una vaina, y es que cada banco tiene sus propios porcentajes de intereses, ¿no? Eso, el tema mensual, anual. Pero ahora, ¿cómo se le puede explicar a la gente todo este tema de que se le va a subir la tasa de interés y la baja y la sube? ¿Cómo es la vaina?
3: Mire lo que dice exactamente. Desde el 1 de julio de 2026, sí, la tasa de interés de intervención sube al 12%. Sube al 12%. ¿Qué, por qué lo hicieron? El argumento, pues, dijo que era por la inflación, que sigue siendo, pues, dolor de cabeza en muchos lados, muy difícil de controlar. Entonces, quieren de una u otra manera ponernos ahí entonces ese poquito de dinero de más en todas las deudas.
0: Hijo de madre, bueno, ¿será que la gente qué dirá de esta vaina?
1: Ahora, según
0: la
1: esto,
0: gente qué dirá de, bueno, pero
1: según esto,
0: algún beneficio para nuestra gente, para nosotros no hay, ¿cierto? Dice, o sea, no hay beneficio para nada.
3: Dice, los créditos de consumo, vivienda y tarjetas de crédito se van a poner súper caros.
0: O sea que es mejor no tomar ningún tipo de préstamos, de créditos,
1: por ahora,
0: las tarjetas, ¿no?
3: Yo creo que será volver al colchoncito, mi amor, debajo del colchón, guarde las cosas.
0: Hijo de madre, ¿qué dirá nuestra gente en Colombia? ¿Qué dirá nuestra gente que tiene esos créditos, que tiene esas deuditas ahí y que ahora, en este 1 de julio para adelante, cuando le llegue la cuota, se le va a incrementar?
3: Virgen Santísima.
0: Hijo de madre.
3: Vea, ¿qué hacemos en ese tipo de casos, muchachos?
0: No, vamos a preguntar a la gente. La voz del pueblo, la voz de Dios, nada que hacer. Pero
3: que manden notica de voz, que manden notica.
0: No, pero de verdad.
3: Ya
0: sí
3: me van a organizar por acá.
0: Pero de verdad sí me preocupa porque, en serio, o sea, yo tengo mi crédito, mi brother, yo estoy pagando unas cuestiones ahí.
1: Claro.
0: Y esto lo que está diciendo Karina, es complejo, complicado, papi.
1: O sea, que además que no es fácil de entender también, ¿no, caballito? No es como que hay. Yo tengo dos manzanas y le quito, sí, una manzana y me queda una manzana. Es más complejo de lo que uno piensa. Y a veces uno no mira eso, ¿no? Ni la tasa de interés, ni que el Banco de la República baja precios o sube precios. Y uno va metiéndole al crédito, metiéndole a la moto, saque televisores, saque equipo de sonido. Y después, papi, cuando le toque pagar, ahí están las dudas. Ahí están las dudas.
0: Bueno, ¿qué opinan los oyentes en Colombia? Mientras que Karin se conecta, yo voy a tomar este tropi WhatsApp mientras que Karin se conecta. Ya después enviamos las notas de voz al tropi WhatsApp que nosotros tenemos habilitado. 300-356-5627. Si quieres opinar, si quieres decir algo al respecto con este tema que nos acaba de decir Karina, que le van a subir el 12% a todo esto. A ver, ¿qué opinan los oyentes en Colombia? ¿Cómo les cae? ¿Como anillo al dedo o con una trompa de ojo tuerto? Tropicana.
4: Sigan votando por el Tigre, sigan votando firme por la patria.
0: ¿Qué dicen los oyentes? A ver, 300-356-5627. Dígalo de una, cuéntelo de una, no se quede callado.
5: Bueno, para mí, firme por la patria.
0: Andresito, ¿tú también estás firme o no?
1: Yo estoy acá es firme con la que no me duermo. Yo sí soy firme, papá. Hasta donde me toque.
0: Me cae la abuela el que se duerma. Tropicana.
6: Ay, papi, ¿qué querían? No querían ponerle la raya al Tigre. Ahí está la raya del Tigre. Ahora te va a empezar a subir todo. Servicio militar obligatorio para tus hijos.
0: Epa.
6: Todo lo que no querías para tus hijos ahora se va a empezar a mover con la raya del Tigre que le pusieron.
0: ¿Qué dicen los oyentes en Colombia? No se quede callado. 300-356-5627. Si usted va en su vehículo, pare un momentico, mande su nota de voz y nos cuenta. A ver qué opinan ustedes al respecto de esta noticia que nos acaba de dar Karina. Esto ya lo anunciaron y esto va porque va. Es un tema, como lo decía Andresiño, es bastante complejo de entenderlo. Pero bueno, dicen que es necesario. ¿Será necesario? Tropicana.
7: Los que se derrocharon la plata en el gobierno este de Petro, ahora los más pendejos son los que tenemos que pagar esa vaina, no joda.
0: ¿Qué dicen los oyentes? Ese no joda, papi, le salió del alma, no joda.
1: Sí, sí, sí, sí.
0: Más oyentes, 300-356-5627 en toda Colombia, pueden conectarse, enviar su nota de voz a nuestro tropi WhatsApp, mientras que Karina se conecta, vamos a recibir todas las notas de voz al 300-356-5627. 823, Tropicana, buenas noches, dímelo de una.
8: Oye, pero ¿cuál firme con la patria? Si el Tigre todavía no se ha subido, mi hermano, el Tigre se sube en agosto. El que está comandando todavía es Petro. Es la ignorancia, mi hermano. El que está comandando todavía es Petro. Ya, el que no ha bajado la gasolina todavía, ese es el que está comandando. La subió y supuestamente en un año la iba a bajar y todavía están esperando. Que sigan esperando.
0: Listo, pa. Un ahí abrazo. Gracias por la sintonía. ¿Qué dicen los oyentes? Hola, Tropicana.
9: Tropicana, buenas noches. Firme por la patria.
0: 8:24 minutos en la emisora va bacana, Tropicana. Aquí estamos en la que no me duermo, comenzando este miércoles ombligo de semana. Y bueno, también muchas cosas han surgido, muchas cosas han pasado con respecto a nuestros hermanos venezolanos que seguimos viendo, Andrés.
1: Así es.
0: Lo que ha dejado esta tragedia, ¿no? Muchas personas damnificadas, muchas personas también durmiendo en los andenes, con miedo, todavía temblando, muchas réplicas. Y a lo que yo quiero ir, a lo que yo quiero tocar, es algo bastante complejo, porque resulta que están en el ojo del huracán.
1: Sí, señor.
0: Muchos creadores de contenido, influenciadores. La prensa les ha dicho, ustedes son unos oportunistas. ¿Por qué? Porque resulta que mientras están quitando escombros, mientras están llevando agua, mientras están llevando ropa, mientras están llevando comida, ellos están monetizando en sus redes sociales. Entonces muchos les dicen, hey, lo que hace tu mano derecha que no lo sepa tu mano izquierda.
1: Así es.
0: Entonces si tú quieres ayudar, hazlo de verdad. Pero entonces resulta que ellos también dicen, hey, pero si yo quiero ayudar de mi bolsillo, tengo que mostrar algo porque con esas reproducciones, pues a mí me pagan y yo de allí saco el tema para invertir, o bueno, invertir no, pues para ayudar. Saco de mi dinero, de lo que me pagan, para ayudar en cuanto a alimentos, en cuanto a ropa, víveres y demás. Entonces es un tema bastante, bastante espinoso. Y quisiéramos saber qué opina la gente en Colombia con respecto a esto, Andrés, porque para muchos, esto está dividido. Sí. Para muchos dicen, hey, los aplauden, qué bacano que estás haciendo esto, haces más que el gobierno, pero hay otros que los tachan y los tildan de oportunistas. Al respecto, mira, ¿qué tienes que decir?
1: Mira, caballito, que yo vi una noticia que tiene que ver con un influencer que se llama Gian Piero Fusco, no sé si lo reconoces. Es un influencer que el hombre es reconocido porque hace de pronto mucho ejercicio y el tipo siempre la pasa, se la pasa con, sin camisa, digamos que hace este tipo de...
0: ¡Epa! Ese mismo.
1: Entonces se lo estaban criticando mucho porque el hombre se va con un mazo, así con su performance de influencer, que es sin camisa, poquita ropa. Entonces la gente lo ha empezado a criticar diciéndole, hey, mano, si usted quiere colaborar, de verdad, vaya, hágalo de corazón, no por likes, no por comentarios, no por reproducciones, no porque al final usted se está ganando un dinero que pues tampoco va a llegar como ayuda. Y por otro lado, hay un rapero que pues el hombre decidió ponerse la 10 y papi, ponerse botas, overol, casquito, como debe ser, con seguridad, y allá apoyar sin tanta vaina, sin tanta cosa, sin tanta cámara, sin tanta red social. Y digamos que son dos caras de la moneda, donde uno pues lo aplauden de alguna manera porque lo vieron por ahí, el man no está publicando en ninguna parte, simplemente va y hace su trabajo porque es de la tierra venezolana y está pues colaborando con las personas que necesitan, dando como su granito de arena, sí, lo que él puede hacer para ayudar a las personas que realmente están pasando por un tema bien difícil en este momento. Y el otro, pues, por su parte, está como tirando mucha fotico, tirando mucho video, haciendo su performance de influencer, y pues uno dice, hey, mano, no es el momento para que usted se ponga en esas. Vaya, ayude a la gente que lo necesita, y si va a ayudar, ayude de verdad, de corazón.
0: Es correcto. A mí me parece súper bacano las personas que piensan así, pero hey, también es cierto, Andrés, que ¿de dónde sacan plata ellos?
1: No, claro. Ahora,
0: ¿De dónde les viene el dinero? O sea, ellos se están defendiendo de esa forma. Ellos dicen, hey, papi, o sea, tú me estás dando una batera a mí, tú me estás criticando porque yo estoy ayudando, pero yo estoy mostrando esto para el tema de las reproducciones.
1: Sí.
0: Y de eso a mí me van a pagar para yo poder comprar estos víveres, esta ropita, para yo poder ayudar a la gente. Entonces, de pronto, muchos no lo entienden, muchos no lo comprenden, y por eso todo esto está dividido.
1: Mira,
0: ¿qué
1: que,
0: opinan los oyentes?
1: Mira, también que,
0: sería bacano que ellos opinaran, ¿no?
1: Caballito, mira que esto lo podemos también aterrizar con el influencer que también estaba siendo funado, Camilo Cifuentes, ¿no? Que,
0: ah, sí, sí, sí, sí, sí, sí.
1: Ahora, yo digo, no es que sea diferente, pero en este momento, como la situación es bien difícil, bien complicada, mire, van, según esto que estoy leyendo acá, más de 2.200 personas, pues ya las autoridades dijeron que por esta catástrofe se fueron, y no es un tema como para que uno esté, de pronto, de alguna manera, bobeando, voy a decirlo así, tirándosela de influencer para ganarse unos pesos. ¿De qué? Papi, ya ganaste con la gente un montón de dinero, pues retribúyele a esa, o sea, gente
0: ya te toca,
1: que te apoyó,
0: ya te toca sacar,
1: claro, apóyalos también en este momento con lo que puedas, claro, con lo que puedas, pero ayuda de corazón y ya.
0: ¿Qué dicen los oyentes? 300-356-5627 al respecto de esta conducta. ¿Qué opinan ustedes? ¿Está bien? ¿Está mal? ¿No les parece? Si les parece, Tropicana, dígalo.
10: Claro, buenas noches. Que yo opino que esa es la fuente de ingreso de ellos, es su labor. Hay muchos que hacen videos para recolectar dinero, para poder dar la ayuda. Y por más que sea, por ejemplo, yo le mando a influencer tal una cantidad X de dinero, él está haciendo un video demostrando de que el dinero que se le envió o que recolectó o de su trabajo haciendo videos, lo está gastando en ayudar.
0: Ok, gracias. Un abrazo, papi.
1: Son los oyentes, caballito.
0: Mi bro, creo que ya llegó Cari. ¿Será? A ver qué dice Karina, si ya está, no está, ya llegó, no llegó. Va por el Peñol. ¡Ya, Cari!
1: Va en carretera.
0: Nada. Dice que por Conrex. Nada. A ver. Nah. Claro. Bueno, mientras que Cari se nos conecta, vamos a escuchar más oyentes al 300-356-5627. 300-356-5627. Hay un abrazo bien grande para toda la gente que se conecta a través de TikTok en @TropicanaColombia y así también es. En nuestro canal de YouTube, Tropicana Colombia. Gracias por la sintonía, gracias por estar, gracias por apoyarnos y gracias por decirnos qué bacano, a que no me duermo de Tropicana.
11: Buenas noches, caballito. Listo. Difiero algo contigo. aquellas personas como Tarzán, que es un payaso, porque es lo que está buscando, lo que decía el amigo tuyo, monetizar lo que él está haciendo.
3: Buenas.
1: Ahora sí.
11: Mano, si tú vas a usar tu imagen por tus seguidores para informar, para ayudar, no para monetizar. Ellos no necesitan ayuda de corazón, porque a neutro nadie lo está, le está dando dinero, ni le está dando por like, ni nada, sino se puso la 10, como lo hizo el amigo, como dice tu amigo, es para ayudar a la gente, como lo ha hecho Nacho, como lo han hecho las infinidades de artistas que están ahí ayudando, informando a través de sus canales, no para ganar like, ni para ganar dinero, ni para lucrarse, porque si tú quieres ayudar, no lo vas a ayudar del mismo dinero que te están, que estás generando.
1: Van con el oyente.
11: Porque esa no es la idea. La idea es ayudar de corazón, hermano. No es para beneficiarte ni para lucrarte.
1: Mira, caballo, que el hombre tocó un tema muy importante, y es el tema de la información. Porque más allá de los videos, de que estoy ayudando acá, un importante que de pronto los influencers que tienen tanto alcance para muchas personas digan, vean, lo que realmente necesitamos no es ropa. Necesitamos medicina, necesitamos agua, necesitamos comida no perecedera, alimentos no perecederos. Como esa clase de información, que está chévere que ellos lo digan, porque tienen tanto alcance, y no salir de fantoche, sin camisa, lo que él siempre hace en sus redes, sino, hey, métele de verdad a la ayuda, que es tu tierra, que es tu pueblo, y de verdad, ayuda a la gente sin buscar a nadie.
3: Sí, buenas.
12: ¡Ah, llego yo!
1: ¡Por fin!
3: ¡No, Dios mío! ¡Llegó!
12: ¡Por fin, óyeme!
3: ¡Santo, líbranos, señor!
12: ¿En qué venís en Morrocoy aquí?
3: No.
12: ¡Venís en Morrocoy, señores y señores! ¡Tiene una orden de captura!
3: ¡Pero por Dios! ¿Qué pasó aquí?
12: ¡No, llegó Karina y esta vaina parece una plaza de mercado! ¡Venga, la llama!
3: Los balones, las gafas, los sombreros, las gorras, las cachuchas, las camisas, las pantuflas, las pantalonetas.
12: Y las pantaletas también.
3: Las pantaletas y las pataletas, mi amor. ¿Cómo están? ¿Qué más? ¿Cómo están?
12: Nada aquí, hablando de un chicharrón grasoso y peludo con los pelados de Venezuela, los influenciadores.
3: Ay, no hay más de uno, definitivamente, que le digo, pues, solamente por ganar seguidores y fama, de ahí para allá, que ayuden, es más, lo que estorban, pues, sinceramente.
12: Pero ven acá, pero Cari, o sea, yo no lo estoy defendiendo, Karina, y también lo mismo que le dije a Andresiño, es que, ellos están ayudando, ya tienen un billete destinado a las ayudas.
1: Sí.
12: A veces también ellos cuadran con, porque esto también es así, esto es real. Con una empresa, con alguna empresa, se pone una camisa de la empresa o dicen, bueno, aquí estamos con fulanito de tal, que es el dueño de esta empresa, vamos a dar no sé qué de tantas cosas, están visualizando la empresa, montan esa vaina ahí, la gente lo ve y ellos perciben un dinerito con eso.
3: Le voy le voy a decir una cosa
12: para
3: a
12: usted, poder invertir,
3: a los oyentes. Le voy a decir una cosa, hay más de uno que tiene miedo de mandar donaciones, de apoyar, más de un ser humano, más de una persona del común, por miedo a que se le roben las cositas. Y hay muchos que dicen, venga, donen, venga, traigan, venga, llevan. Pero no, eso se lo dejan para ellos. Ey, no, amor, ¿cómo así? ¿A costa de qué? Por Dios. No, sinceramente, o sea,
12: O sea, yo no es que los esté defendiendo, pero no joda, de alguna forma, de algún lado, o sea, tienen que sacar el billete para seguir ayudando. O sea, de algún lado tienen que reventar el billetico para seguir ayudando. De pronto, lo que sí no me gusta... Hey, ustedes están viendo que hay gente que está debajo de los escombros todavía.
1: Claro.
12: Hay gente debajo de los escombros.
3: No están haciendo
12: nada. Si tú vas a ayudar, o sea, solamente muestra cuando estás llevando la comida, la ropa, no sé, esa vaina, pero, o sea, de pronto subirte a una casa que se cayó, que fue derribada por el sismo y tal, yo creo que hasta allá no.
1: O sea, no, eso es lo que decimos. Y no el tema de modelar, ¿no? Como que, ay, estoy aquí, estoy, ¿qué hago? ¿Qué trabajo?
12: No va.
1: Mira, el rapero que yo le digo que se llama Neutro Shorty, el tipo se fue.
12: ¿Y ese man por qué es que es famoso, papi?
1: Papi, el tipo es un gran rapero, freestyler.
12: Canta él?
3: No, espera, y pregunta técnica, ¿es lindo o no?
1: Pues, así no te puedo
12: asegurar. A nosotros que nos interesa que
1: sea
3: bonito. ¿Cómo que les interesa mucho? Eso va mucho.
12: No, a mí no me interesa un más bonito. A mí me interesa que el man ayude.
3: Lindo, si es lindo, si lo conozco más.
1: Bueno.
3: Obvio.
1: Bueno, el tipo es famoso porque en algún momento hizo una sesión con Bizarrap, un productor supremamente famoso.
12: Famoso el man.
1: la sesión número 21. Y pues papi, de ahí para adelante el hombre ya tenía su vaina. Y como cantante de trap es muy, muy famoso. Y en este momento el hombre dijo, ve, yo me voy a quitar acá la careta de famoso, la careta de cantante. Papi, se fue a trabajar de voluntario a allá donde está, digamos, la tragedia. Papi, a sacar escombros, a martillar donde hay que martillar y a tratar de sacar personas donde se puede, pues.
13: Bravo, ahora sí, duro, me gusta. Ahí sí. Chévere. Se pone la 10. Es que hay gente que se pone la 10 y que usted la ve. Pero es que hay otros que, mi amor, eso solamente dirige.
12: Mi amor, ¿y cuál te pones tú, la número 4?
13: ¿Qué, mi amor? ¿Qué quiere?
12: ¿Y tú qué te pones, mi amor? ¿Qué número?
13: ¿Por qué? ¿Qué número que necesitas de qué o qué?
12: No sé. Tú dijiste que el man se pone la 10.
13: Mi amor, el número que necesites. El número que necesites.
12: Ah, bueno, está bien.
4: Buenas noches,
12: caballito.
4: Tropicaina. La más bacana, que no me duermo.
13: Tropicaina.
4: Pablo, caballito. ¿Y de dónde van a sacar plata ellos? De eso, de las redes. Ellos no tienen plata, el rapero, porque el rapero no tiene plata. Eso más no es el trabajo de ellos.
1: Papi, los influencers también.
4: Y a ellos le dan y ellos ofrecen la ayuda por eso ya, por lo que ellos reciben. Tropicana, a que no me duermo.
12: Éxito, papi, en la buena. Ey, Cari, pero espérate ahí, coge la suave, aguanta el burro.
13: Dímela.
12: Mi amor, el 301-742-2989, ya le pueden mandar noticas de voz a Karina, no me lo vayan a echar los perros, por favor.
13: 2989, a mí no me lo digas y a mí no
12: bueno,
13: me lo digas.
12: 301-742.
13: No,
12: 301-7422. Ahora sí, ya, se me había olvidado.
13: Sí, hágale pues, a ver.
12: No, di esa vaina tú.
13: 301-7422-989. Tengo oyentes por acá. Buenas, a ver. Tropicana. Hello, ¿quién por aquí? ¿Se escucha? ¿Canciona? ¿No canciona? ¿No llega?
12: Tampoco llega el oyente. No, mejor dicho.
13: De momento, téngamelo ahí, téngamelo.
12: Estamos humildes de cable. Ajá, y entonces, un minuto de silencio. Ah, oh, joder, yo voy a poner esa vaina. Bueno.
14: Tropicana, la más bacana, bacanísima. Pues para opinar de los dos temas, el primero de lo de la inflación y eso. Lo que pasa es que la gente ignorante de los petristas no saben que todavía el gobierno es de Petro. O sea, el que aumentó eso fue.
12: Vamos a ponerte la nota de voz por ahí.
14: Los influencers de Venezuela.
12: Aquí está.
14: ¿En qué planeta viven? Y segundo, con lo que está pasando con los influencers de Venezuela. Pues lo que dice, sí, pues ellos rebuscan la plata y es el trabajo de ellos, pues, para poder ayudar. Pero no todos, eso sí, hagámosle todos. Hay unos que lo hacen es por exhibirse y burlarse del pueblo venezolano.
15: Ayuda a la gente sin buscar a nadie.
14: ¿Qué estoy haciendo? Escuchando la mejor desde Bogotá.
12: Eso. Bogotá. Hermano mío, yo le voy a hacer una pregunta a usted. Una pregunta pringamosera. A ti y también a Karina.
13: Qué pica.
12: ¿Ustedes creen que de pronto la gente que no esté de acuerdo con estos influencers que hacen este tipo de contenidos, ajá, ahí en los escombros, que llevando la comida y tal, de pronto tienen que penalizarlos con algo? ¿O ustedes los dejarían así tal cual?
1: No,
12: que sigan
1: no
12: haciendo su película.
13: No penalizarlo, pero sí decirle a la gente, no les dé más a ellos, a buscar otra manera de donar que no sea por medio de algunos influencers que solamente están haciendo propaganda para ellos mismos.
1: Papi, en las tragedias se conoce a la gente. En las tragedias se conoce a la gente. Y si usted es un tipo que es influencer y que gana porque la gente los ve, porque los comparte, porque de alguna manera tienen alcance y las marcas los buscan para eso, pero en una tragedia te pones de fantoche, te pones de porno, de hacer pornomiseria, lo que llaman en cine.
12: Ajá.
1: No, papi, no va más. Ahora, penalizarlos no, porque al final, ¿qué va a pasar? Sí, no, pero sí que la gente se dé

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1: ¿Escuchan ahí algo?
2: Nada.
1: No se escucha nada.
2: Bueno, mientras que tú vas probando ahí, yo... Ahora sí,
1: ya.
2: Ya, ahora sí, dale.
1: Espera que lo tengo medio hundido, espere.
3: Sí. Espere. Así es.
1: Un momento, pero ahí.
3: Tropicana, Bacana, Caballito, no, eso es, o es o no es, para mí es cachona, esa se va para el mejor postor,
1: no,
3: ahí no hay
1: no,
3: nada.
1: No, a ver aquí.
3: No, no, Caballito, esa gente tiene plata ya, la influencia tiene plata, que al menos si va a ayudar, ayude con, de corazón con los...
2: Guacari, el de antes, Karina.
3: Papá.
1: Ya.
2: No, menos esa
3: vaina. Plata, pero
2: esa,
3: para ellos, no para ayudar.
1: Ya.
3: No, Caballito, esa gente tiene plata ya, la influencia tiene plata. Que al menos si va a ayudar con de corazón con lo que ha ganado en estos años. Ellos no llegaron a decir anoche a la mañana, papá. Ellos ya tienen platica. Ellos están haciendo plata, pero para ellos, no para ayudar a nadie, mijo. Discúlpeme que le hable así, Caballito, pero es la verdad. Además, ya tienen plata, weón.
4: Lo bacano es que el man lo tira allá a todo timbal, papi. No, está no. Reventando.
2: Hermano mío, lo que pasa es que lo bacano de este ejercicio es que cada quien tiene su punto de vista, tiene su posición. Aquí todo el mundo puede hablar, puede opinar, pero lo importante es que lo hagamos con respeto. Por ejemplo, yo tengo mi opinión y tengo mi visión acerca de eso. Por ejemplo, la Valdiri. Ustedes se acuerdan lo que pasó en Montería. La Valdiri, ella también se grabó y convocó a la gente. Y el que quiera ayudar...
1: Pero fue diferente la manera, o sea, fue diferente, o sea...
2: Es correcto, y a eso
1: yo
2: es lo que
1: vi
2: yo voy.
1: Diferente.
2: Y eso es lo que yo voy, que ella convocó a la gente y allá fueron, a Montería. Ella dio las colchonetas, dio la comida, joda, qué bacano, la aplaudimos. Es más, yo creo que hizo más que un montón de gente que está metido, bueno, que sí les tocaba porque tienen cargos públicos, ¿sí me entiendes? Entonces, se quedaron de brazos cruzados o de pronto no hicieron lo necesario. La Valdiri lo hizo excelente y muchos influenciadores. Entonces, a eso es lo que yo voy. Que unos manejan las redes de una forma muy bien, sí. Otros los manejan de una forma barra. ¿No?
4: Son temas de fondo y de forma, muchachos.
1: Tengo otra, vean.
5: Tropicana, la más bacana. En el programa Yo No Me Duermo. Quería opinar sobre los dos temitas que están tomando.
2: No, uno solo.
5: Sobre los influencers y lo de la inflación. Les iba a comentar para lo
1: que, ajá.
5: Tristas que están diciendo
2: adelántalo.
5: Ponerle la raya al tigre de que desde el 7 es que puede él manejar la ficha. Todavía no, papi, el que está montado todavía es Petro, no sean ignorantes.
2: Estamos.
5: El tema de los influencers, hey, un 10 para ellos, están ayudando, ¿verdad? Ahí es donde se ve la influencia que tienen en el apoyo en los momentos más difíciles. Un 10 para ellos, que están usando la plática que se ganan para ayudar. Excelente.
2: Eso.
5: Por ellos.
2: Eso lo viste. Ahí el man está diciendo que excelente por ellos, que lo bacano.
1: No todos son los malos, no todos. A ver.
6: Parceros, dejen quietos a los influencers, déjenlos quietos ya. Ellos colaboran, es plata de ellos. Ellos son los que la han trabajado. ¿Por qué tienen que hacer eso? Dejen la envidia.
2: Ahora, es que aquí no estamos hablando de la plata. Envidia, no. Esa vaina no es envidia. Estamos diciendo algo. Es más, yo fui el que comencé con ese tema. Espérense. No, es que yo me voy a defender porque no es envidia. Yo no envidio a nadie.
1: Defiéndete.
2: Resultan. Sí, espérate. Déjame hablar que yo en este momento voy a tomar la palabra. Mi hermanito, no es envidia. Yo solamente estoy trasladándole una noticia que yo me encontré y también yo lo vi con estos ojos que se lo va a comer el gusano.
4: Eso.
2: Cuando debute con la pijama de palo. Yo lo vi que el man estaba descamisado, montándose en los escombros y tal. Resulta que la prensa venezolana le ha dado una garrotera de padre y señor mío al man. Porque están lucrándose con el dolor ajeno. Eso es lo que yo estoy tratando de decir. Aquí no estamos dándole garrota a nadie, solo que adoptamos posiciones y esto es una noticia que yo les tengo que decir a ustedes, a ver qué opinan y qué piensan, porque eso también ha pasado aquí, ¿sí o no?
4: Ahora, si el hombre después se informó, si el hombre después ayudó, pues buenísimo. El tema es que, pues, cogen esta situación.

0: tan complicada de Venezuela, pues para hacer videos ahí seguidores. Medio fantoches.
1: Sí, y no es sí, para ganar sí. plata, es para ganar seguidores. Es para ganar seguidores.
2: Y para ayudar también, pero ahí el man está ayudando. El man no está ayudando, está ayudando.
0: Bueno, hasta ya no sabemos tampoco, caballito.
2: Ay, el man, ay, bueno. No, pero
3: hola,
2: sí,
3: hola,
2: está ayudando.
3: Noches. Con ganas de escuchar a Karinita, pues, y su soldado caído.
1: Habla,
3: a
1: ver. Mi amor, hoy tenemos a mi soldado caído.
2: Ay, güey, ¿cómo está la vaina? ¿Cómo estás, Karinita?
1: Lo que pasa es que yo te quiero. ¿Viste que la tiene gruesa?
2: Ey, sí, Karinita, yo te quiero escuchar a ti, mi amor.
1: Habla así, habla así, todo lindo, todo.
0: Apretando el hopo.
2: Sí, el man no, llega con las nalgas, no. Cansa la casa. Sí,
1: eso
2: sí,
1: le sí, sale, sí. Eso le sale natural, natural, mi amor.
0: No, pura pura morra que te...
2: Parece nalga de muñeca.
1: Usted me vino a medianoche escuchando por allá. Hola, ¿cómo estás, mi amor?
2: Bueno, pongo más notas de voz, en vez de estar hablando de las nalgas de la gente.
1: Yo no estoy hablando de ninguna nalga de ninguna gente, es la realidad. Hombres que tienen potencial en otro tipo de cosas.
2: 301-74-22-989.
1: A ver.
4: Katy, ¿cómo estás?
1: Ay, mi amor.
4: Buenas noches a toda la mesa de Tropicana. Caballito a todos. Bueno, yo les voy a dar un punto de opinión.
2: A ver. Dale, pues.
4: Lo de la inflación es para el empalme y el empalro. Si yo quiero opinar algo, que ustedes están hablando hoy de los influencers y eso.
2: Sí.
4: Y yo digo que las donaciones, eso es muy delicado. Por ejemplo, aquí en Medellín hay muchas partes donde mucha gente estuvo dando donaciones y por ahí frenaron esas donaciones porque resultó una ola por ahí donde estaban diciendo que no donaran porque la gente que estaba recogiendo las donaciones aquí se las estaban rifando entre ellos mismos aquí, entonces eso es muy delicado.
1: ¿Vio qué pasa?
0: Claro.
1: ¿Ah? Hay mucha gente que...
0: Yo tengo para acá un oyente, a ver.
1: Intenta hacer el bien, pero no, a ver, cuéntelo.
0: A ver.
5: Noches, muchachos, yo digo algo.
0: A ver.
5: Y es que la vida está llena de oportunidades.
0: Sí.
5: Y a la sombra del enfermo come el alentado. Si yo fuese influencer, yo estaría haciendo lo mismo para poderme ganar la platica.
0: Bueno, complejo, muchachos, complejo porque el tema
2: no,
0: es,
2: pero
0: no es el fondo, sino la forma también. ¿No?
2: O sea, yo ahí sí no acompaño al brother porque, bueno, eso también va en tema de valores y tal, y eso no lo voy a entrar a discutir, pero lo respeto, más no lo comparto, yo sí no voy para esa, de pronto con el dolor ajeno, lucrarme, joa, no va, eso no va.
0: Yo lo que digo, caballito,
1: a ver, dilo. Que yo defiendo muchos influencers porque me parece también una...
2: Porque tú eres bacana. Influenciadora, tú eres como ellos.
1: No, pero es una forma...
2: No, mentira, ya, pero ya.
1: Caballo, es una forma de ayudar, y si usted tiene la puerta de que lo vean un montón de personas y que dentro de eso se pueda ayudar para poder sumarle a un país que está en este momento,
2: sí, mi amor.
1: Pues pasando
2: me por... Parece, me difícil. Parece genial.
1: De una, me va a dejar hablar o no me va
2: me
1: a
2: parece
1: hablar.
2: Genial, sí, muy bien.
1: Cierto, entonces yo estoy de acuerdo con muchos influencers, me da rabia es que algunos se aprovechen, pero de que también lo haría, y es que hay que donar y hay que apoyar al otro país.
2: Bueno, pues 8:48, aquí estamos en A Que No Me Duermo de Tropicana, la primera hora se nos va, la selección de Estados Unidos todavía sigue ganando. ¡No, mentira! ¡Hermano mío! ¡Póngame la cortina y póngame el gol, que se lo va a narrar!
6: ¡Tropicana, qué golazo!
1: ¡Qué golazo!
2: Eso, yo se lo narro. Señoras y señores, gol de la selección de Estados Unidos, 2-0, acabándose el partido, minuto 82, la selección de Estados Unidos le hace de tiro de libre un tremendo golazo a Bosnia y Herzegovina, 2-0, gol, este es un gol, Betplay Colombia, este es nuestro momento, vamos a demostrar todo lo que sabemos, porque en esta copa vamos a brillar. 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

0: Dímelo cantando. Ahí está, ahí está.
1: Ahora sí. Bueno, mi gente, que estamos en esta segunda hora de A Que No Me Duermo de Tropicana, pasándola bueno, pasándola sabroso. Vea, saludamos a la gente que nos sintoniza en Santa Rosa de Cabal, Risaralda, una tierra hermosa, espectacular. A la gente que a esta hora está disfrutando de A Que No Me Duermo por allá en los termales, a la gente que también nos sintoniza en Armenia, en Manizales, a nuestra gente que también, por supuesto, está por los lados. ¿O viene de dónde? La gente de Ibagué, en el departamento del Tolima, la gente en Neiva, Huila. Y bueno, un abrazo para todos ustedes. Gracias por disfrutarnos, gracias por estar, gracias por acompañarnos, gracias por dejar entrarnos a sus hogares, a robarle sonrisas, también con mucha información, viejo Andresiño. Y bueno, yo quería saber, ¿qué pasó?
2: ¿Cómo se le dice a los... ¿Cuál es el gentilicio de la gente de Neiva?
1: Se le dice...
2: Huilenses.
1: Huilenses.
2: No, a los de Neiva, no a la gente del Huila, sino a los de Neiva.
1: Neiva. Los... Sí, ¿cómo se dice? ¿Los Neiqué? Los Neiqué. Bueno, pero yo estaba diciendo una vaina y viene y sale con otra cosa. No, en todo caso, gracias por la sintonía.
2: Estamos aprendiendo de cultura general. Cuéntame, bueno, ¿cómo se les dice?
1: Vamos a ver cómo se les dice.
2: No, a ver. Espérate. ¿Cómo crees? No, mire. ¿Cuál ChatGPT? No. ¿Cómo se le dice a la gente de Neiva? No, le diga. No le voy a decir.
1: Bueno, ya, cógela suave, ya. Entonces.
2: Oyentes, dice por acá disqueopitas.
0: No, neivanos.
1: ¿Cómo se le dice a la gente de...?
2: De Neiva,
1: ok. ¿Cómo se le dice a la gente de Neiva?
2: Los neivaños. miren los comentarios de la gente, ¿ah? ¿Cómo se les dice? A ver, ¿cómo?
1: ¿Cómo se les dice a la gente de Neiva?
2: Los neivanenses.
1: No, menos.
2: Los neivanitas.
1: No, menos.
2: Quedé como corchada.
1: Mínimo común múltiplo.
0: Eso.
2: A ver. No, por mínimo común múltiplo.
1: Ay, pero si tú no sabes. Tú eres el que está preguntando y no sabes. ¿Cómo se lo dice, cómo se le dice?
2: ¿O cuál es el gentilicio de la gente de Neiva? Dice que los neivayores. opitas. Sí son opitas. Dice mucho que
1: sí, claro
2: ya
1: que sí.
2: Ya busca en ChatGPT, ya puede buscar en ChatGPT.
1: Mira, tú no sabes que uno de los artistas más importantes del vallenato es nacido allá.
2: ¿En dónde?
1: En Neiva.
2: Bueno, o sea, Sopita.
1: Sí, el gran Jairo Serrano. Que, bueno, ya no está con nosotros, pero Jairo Serrano, artista vallenato de los buenos y también fue tremendo corista. Estuvo en unos grupos de los mejores.
2: Vean lo que dice Jessica. Opitas, somos todos los del Huila. Sí, pero ¿cómo se les dice exactamente a los que son de Neiva?
1: El gentilicio, o sea, de la gente de Neiva.
0: Neivanos.
1: Por ejemplo, nosotros aquí somos barranquilleros. Los de Medellín se les dice paisas, medellinenses.
2: Los bogotanos se les dice...
0: ¿Bogotanos?
2: Es que a los bogotanos, ¿cómo se les dice?
1: ¡Rolos!
2: ¿Cómo se les cachacos? Dice a los de Bucaramanga, bucaramanguenses.
1: No, señor, bumangueses.
2: Vio que la gente...
1: Bucaramangueses.
2: ¿Cómo se les dice a los de Villavicencio?
1: Se les dice
0: villavanos.
2: Los villanos. ¿Cómo se les dice bumangueses?
1: Bumangueses.
2: Oficialmente se les dice neivanos, dice por acá.
0: Neivanos. Claro, neivanos.
2: ¿Cómo se les dice a los de mariquita?
1: Maricones. Tú te pones con esa vaina y después me tiran la pelota a mí.
2: Estamos aprendiendo de cultura general. ¿Cómo se les dice a los de Tunja?
1: ¿Tunjanos?
0: Tujuelito.
2: O tungeños.
1: ¿Qué?
2: O tungenses.
1: Ajá.
2: ¿Cómo se les dice a los de Tunja?
1: ¿Cómo se les dice a los pastusos?
2: ¿Y usted por qué me está cambiando? Pues pastusos, ¿por qué me está cambiando el tema?
1: No, pasteños.
2: ¿Pasteños? ¿Cuáles pasteños?
1: ¿Pastusos? Ajá, entonces, ¿cómo se les dice a la gente que nació?
0: ¿Dónde?
1: Ah, ¿en dónde? Espérate. Uno así difícil.
2: A los de Cartagena, por ejemplo.
1: Los de Sogamoso.
2: Sogamosenses.
1: No, los cartageneros son así.
2: Sogamaseños.
1: Los cartageneros se les llaman así. A los de Santa Marta.
0: Samarios.
1: No, señor. Culozungo.
2: Sí.
0: ¿Cómo?
2: ¿Qué?
1: Que Rafa no me escuche. Pero se les dice
2: ¿cómo
1: así.
2: Se les dice? ¿Cómo digo?
1: No te voy a decir. Si no escuchaste, te fregaste.
2: No, repita, ¿cómo digo?
1: No voy a decir.
2: Caballo, ¿qué?
1: A mi gente linda de Santa Marta, la vaya más hermosa de América, sopla ciclón. Un abrazo bien grande para ellos. En el rodadero
2: está ahora, qué rico. Sogamoseños a los de Sogamoso, dice por acá.
1: ¿Ah? Karina.
2: Dígame.
1: Llegó el momento, Karina, 9:11 minutos. A ver, en la noche del miércoles, ombligo de semana. Y dicen que del ombligo para abajo viene lo más rico, lo más delicioso, lo más sabroso. Porque viene el fin de semana. No, coge la suave que viene el fin de semana. Yo estoy hablando del fin de semana.
2: Bueno, no
1: Karina,
2: importa.
1: Hermosa, tú ahorita me estabas diciendo que querías que con los oyentes.
2: Quiero,
1: ¿qué ibas a hacer?
2: Quiero llamar, mentira, llamar no. Márquenme al celular de Tropicana. Ay, que suena así.
1: 301-7422-989. Si usted quiere hablar con Karina, marque ya de una. 301-7422-989. Eso sí, bueno, no le permito que le eche los perros a Karina.
2: Me va a marcar. Listo, que yo quiero saludarlo. Y le voy a hacer unas cuantas preguntitas hoy.
1: ¿Qué pregunta le vas a hacer?
2: Márqueme. No, como si no les puedo decir la pregunta antes.
1: No, pero Karina, cuidado.
2: Porque cuidado, no soy libre de preguntar lo que yo quiera.
1: No, tú eres mal, no, tampoco, porque vas a poner a los oyentes y lo vas a controlar.
2: Por ejemplo, ¿a usted qué le preguntaría, amor, de qué color son tus ojos?
1: No, ¿qué? Ah, bueno, tú a mí sí, está bien.
2: Sí, por eso, por ejemplo, ¿de qué color son tus ojos?
1: Mis ojos son color negritos, mi amor.
2: ¿Negritos?
1: Sí.
2: Ah, sí.
1: Negritos que te combinan con ese blanquito en el cuello que tienes.
2: Ay, no, tan necio. Bueno, no. Oyentes que marquen el 301-7422-989. Márquemelo ahí. Ahí está entrando llamada.
1: A ver, le está entrando.
2: Ay, mi amor, pero espéreme que me está pisando también esta vaina. A ver, ¿qué dicen por acá? Hola, Tropicana. Mérmele un poquito al radio, mi amor. Mérmele un tris.
1: O sea, que le baje.
2: Bájele un poquito. Mermar no es lo mismo que bajarle.
3: Tropicana desde la ciudad de Neiva.
2: ¡Desde Neiva! ¡Wow!
1: Ahí estaba,
2: ¿con quién tenemos el gusto?
3: Con Mauricio Ardila.
2: Hola, ¿cómo estás, Mauricio? ¿Bien o no?
3: Bien, aquí trayendo mi tropi amarillito.
2: Tropi amarillito, mi amor. ¿Hoy usted comió?
3: ¿Para qué le digo que no?
2: Sí. Ay, sí, ¿qué comiste, mi amor?
1: Ay, se mantiene voz de gordo.
3: Una cosa muy rica.
2: ¿Qué comiste?
3: Una cosa muy rica, sudadita.
2: Sudadita, una cosa rica, sudadita. Bueno,
1: guay, yo me imagino el cipote de calor que hace.
2: Listo, rico, rico. Ven, amor, pregunta técnica. Después de estar trabajando, ¿para dónde vas a arrancar? Cuéntame.
3: ¿A dónde? Pues hasta las 4 de la mañana trabajo y ahí pues, ¿para dónde vivo?
2: Mora, hasta las 4 de la mañana. ¿Y usted a qué horas? ¿Y a qué horas fue la última vez pues que se bañó, para ver si le rinde hasta las 4 de la mañana?
3: La última vez, a las 7.
2: Ah, a las 7, ah, no, está fresco el muchacho.
1: ¿A las 7 qué, de la mañana?
2: No, de la mañana. Mor, si es de la mañana, no, si es de la mañana, no.
1: Si es de la mañana, huele a grajo.
2: No, de la noche le acepto. ¿Ah?
3: El clima caliente.
2: ¿Usted qué? ¿Está muy caliente?
3: El clima acá en Neiva es muy caliente.
2: Ay, Dios mío, bueno, menos
1: ¿qué
2: mal.
1: ¿Qué es más caliente, Neiva o Barranquilla?
3: No, yo creo que Barranquilla, ¿no?
1: Sí.
2: Mor, bájale un tris al radio, porfa, bájale un tris al radio que se nos está devolviendo la información.
3: Ya.
2: Bueno, mi amor, ¿quieres saludar a alguien en esta noche o no hay nadie por saludar?
3: No, nadie, ninguna merece el saludo.
2: ¡Ay! ¿Qué me la hicieron? ¡Qué pecado!
1: Herda, qué locura.
3: Muchas cosas.
2: Ay, Ay, no, amor, no se ponga así. Bueno, una vez.
1: ¡Ay, acaba Neki!
2: Acaba Neki, ¿por qué? Mi amor, en este momento, ¿cuánto tienes en el Neki?
3: Si le iba a asustar.
2: Me asusto porque.
1: No tiene nada.
3: No le voy a decir nada, ya le mando pantallazo.
2: ¡Oh, pantallazo! ¡Oh, my God! Listo, mi amor, de una juicio, pues, Mauricio, cuídese un montón. Chao, mi amor.
1: Ya. Oye, pero no le preguntaste que cómo le dicen a ellos.
2: Amor, claro, amor, siempre. Amor. Venga, ¿cuál es el gentilicio de por allá?
3: ¿El qué?
2: El gentilicio, bueno, ¿cómo les dicen a ustedes?
3: Los sopitas.
2: Los sopitas, listo. Ay, ¿y a usted le gusta la sopita?
3: La opita, la paisita, la morenita.
2: ¡Ay,
3: no me
2: qué rico! Bueno, mi amor, Dios te bendiga. Un juicio, pues, cuídese bastante. Que Dios me lo bendiga, que siga escuchando a Que No Me Duermo. ¿Listo?
3: Pero toda la noche la escucho.
2: Bueno, mi amor, listo, juicioso, pues, pila en el carro.
3: Listo.
2: Bueno, chao, mi vida. Ay, ay, ¿qué?
1: Se fue.
2: Le cuelgué.
1: Nah.
2: Ay. Perdón.
1: Bueno, a esta hora, muchachos, llega mi hermanito Andrés Pinzón, que me dice, caballo, mi hermanito el Yocaba, pasó algo, sucedió algo. ¿Qué fue lo que pasó, Andresiño?
0: Póngale pues cuidado, muchachos. 9:16.
2: Suspenso y todo.
0: Sí. Todo esto es con efecto y toda la vuelta.
2: Ay, Dios.
0: Yo le tengo que contar la historia de los loros de la discordia, muchachos.
2: ¡Loros! Porque es que son famosos.
0: Imagínense que esta historia que les voy a contar pasó en Turquía. Imagínense que una pareja tenía unos loritos, ¿no? Unos loritos.
2: ¿Una pareja de loritos o una pareja de personas?
0: No, una pareja de personas tenía unos loritos.
2: Listo.
0: Ustedes saben que los loritos son mascotas, aquí en Colombia se consideran unos tienen en la casa. Y ustedes saben que los loritos pues tienden a repetir palabras, ¿no? Y frases también, que a veces también nosotros les enseñamos. Ajá. Imagínense que la pareja estaba conformada por el caballero, que no sé, vamos a llamarle, no sé qué, Edgar, digamos.
1: No, señor, porque
2: Edgar,
1: yo.
2: Edgar. Sí, se llamaba Edgar.
0: Y la esposa, tenía una esposa que, no sé, vamos a llamar Karima.
2: No, no, pero es que, ¿por qué me tiene que? No.
0: No, es Karima, que se llama Karima.
2: Karima.
1: Pegó en el palo.
0: Sí. Imagínense que. Este par se llamaban mucho. Al parecer. Edgar se iba muy juicioso todos los días, ¿no? A camellar, a buscar la papita, ¿no? El sustento diario de la familia. Y Karina, pues ella se quedaba muy juiciosa.
2: Siempre.
0: Haciéndole, pues, las labores del hogar, de la casa.
2: Sí.
0: Imagínense que el tipo llegaba a su casa a descansar después de su trabajo y el olor empezaba.
4: Hola.
0: Empezaban a tirar unas palabras ahí.
4: ¿Quiere cacao? Hola.
0: Pero también, ojo, y también decía,
4: mi marido no está.
0: ¡Herda!
1: ¡Ey, ese loro! ¡Ese papi. Loro de dónde lo sacaron! ¡Loro sapo!
2: Y el oro, muy bien.
0: Y empezaba el loro, mi marido no está, puede venir.
1: Pero ven acá, ¿es un loro o es un perico?
0: Era un lorito.
2: Ah, ¿cómo así? ¿Usted okay, no va a diferenciar entre un loro y un perico?
0: Papi, ese loro empezaba a gritar esa vaina y el man, pero dije, ¿esto qué? Y digo, Edgar, papi, ¿esto qué contiene?
4: Mi marido no está, ven.
0: Y yo, papi, ¿qué? ¿Cómo así? Entonces, claro, el tipo empezó a rayarse la cabeza y obviamente, digamos, el señor, que vamos a llamarlo Edgar, pues empezó como a sospechar, y pues él dijo, venga, yo voy a investigar qué es lo que está pasando.
1: Ajá.
0: Papi, oh sorpresa.
1: ¿Yerda, qué pasó?
0: Los loros le tiraron la plena, papi.
1: ¡Yerda, se fueron! No. Se fueron de sapovisor los loros, ¿qué?
0: Papi, cada vez que Edgar salía de la casa a camellar, Karina metía a su amante, le hacía la vuelta. Le hacía la vuelta y le decía, venga que ya se fue.
1: ¡Hombre, no. ¿Cómo va a ser posible?
0: Papi.
2: Eso no es cierto.
0: No, pues que la pareja Karima. Papi,
1: mira,
0: eso
1: cuando
0: fue,
1: a ti te toca una Karima fue porque Dios te abandonó.
0: Papi, eso es verídico y si lo dicen los loros, eso va.
1: No. Ey, pero en serio, te creo que esa.
0: Papi, eso pasó en Turquía, verídico, yo te lo estoy diciendo. Y aquí.
2: Entonces, ¿cómo? ¿Y si
0: ¿qué
2: es
0: pasó?
2: En Turquía, entonces, ¿cómo dirían en turco?
0: Turqueño.
2: Por eso, pero ¿cómo dirían ellos en el idioma de ellos? Es que se vino para acá el bobo ese.
1: Yo creo que ahí sí jodiste, Andrés.
0: Sí me jodieron, sí. Ahora
2: Andrés,
0: aquí.
2: Por favor, Pero ven acá,
1: yo, hey, André, bueno, Karina, yo no sé, yo tenía un loro en mi casa que se llamaba Lorenzo.
0: Okay. El
1: loro colombiano que se respete se llama Lorenzo. Jue madre,
2: yo
1: loro.
2: Tenía una y se llamaba Magola.
1: No, hombre, ya tú vienes con tu cuento extraño.
0: Sí.
1: Loro colombiano que se respete Magola. Se llama Lorenzo o Lorenza.
0: Así no. Es.
1: Bueno, el loro ese, Lorenzo, ese man solamente decía:
4: ¡Eh, caballito cachón!
1: Me decía así el hijo de madre.
4: ¡Caballito cachón!
1: Me tocó regalarlo. Ese hijo de madre más nunca, vea, nunca aprendió a decir ni corre, Lorito, que te coge. Nada, solamente me decía caballito cachón. Me tocó regalarlo. No, pero esos loros turcos ya la sacaron del
0: papi,
1: estadio.
0: Puro loro sapo, casa, sí, puro loro sapito.
2: En mi casa, a en ver. Mi casa, la lorita ¿sí? gritaba, era: ¡Amá! ¡Amá! ¡Amá! Y gritaba, y gritaba, y gritaba de todo. Y un día fueron a llevarnos unas arepas y nosotros no estábamos en la casa. Y ella gritaba: ¡Amá! ¡Tal cosa! ¡Mire! ¡Ay, amá! Y la señora bajó hasta la casa pensando que es que estábamos nosotros allá gritando y peleando. Y nada, era la hijo de madre Lora. Ya.
1: ¡Amá! ¡Amá! ¡Karina está haciendo arepas! ¡Amá, Karina! Karina, ¿cómo así? Ah, no, te hace una quiere pita.
0: Ahora, les cuento esta historia, muchachos, porque quiero abrir aquí el debate con la gente. Dale. Que está conectada a esta hora con nosotros a través de arroba Tropicana Colombia. Y quiero preguntarles, ¿cuál ha sido esa historia absurda? O digamos, ¿cuál ha sido la manera más ridícula, absurda, tonta, inesperada en la que a usted lo descubrieron o poniendo cacho o que le ponían cacho? Abro debate, muchachos.
1: Hijo de madre,
0: Y yo arranco diciéndole lo siguiente. Papi, yo tenía una vez, tú sabes que uno cambia cuando es peruncho, uno cambia los nombres, ¿no?
2: Bandidos, todos los hombres son iguales. ¿Para papi, que mujeres también.
0: Yo estaba saliendo con una peladita y le puse en el WhatsApp Diego.
2: ¿Qué le puso?
0: Diego puse.
1: Puro nombre mayo.
0: Sí, puro nombre así, puta que uno diga.
2: Ay, sí, para que no miren.
0: Sí, sí, ajá. Sí. Entonces, no, okay, pero ¿quién te escribe tanto? ¿Quién te escribe tanto? No, eso es Diego que para ir a jugar. No, eso es Diego para ir a pasear por ahí, no sé qué. Papi,
1: ahí una vez. Diego que para meter goles y tal.
0: Eso.
1: Ay, Diego Rajón y tal.
0: ¿Y ese Diego qué? ¿Por qué escribe tanto? No, es el trabajo que está pidiendo, no sé qué, cocos. Una cuña.
2: Sí,
0: papi,
2: trabajo,
0: una vez estaba bañándome. Y me dice, suena el teléfono y yo le digo, hey, ¿quién es? ¿Te está llamando Diego? Yo, contesta. ¡Ay, papi!
1: ¿Y qué te, hey, contestaste?
0: Papi, no, ella contestó, ella me dijo, ¿te está llamando Diego? Yo dije, contesta. Ella contestó.
2: Claro.
0: Papi, yo a los 2 minutos que caí en cuenta. Claro, yo la embarré, porque yo le dije, contesta.
2: Y que le contestó, hola, soy la esposa de Diego.
1: Hermano mío, yo me imagino que tú aprendiste de esta situación, ¿no? Yo me imagino que eso fue debut y despedida, tú aprendiste, porque resulta que el celular, esa vaina no se lo presta uno a nadie, menos una novia, una mujer, un vacile, un arrocito en bajo, porque esa vaina es personal e intransferible.
0: Es correcto.
1: Y que préstame, pasó una llamadita, jamás y nunca. Yo prefiero hacer una recarga.
2: Y no tengan ni moza, ni arrocito en bajo, ni nada. Si usted va a tener a alguien oficial, lo tiene a ese alguien y listo, no tiene necesidad de andar por ahí buscando otras personas. Dicen por acá, es que mi cuñado metió a la moza al apartamento y la mujer llegó, pero a las 7 muy a.m. Fue tan así que el man la quería. ¡Ay!
0: ¡Ay!
1: Pero la capturó o no la capturó.
2: O sea, que el man, o sea, el cuñado quería pasarle la vieja para la cama del hermano. Ajá. De ella, para que no se diera cuenta. ¿Ah? Este bandido.
1: Pero este man es descarado.
2: No. Y que el man no le ayudó, que porque como era la hermana, obviamente le dijo que no.
1: Entonces, sí, claro, así porque te descarado. Vea, ¿qué dice la gente? Envíen su nota de voz
0: de una
1: al 301-7422-989. Cuéntenos cuál fue la forma más absurda con que cayó. Lo pillaron con las manos en la masa. Bueno, quizás la mano no, otra cosa así. 301-7422-989. ¿A ti, Karina?
2: No, mi amor, a mí nunca.
1: No, tú no pegas cacho, no, San Karina.
2: Le voy a decir Santa Karina, Sor Karina, como me quiera decir, yo nunca he hecho eso.
1: Bien, mi hermanito Tico Rodríguez, que va escuchando, aunque no me duermo.
2: Me da, pero nunca.
1: Me dice que a él lo pillaron con una prima, y adivina quién lo cogió.
2: ¿Quién?
1: La mamá de la prima, o sea, la tía de él. Analízalo tú.
0: Ay,
1: pero esta vaina es normal, ¿no? Entre primos, ¿no? ¿O es anormal esa vaina?
2: Pues muy normal.
0: Pues antes era normalito, ¿no? Antes era normal. No le metía
5: Buenas noches, a que no me duermo. Oye, caballito, pero mira que aquí en Puerto Colombia había un loro que le tiraba la chiva a los vendedores de droga cuando pasaba la policía. Lorito está preso, recuerda, aquí en Puerto Colombia, eso hace como 2 años.
0: Tiraba la plena, mami, tiraba la plena.
1: Sí, cierto, claro.
2: O sea que le enseñaron al lorito a decir policía, policía, policía.
1: Sí, claro, okay. Y los policías azul, o sea, ellos ni siquiera se imaginaban que el loro les estaba avisando a los que vendían droga, a los jíbaros,
0: sí,
1: que ellos estaban por ahí cerca. Ey, sí, no, esa vaina fue verdad. Eso fue cierto, esa vaina no es mentira.
2: ¿Y qué hicieron con el loro?
1: ¿Qué van a hacer con el loro? El loro no tiene nada, el loro solamente aprendió ese comando y cada vez que veía un policía,
0: ¿es así?
1: Decía policía, policía, policía.
0: Policía, policía, noche y de día.
2: Ay, yo quisiera correcto. Uno, ay, ¿quién me regala uno? Yo sé que eso es ilegal, pero ay, qué tierno.
1: ¿Ilegal qué? ¿Tener un loro en la casa?
2: Sí.
1: No, tienes un perro tú, eso me va a ser un loro ilegal en la casa.
2: Fastidioso que yo no tengo ningún perro,
1: Ah, pues. No, y te gustan los perros de dos patas.
0: Perro era un chandoso también.
1: Sí, un chanderman. Aquí dice la gente, 301-7422-989. Cuéntenos su historia con respecto a este tema que es bastante polémico. Y aunque de risa esa vaina fue real, ¿no? Eso fue real en Turquía.
0: Verídico, en Turquía. Los loritos, bueno, un lorito. Dijo.
2: ¿Y entonces que lo sacrificaron o qué?
0: No, menos, ¿qué? Si es que el tipo se divorció y pues pudo, como el loro le avisó. Le dijo, papi,
1: ¿ese pluma o es el oro?
0: Papi, te están sacando la mujer. El man demandó, oiga, no, también, obviamente.
2: A ver,
0: ahí está.
2: Escuchemos.
0: A ver qué dice.
2: No.
6: ¿Qué? ¿Qué dijo?
1: Que te quiero, te quiero, quiero Karina. Eso dijo, eso fue lo que dijo. Yo le entendí, fue esa vaina.
2: A ver.
6: Ay, qué caramba. Yo quiero Karina. Hola, Patrico, Patrico, ¿qué quieres? Carolina.
2: ¿Qué cuál Carolina?
1: De pronto el loro está saludando a una Carolina que es la dueña.
2: Raro.
1: De pronto el loro está saludando a su dueña que se llama Carolina, mi amor. ¿Cuál es su nombre?
2: Mire, dicen por acá, aquí cada 8 días se agarran de las greñas en la entrada principal, la mujer y las mozas. Y como solo entran a una, se agarran afuera. Ey, no. ¿Cómo así?
1: No, pero...
2: Al contrario, yo antes de agarrar a la tal moza, yo agarro al man.
1: No, ¿por qué?
0: O sea, tú no te agarras de la mecha con la
1: mano. A la que se está metiendo en tu relación, a la que te lo quiere tumbar.
2: ¿Quién fue el que dejó meter?
1: No, señor, ella fue la que dejó meter. Ajá, pues. Ella fue la que dejó meter la vaina.
2: No, es culpa del man, es culpa del man. ¿Cómo me van a decir?
1: Es culpa de ella, porque el hombre propone y la mujer dispone. Es culpa de ella.
2: Es culpa del man que propuso.
1: Sabiendo ella que el man tiene mujer, ella dice que no va para esa, pero ella aceptó.
2: ¿Cuál que tiene mujer?
1: Sí, que tiene mujer.
2: No, ninguno. ¿Cuál mujer?
1: Sí, pues.
0: Bueno, ¿para qué están pidiendo el número?
2: 301-7422-989. ¿O el de Bogotá? ¿Cuál es, caballito?
1: No, el ese, solamente
0: ese.
1: Sí.
2: Ese.
1: Tú quieres ver problemado a mi compadre. Quédate quieta, óyeme, ¿qué mujer está? 301-7422-989. 301-7422-989. Cuéntanos cuál fue esa situación, o sea, rara, extraña, pero real, que te pasó y que te pillaron en una infidelidad. 301-7422-989.
2: Mire lo que dicen por acá. Tropicana, buenas noches, ¿cómo están? Lo único que les digo es que lo único extraño que me ha pasado es mi vecina. Qué berraca pa' chismosear. No, qué cosa tan horrible. Ah, no. Ey, no.
1: Vecina que se respete, chismosa.
2: Cámara de seguridad efectiva. Uf. No le busque más. No,
1: oh, qué locura.
2: Más. Tengo oyente en línea.
1: A ver.
2: Le preguntamos a él. Tropicana. Buenas. Ay, ¿por qué
1: colgó? Le dio miedo volar. Colgó, se fue. Ojalá y no se haya raspado.
2: A ver, ¿qué más dicen? Hola.
6: A mí, Karina.
2: Sigue los loritos reportándose en Tropicana a esta hora. Un abracito para todos. Dicen, Tropicana, buenas noches. A mí me pillaron con mi cuñada. ¡Ajo!
1: Ey, pero chévere, ¿no?
2: Les encanta meterse con la cuñada, con
1: papi,
2: la...
1: Papi, vas a acabar con la familia.
2: No jodas. Tengo oyente también por acá conectado desde... otro país. Hola, buenas, buenas. Buenas.
7: Karina.
2: ¿Cómo estás?
7: Bien, mi amor, ¿cómo vas?
2: Ay, ¿con quién hablo?
7: Habla con Otto.
2: ¿Con Otto? ¿Con Otto qué? Con Otto oyente.
7: Otto oyente desde acá, desde Phoenix, Arizona.
2: Ay, pensé que era con Otto Loro.
7: No, ¿cómo así?
1: O a Otto. Ey, Otto, ¿tienes nombre al oro?
7: Te hablo desde Phoenix, Arizona. Desde Phoenix, Arizona te hablo. Por acá te escucho todos los días.
2: Amor, vení, ¿te ha pasado algo así similar con unos cachitos que te hayan puesto? ¿O con unos cachos que te hayas puesto?
7: No, bendito.
2: ¿Qué?
7: No puedo ni poner cachos puedo porque la fiera me mata.
2: Muy bien, así es. Con una fiera en la casa como debe ser, ¿ah? Ave María.
7: No, solo llama.
2: ¿Ah? Así debe ser, obvio. ¿Qué recomendación le das entonces a los oyentes para que sigan siendo así de fieles como tú?
7: No, nada, consigues una fiera que los dos me convirtieron.
2: ¡Ay, me encanta! Yo sería una así, domadora de tigres, de leones.
1: Brother, y menos mal que es de tigres y de leones, porque de caballo no, a mí no me doma nadie.
7: Aló.
2: Oí lo que dice.
1: Caballo, oye, hermano, ven acá.
2: Más es de tigres y leones que porque a caballo no lo doma nadie.
1: Yo, hermano mío, yo te iba a preguntar una vaina. ¿Me estás escuchando?
7: Espere. Uno como usted, menos le pondría cachos.
2: Ay, me encanta. Espere, caballo, voy a preguntar algo, pero ya te lo replico porque me está llamando por WhatsApp por ser un
1: extranjero. Sí. Ah, no.
2: ¿Qué le va a preguntar? No importa, pregunte.
1: Hermano.
2: Espere, diga, pues dígame que yo le
1: respondo. Ah, ok. Pregúntale que si es de los manes que se deja pegar a la mujer.
2: Que si usted es de los manes que se deja pegar.
7: Depende.
1: Mierda, más que se deje pegar a la mujer, cachón. Sí, señor.
2: Depende de qué, mi amor.
7: Depende de la forma con que me curen las heridas después.
1: Nah. El poeta. Sí.
2: Me encanta más hombres. ¿Cómo es que es su nombre?
8: Me encanta más hombres.
2: Amor, ¿cómo es que es su nombre? Aló.
7: Otto.
2: Se llama así, Otto.
1: Bueno, ya.
2: Bueno, mi amor.
1: Otto, bájale esa vaina, hombre.
2: Otto, un besito, pues, mi vida.
1: Otto, huevado.
2: Chao, mi amor. Ey, no. Ey, bájele.
1: No, pero Otto, pero tiene 5 de uña ahí. Por acá dice Alexander.
9: Hola, buenos días acá en España, buenas noches allá en Colombia. Bueno, siempre los escucho y quería opinar un poquito sobre esta infidelidad. Les cuento que nos pasó a nosotros en la familia un caso así.
1: A ver.
9: Lo cual un primo encontró a la esposa con el hermano en la cama. El man llegaba a prestar turno, es policía, sacó el arma de dotación y los mató a los dos.
1: Muy bravo.
9: Y en ese momento pues los está pagando. Está pagando cárcel por eso.
1: No, muy fuerte. Ey, pero bravo, claro. Lo que pasa es que a veces la persona cuando está dolida, cuando está enamorado, está dolida o está dolido, no miden las consecuencias. Las consecuencias y se les daña la vida de una. El man debe estar pagando cana todavía.
0: Durísimo, papi. No, por acá, por ejemplo. A ver, por acá dice Alexander Villa. A mí me pillaron con la sobrina de mi mujer.
1: Uy, ¿cómo, bandido, papi? Puro ¿cómo colágeno. Con eso? Papi, pero tú no. Sí eres macabro, tú eres mi ídolo.
0: Tremendo, ¿no?
2: No. Escuche.
1: Ahora, ¿cuánto años tenía?
10: Es Otto cachón. Oh, marica ese.
1: Ey, barro. Ey, barro.
0: Tranquilo.
1: Ey, yo pensé que los perrateadores solamente estaban por acá en la costa, en Barranquilla, pero los perrateadores son a nivel nacional. Qué montón de gente mamadora de gallo.
2: Internacional, les encanta. Oh. Y mandan carita y es que, stickercito.
1: A ver, ¿qué dice la gente?
2: Somos infieles por naturaleza, es inevitable. Ey, no. ¿Cómo así que infieles por naturaleza? No, pónganse, pues, haga el favor, no.
1: Señoras y señores, a esta hora, doña Karina.
2: Espere.
1: Ah, ok.
10: Gracias, muchachos.
2: ¿O lo guardamos?
1: Sí, porque continuamos después de... Va para esa.
2: Hágale.
1: Listo. Señoras y señores, a esta hora, ¿a qué no me duermo? De Tropicana, la emisora más bacana, tan bacana como ustedes, ha llegado el momento de jugar un juego. ¿A qué vamos a jugar, Gary?
2: Vamos a jugar Stop Hablado.
0: A ver, ¿cómo Stop es esa hablado? Vaina?
2: Stop Hablado. Malumita puede hablar por allá.
0: Malumita, pues, conéctate, hombre.
2: Ey, Malumita, hombre. Malumita.
0: Ah, está dormido.
1: Ese hijo de madre está jugando al
0: juego. ¡Despiértale a Maluma!
2: Que le den un coscorón.
1: Se quedó sin palabras. Regálenle un diccionario al Maluma.
0: No está haciendo desastres acá.
2: Bueno,
1: dale, entonces.
2: Reacciona. Ojo, pues, vamos a jugar Stop Hablado con un oyente.
1: ¿Pero cómo es eso?
2: No, nos va a decir, si Malumita pues puede hablar, nos va a decir, digamos, le voy a dar un ejemplo.
1: Ajá.
2: Por ejemplo, ciudad que no tenga A ni I, ¿cierto? Y el primero que la diga, gana. Tres veces, con oyente.
1: Ciudad.
11: Yo soy bueno, yo soy bueno en esto.
1: Ahí llegó.
2: Eso, Malumita, pero ojalá y sea bueno en eso, listo.
11: En esto y en muchas cosas.
2: Ay, me encanta. ¡Ah! Me encanta,
1: listo. ¡Chocó!
11: ¿Con
2: Liz?
11: ¿Quién?
2: ¿Chocó? ¿Cómo que Chocó?
1: Bueno, Chocó no es ciudad, sí, Chocó es del departamento, pero no joda.
2: No, a tiene esa característica.
1: Porque
2: Quibdó sí tiene. Cali.
1: Sí. Cali también.
11: ¿Cuál es el juego? Contexto.
2: No, otra vez, Malumita, no, los hombres sí hay que explicarles.
11: No, pero ¿con qué letra no se puede, que no está?
2: No, mi amor, todavía no, estamos explicando. Tú nos das la palabra a jugar, ¿sí me entiendes? O la palabra, o lo que tenemos que lograrás eso, okay, ¿me entiendes? Okay. Puedes decir cosa o animal o ciudad o fruta o comida, tales.
11: Que empiece pero por la carácter, letra.
2: Pero
1: espérate, cógela suave.
2: No que empiece sin, o bueno, que empiece o que tenga alguna característica en especial.
11: Listo, vamos.
1: Espérate, no.
11: Animales que no tengan la letra.
2: Espere, Malumita, téngalo. Ay, no, mi amor, usted está dispuesto. Malumita, téngalo.
11: Listo.
1: Malo Flash.
2: Bien, este lo vamos a hacer, Andresito, Caballito y yo, para poder enseñarles a los oyentes.
1: De una, dale pues.
2: Listo. El primero que lo diga gana son tres veces. Listo. Hágale pues, Malumita.
11: Y ahora sí puedo.
2: ¿Qué?
11: Ahora sí.
1: Dale pues.
2: Sí, ahora sí.
11: Ciudades que no tengan la letra A.
1: Ciudad, ya sé.
2: Medellín, ya. Medellín. Gané 1-0. Listo.
11: Ah, es el primero que lo diga.
1: Sí.
11: Ah, bueno.
2: Claro.
11: Equipo de fútbol que no tenga la letra E.
1: No. Junior.
11: Ay.
2: No, pero usted solo hizo.
11: Pero ganó.
2: No, eso lo dice usted.
1: Oye, o sea, lo del pobre es robado. O sea, todo lo tuyo sí, pero lo
2: sí,
1: del pobre es robado.
2: No se vale.
1: A ver, se vale. De una. Millonarios.
2: Ah, bueno. No, y usted porque vino para allá, no se vale lo que es caballo.
11: Va, otra.
2: Caballo es la trampa. Caballo es una trampa.
11: Ciudades que no tengan la letra I.
0: Vaticano.
1: Estocolmo. Estocolmo.
2: Es que Vaticano tiene la. Listo, siga.
11: Animales que empiecen por la letra R.
0: Ratón.
2: Renacuajo. Sí.
1: Ya no jodió. Andrea, sí.
2: Listo.
1: Bueno, pues dale.
2: 2-1-1. Ajá. Listo.
11: Color que tenga la letra M.
0: Magenta.
1: Marrón.
0: No, ya papi, ya dije magenta, papi. Ya, nada
2: ya
0: que
2: lo
0: hacer.
2: Dijo él.
1: Ah, no, pues sí, magenta.
2: Andrés, sí, magenta,
0: en racha.
2: Color.
0: Claro, papi, ya. Conectado.
2: Pero Malumita, póngalo más difícil. ¿Cómo dices que?
11: Difícil, pero no has dicho ninguna.
1: Mentira, no le dale, güey.
11: A ver, entonces vamos con un país que tenga 5 letras.
2: No, ¿por qué?
1: Motel. Brasil.
11: No jodas, sí señor.
2: No, ustedes las dijo antes a caballo.
11: No, nada.
1: Brasil.
2: Usted a caballo.
1: Es más, yo dije esa vaina por decirlo, pero yo no sé si Brasil tiene 5.
11: A mí tocó con.
1: Sí, de paso.
2: María. Bueno.
11: No, una para el caballo, una para el caballo.
0: Continúa.
1: Ey,
11: una para el caballo.
1: Todos el oyente, ya la gente sabe. Ya la gente sabe. ¡Oh, Ronaldinho, mi hermano querido!
12: ¿Qué dice mi caballito de mi corazón?
1: Hermano, firme, ¿usted qué?
12: Hola, amor, ¿cómo estás?
2: ¿Cómo estás?
0: Ojo que Brasil tiene 6 letras, ¿no, papá?
12: Muy bien.
1: Sí. Tiene 6, cierto.
2: Moro, ¿y de qué color trajo los gillos?
1: Bueno,
12: ¿el hueco? O

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1: Aló.
2: Aló.
1: ¿Cómo vas, mi amor? ¿Cómo estás?
2: Aló. ¿Cómo vas, mi amor? ¿Cómo estás? Muy bien, mami.
1: Bueno, mi amor, ¿se atreve entonces a la vaina?
3: Pero tiene que bajar la volumen al radio porque si no se nos devuelve el sonido.
1: Bueno, mi amor, le vamos a dar un tris al radio para que pueda.
2: Sí, ya le bajé.
1: Ay, mi amor, qué rico de una.
3: Escúchanos por el teléfono, mi hermanito.
2: ¿Cómo es tu nombre, princesa?
1: Ay, ¿cómo que no sabe mi nombre?
2: No, es que acabé de prender la radio y te estoy escuchando y todo, y escuché la dinámica y todo, y pero pues tu nombre se me olvidó.
1: Karina.
3: ¿Y a quién conoce usted del programa? Nadie.
2: Ah, mucho gusto, Cristian, madre. Cuéntamelo, ahora sí, dispuesto a jugar.
1: Cristian, ¿ya habías escuchado Que No Me Duermo o primera vez?
2: No, hasta ahorita que estaba pasando aquí la emisora, estaba escuchando el partido de Estados Unidos-Bosnia y lo pasé para ahí.
1: Mi amor,
2: y
1: bienvenido
2: la
1: dinámica y... a esta monda. Mentira, no, bienvenido.
3: Karina,
2: muy bien, estás
3: princesa, peligroso.
2: ¿Y tú cómo vas?
1: Súper bien, súper bueno, More. Entonces, estamos jugando Stop Hablado, ¿listo? El primero que...
2: Sí, claro que sí.
1: Listo, ya estamos claros. ¿Cómo
3: se... Mi hermanito, si usted gana, se va a llevar un trompón de Karina, ¿oyó?
1: Listo, Cristian va a ganar hoy, listo, vamos a ver. Arranca de nuevo, Palumita, pégale a eso, mi amor.
3: Ah, no, sí, ahí está Ronaldinho y está Andresiño y
4: Maluma. Señor, aquí estamos.
2: Aló.
5: Bueno, listo, con el oyente, a ver si está despierto.
1: Si te va a tocar poner un tris el radio para que nos escuches ahí.
2: Bueno, pero un momentico, le coloco.
1: Bueno, no mucho.
2: Ya.
1: Eso ahí.
2: Ya.
1: Listo. Bueno, perfecto, entonces.
5: Vamos difícil. A mí me dijeron Palumita. Que difícil.
3: Difícil, tire la paz.
5: Planeta.
1: Ay, tiene por ahí una tocosiampira y todo. Bueno, maravilloso.
5: Voy.
1: Hágale pues.
5: Planeta con V.
3: Planeta
1: Venus,
3: con V.
1: Venus. Primero fui yo.
3: Malumita, la próxima tienes que decir con
5: V
3: pequeño.
5: Sí, papi. Qué difícil, me dijeron, qué difícil.
1: Y el oyente está atento, ahí dijo Venus.
5: El oyente les ganó también.
3: Es más, yo escuché, pero lejos por allá.
1: Que China tiene 5, ya saben, pues para que piensen también en China.
3: Dale, pues.
1: Listo.
3: Y Quito también.
1: Va.
5: Ciudad con 6 letras.
3: Brasil.
5: Ciudad.
3: No vale.
1: Es país, no ciudad.
5: Tiene 6, tiene 5.
3: Bogotá.
1: Ganó el oyente. Listo.
5: Bien, estaba pendiente.
1: Listo, 1-0. Hágale, pues.
5: A ver. Ustedes no crean, pero... pero preguntar esto es difícil.
1: Hágale pues.
5: Toca pensarlas. Animal que empiece por C y termine en L.
1: Caballo.
3: En L, hombre.
2: ¿Cómo animal? ¿Qué?
1: Que empiece por C y termine en L.
3: Cascabel.
1: Cocodrilol.
5: Cascabel, no jodas, sí, señor.
1: Cascabel no, eso es que una
3: culebra, culebra cascabel.
4: Sí.
2: No, sí, es una raza de culebra.
1: Es pues una raza, eso no es el animal.
3: No importa, es un animal, es una raza, pero es un animal.
1: No.
3: Ah, oh, chacal.
4: Te fuiste rascando.
1: Dice que chacal. Chacal.
5: Bueno, otra.
3: Malumita, yo tengo otra.
5: A ver. Sí, ayúdame, que está pesado.
3: Parte del cuerpo humano.
1: No, porque es que si él la dice es que ya la tiene.
3: No, yo no voy a jugar en esta. Parte del cuerpo humano que comience con 6 y tenga 4 letras.
5: Codo.
1: El cuello.
5: Codo.
3: Ya la había dicho,
1: codo,
3: papi.
1: El codo.
3: No, va, ustedes matándose por el codo. Digan otra, cuca. Parte del cuerpo humano.
1: Sí.
3: Parte del cuerpo humano.
1: Ajá.
3: Que tenga 4 letras.
5: Mano.
2: Codo, 4.
1: El mismo codo.
3: Otra vez codo.
5: Mano.
1: Pues no. Características buenas.
3: Dedo. Ajá. Dedo. Ya ganó Malumita.
5: Ceja.
3: Bueno, no. Se las estoy poniendo facilita.
1: Cristian, un abracito. Gracias por participar con nosotros.
5: Dale, Cristian.
2: Dale, mamita. Dios te bendiga.
1: Chao, mi amor. ¿De qué ciudad nos escuchas?
2: Villavicencio Meta.
1: Eso.
3: Pregúntale cómo le dice a la gente.
2: Gracias, princesa. Gracias.

0: amor, ¿cómo le dice la gente de Villavicencio?
1: Los llaneros, ¿alguna frase? No. ¡Pariente!
0: Pero ¿cómo se les dice? Por ejemplo,
2: el gentilicio.
0: El gentilicio, por ejemplo, en Bogotá se les dice bogotanos, en Medellín se les dice medellinenses. ¿Cómo se les dice a los de Villavicencio?
1: Llaneros, digo yo, ¿no?
0: Sí, puede ser llanero, sí.
2: ¿Villancicos?
1: Sí, claro.
0: Es que villancicos, sí. No.
1: No, ya.
0: Llaneros.
1: Como llaneros. Claro, ah, que sí, hija, pariente.
0: Ah, bueno. Bueno, mi amor, cuídese un montón, Cristian. ¿Listo? Un besito.
2: Listo, mi amorito. Echa esa
1: que le siga creciendo. ¿Es el número de la emisora para guardarlo?
0: Sí, sí, mi amor, guárdelo ahí, mi amor. Y cuando quiera me escribe que yo lo recibo con todo el amor del mundo.
1: Vale, princesa, gracias. Dios la bendiga, se cuida.
0: Chao.
3: Karina, Karina no pierde el tiempo enamorando a los oyentes. Sí. Qué vaina tan jodida.
2: Bueno, mi gente,
3: nos lleva 20-0, caballito. Nos lleva
0: 20-0. Tengo oyentes acumulados. Tengo oyentes acumulados.
2: Bueno, dale, dale, de una.
4: ¿Qué bueno, caballito, la gente? ¿Qué te cuento? Resulta que.
2: Contalo.
4: Estábamos en familia, de visita en mi casa, mis primas, mis tíos, todos. Y dormimos todos en, amuñuñados ahí en el cuarto. Me tocó dormir con un primo y dos primas en el mismo cuarto, los mismos cuatro. Pues resulta que. Entre más, entre primo y primo, más de más ritmo, entonces mi prima.
2: ¿Con el primo?
4: Buscó el sable y el sable le tocó trabajar. Resulta que mi otra prima se dio cuenta. Y al otro día, en la noche que nos acostamos otra vez, me dijo: te descubrí haciendo esto, esto. Me toca mi hoyo si no hablo. Y pues me tocó sacrificar el sable la siguiente noche. Increíble. Pero cierto.
0: Ay, no jodas. No. No.
2: ¿Cómo bueno, qué?
0: No.
2: Pero ¿por qué? Pero, o sea, pero ¿por qué tú no puedes comprender eso? O sea, son gajes del oficio.
5: Que presente no, pues, a las primas.
0: Qué pecado el niño.
2: Pues eso son gajes del oficio. Pues, como dijo Diomedes Díaz, espérate un segundo. Como dijo el papá de los pollitos Diomedes Díaz, y ese señor sí tenía inteligencia. No es que el zorro sea malo, sino que la gallina se va lejos.
0: Ay, deja de ser horrible. Como dice mi papá, que tiene dos hijas. El que tiene chuchas, el que tiene gallinas, cualquier chucha rima. ¡Ea de María!
2: Picha Vicente, dicen por acá a través de Arroba Tropical de Colombia.
6: Jota, Jota, dame la R, Jota. ¿Dónde está Caballito, Karina? ¿Dónde está Freddy, Freddy Chistes?
2: O así, voz del oro.
0: Escuchemos
7: más
0: oyentes.
7: Bacana, bacanísima. Bueno, buenas noches para todos. Pónganle que esta historia para que nos pase. Yo tenía una amiga mía. Y pues empezamos a hablar con ella y empezamos a salir. Pues yo tenía mi mujer.
2: Si sí, de pronto
7: amiga,
2: le quitas el 1.5
7: con amiga, empezamos a hablar por WhatsApp.
0: Es que no le va a quitar el 1.5 porque si no nos toca y nos acorta, entonces quedamos con el oyente a medias. Ave María. Entonces. No.
7: Espacio. Yo tenía una amiga, muy amiga mía.
2: A ver.
7: Y pues empezaba a hablar con ella y empezamos a salir. Pues yo tenía mi mujer, tenía mi hogar. Y empezamos a salir con mi amiga y empezamos a hablar por WhatsApp. Y hablábamos todas las noches, pues yo trabajo en aplicaciones. Entonces, mientras yo trabajaba, íbamos hablando. Cuando yo llegaba a la casa, borraba todas las conversaciones. Mi esposa empezó a sospechar que ella intuía que yo por ahí estaba saliendo con alguien más o estaba hablando con alguien más. Una noche estaba yo trabajando y pues estaba hablando con la nena y la conversación se subió de tono. Ella me mandó unas fotos. Bueno, yo llegué como a las 4:30, 5 de la mañana, eliminé el chat, pero resulta que.
2: Pero resulta, Cari, páralo ahí, tiene que ser para la próxima. Sí,
0: ahorita
2: sí, sí.
0: Resulta.
2: No se preocupe, mi gente linda, mi gente bacana. Hacemos la pausa, volvemos en instantes aquí en el Que No Me Duermo de Tropicana. Ya ahorita continuamos escuchando nota de voz. Vamos también con más juego. Vamos también, por supuesto, con más historias, más información en el Que No Me Duermo de Tropicana.
0: Caído.
2: Miércoles.
0: Eso. Y soldado caído.

0: Bueno, ya que estamos, 10 de la noche, 3 minutos. Recuerden que estamos a través de arroba Tropicana Colombia, saludándolos a todos los que están conectados a esta hora con nosotros, a través de todas las redes sociales también. Recuerden, a nivel nacional, estamos acompañándolos en A Que No Me Duermo, El Caballito. Estamos también acompañándolos con Karina. Y el día de hoy, muchachos, saludos a todos ustedes los que se conectan a esta hora con nosotros, arroba Tropicana Colombia. Oigan, ¿cómo les fue con los partidos? Buenísimo, ¿sí o no, Maluma? A ver.
1: Buenísimo, buenísimo. Ganó Inglaterra 2-1 al Congo.
0: Sí.
1: Bélgica y Senegal iban 2-2 en el minuto 119, 120.
0: Tremendo.
1: Y al último minuto pitaron un penal a favor de Bélgica, que ganó 3-2. Y el último partido
0: Increíble.
1: De hoy fue Estados Unidos, que ganó 2-0 contra Bosnia. Mañana los partidos, mañana juegan partidazos.
0: Tíralo nomás.
1: España-Austria a las 2 de la tarde. ¿Puede sorprender a Austria? Porque como hemos visto, estos partidos están... sino que no sabemos los resultados, ¿no? Muy sorpresivos. A las 6 de la tarde, el mejor partido de la semana, diría yo, Portugal-Croacia. 6 de la tarde. Y cierra la jornada Argelia, 10 de la noche. De ahí sale el rival de la selección Colombia, ojo, si en caso de que nosotros ganemos también, saldría el rival entre Suiza y Argelia, así que ojito ese partido.
0: Saludito pues para Yuli Caterine, que está conectada a esta hora con nosotros, para Yacid Corredor Vargas, para Castillo, para Alejandro también y para Juliana Trujillo, que andan conectados a través de arroba Tropicana Colombia, muchachos. 10 de la noche, 5 minutos. Caballito, ¿estás por ahí, papi?
2: Aquí estoy, hermano mío, cuéntamelo.
0: Les enviamos un abrazo gigante a todos los que se conectan todas las noches con A Que No Me Duermo.

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1: Ahora sí, aquí estamos, mi gente linda, mi gente bacana, mi gente buena, buena, porque aquel que le gusta que no me duermo de Tropicana tiene entrada libre al cielo. Bueno, comenzamos nueva hora, son las 16 en la noche del miércoles, mitad de semana. Aquí estamos con todos los hierros, como siempre, informándoles, llevándoles mucho entretenimiento a nuestra gente en toda Colombia. Gracias por preferirnos. Y bueno, estaban hablando del tema del Mundial, qué bacano.
2: Ojalá, sí, señor.
1: La Selección Colombia también de buen fútbol, la Selección Colombia con sus jugadores. Hombre, nos dio una alegría el próximo viernes, que es el partido contra la selección de Ghana. 16. Muchachos, imagínense. Hermano,
2: cuéntalo. Ahí.
1: Bueno, mientras. nada, no los escucho. Está por ahí. Bueno, nada. Bueno, entre otras cosas, yo quiero contarle algo a los oyentes de Tropicana. Ahí está Karinita Hermosa. Karinita Hermosa.
2: ¿Me escuchas?
3: Sí, ¿seguimos con el oyente o no seguimos con el oyente?
2: Estamos ahí.
1: Sí, ya, ahí estamos.
3: Va a tocar ponerla desde un principio entonces el oyente.
1: Karina, resulta que hay un tremendo, hay una tremenda polémica. Yo no sé esta generación, ¿no? Esta generación ha cambiado como todo.
3: Espérate. Y el oyente por acá me dice que la nota de voz que le dejamos inicia.
2: Verdad, sí.
1: ¿Será?
3: Ah, bueno, sí.
2: Cerremos el ciclo, cerremos.
1: Amor, vamos a hacer una vaina.
2: Y cerramos el tema.
1: 1.5 de rapidez.
3: Bueno, listo,
4: va. Tropicana, la más bacana, bacanísima. Bueno, buenas noches para todos. Pánico, esta historia para que no les pase. Yo tenía una amiga, muy amiga mía. Y pues empezamos a hablar con ella, empezamos a salir. Yo tenía mi mujer, tenía mi hogar. Empezamos a salir con mi amiga y empezamos a hablar por WhatsApp. Sí. Y hablábamos todas las noches, pues yo trabajo en aplicaciones. Entonces, mientras yo trabajaba, íbamos hablando. Cuando yo llegaba a la casa, borraba todas las conversaciones. Mi esposa empezó a sospechar que,
2: ¿cómo debe ser?
4: Ella intuía que yo por ahí estaba saliendo con alguien más o estaba hablando con alguien más. Una noche, estaba yo trabajando y pues estaba hablando con la niña y la conversación se subió de tono. Ella me mandó unas fotos. Bueno, yo llegué como a las 4:30, 5 de la mañana, en el chat. Pero resulta,
2: ¿a qué damos?
4: Que WhatsApp hace una copia de seguridad sobre las 2, sobre las 3 de la mañana.
3: No.
4: Entonces mi esposa lo que hizo fue eliminar el WhatsApp, volver a meter mi número de WhatsApp, que les llegara el código y pues recuperar la última copia de seguridad. Y la última copia de seguridad le mostró todo a ella hasta las 3 de la mañana. Y pues ahí estaban las fotos, estaban las conversaciones, mejor dicho, me caí con mi esposa.
3: ¿Qué idea me has dado, señor ser humano? ¿Qué
2: las
3: cosa
2: mujeres
3: linda,
2: son terribles?
3: ¿Qué cosa bien hecha? ¿Qué cosa tan espectacular? ¡Oh! O sea que uno le hace copia de seguridad, elimina,
1: o sea,
3: el WhatsApp, vas a salir, y vuelve,
1: no vas
3: y lo crea.
1: Tú esa vaina, o sea, tú me vas a decir a mí que tú no sabes,
3: no,
1: qué es la copia de seguridad o cómo funciona.
3: Yo eso no
1: la
3: sabía porque yo pensé que se desaparecían muchas cosas, pero
1: no, eso no desaparece. Eso es una copia tal cual.
2: Depende, papá. Depende.
3: ¿Sí escucharon?
1: ¿Por qué? ¿Por qué? No, eso no, eso.
2: Si el Gmail con el que tú tienes conectado al WhatsApp está lleno, copia, no va a pasar nada, papi.
1: Ah, bueno, sí, está bien. Eso sí. Ok, esa sí te la compro. Por ejemplo, esta vaina que uno le toca comprar espacio, esto, no sé, como a las 3 de la mañana, 4 de la mañana, esto comienza a hacerse la copia de seguridad del solito automáticamente.
2: Así es.
5: Ajá. Oye, pero ¿y ustedes por qué saben tanto? Queda.
1: O sea, tú borras el WhatsApp y que las conversaciones...
5: ¿Por qué saben tanto de eso?
3: ¿Cierto, Malu?
5: Mira, yo sorprendido que el correo, que la copia, que la nube, que no sé qué.
3: Ni yo sabía. Ah, pero díganles que envíen un correo escribiendo con mayúscula tal cosa, después le copian, le pegan y adjuntan a ver si son capaz.
5: ¡Qué peligro!
1: Karina, entonces, y el señor,
3: Dios,
1: entonces,
3: para
1: cerrar con broche de oro, ¿qué se cayó el man?
3: Pues se cayó el man, no lo ve. A fuerza brega está parando.
1: Me refiero a que se cayó con la mujer, con la germa, nada que hacer.
3: Claro,
1: ¡soldado caído!
3: ¡Soldado caído! Pailas, bueno. Ajá, entonces, ¿vamos a ser soldado caído o no vamos a ser soldado caído?
1: Amor, en este momento vamos a comenzar a decirle a la gente que nos envíe su notica de voz o nos envíe más bien en texto la historia de su soldado caído.
2: si de pronto quiere saber si su esposa, si su novia o con esa persona que está conversando, si le es fiel y no le presta atención a nadie más, usted nos envía en texto, en mensaje de texto, su historia, el número y el nombre de la persona a quien vamos a llamar al 301-742-2989. O sea, la idea tampoco es que nos va a mandar una historia súper larga, sino algo súper breve. Mira, Karina, fulanito de tal, él es mi novio, resulta que él trabaja en tal, le puedes decir que el número te lo dio fulanito o sutanita y ya, ahí comienzas a hablar. Entonces, nosotros nos ponemos al día y llamamos a esa persona a ver si se porta bien, si de pronto no acepta la salida con Karinita, aunque es bastante difícil. Pero bueno, hay hombres que se han parado en la raya, ¿no, Cari?
3: Muchos hombres se han parado en la raya, pero la mayoría se ha caído de la raya. Entonces, usted quiere, mi amor, que le ayudemos. Es más, muchachas, mujeres, pónganse pilas. Ustedes no saben qué está pasando detrás de su espalda.
2: Muchas cosas.
3: Pónganse pilas.
2: Detrás de la espalda de ella, muchas cosas.
3: Por eso, entonces, pónganse pilas que yo le ayudo a resolver esa inquietud.
2: Sí, vea, Karina no trabaja en la NASA porque ella no ha querido. Karina no trabaja en el FBI porque no ha querido. Pero el día que ella trabaja ahí, se acaba.
3: Yo quisiera trabajar en el FBI.
2: Sí, no, Karina es brava.
3: Para sacarse las 10 de una.
2: Sí, manos bueno.
3: Arriba, calzones abajo.
2: Entonces el que desee, el que quiera hacer soldado caído, Karinita hermosa está lista ahí para hacerle la segunda, pues.
3: Dice por acá, Karina, me gustaría que llamaras a un amigo que tiene novia y le dijeras...
2: De una.
3: Que lo hemos visto en el parque de Andes por los lados del caballo, que se lo presentó la tía
2: Rosa. ¿Por los lados del caballo?
3: Es que hay una estatua que se llama el caballo en Andes, en el pueblo de Andes. Bueno, que me mande el número de teléfono, ahí le ayudamos. Mándelo. Mientras tanto, el caballito se pone la 10. Ah, dice, buenas noches amigos de Tropicana, tengo soldado caído. Para un amigo que lleva 15 días que se separó de la novia y el sábado se le presentó un peluchín, él se llama Camilo Vargas. Ajá, el amigo. Karina, hazte pasar por una flaquita que le gustó, dile, el viernes y lo invitas a comer, porfa.
2: Uy, esa está buena.
3: ¿Qué hacemos? Bueno.
2: Sí, dale.
5: De una.
3: Copiado. ¿De qué ciudad es? Ah, no importa. La ciudad que sea, llamémoslo. Marquemos por acá. Ponga ahí soldado caído.
2: En este momento, Colombia, silencio. Atención, porque estamos con soldado caído. La hermosa Karina de Medellín. Ahí está. Mejor me callo.
6: Hola.
3: Hola Cami, ¿cómo estás?
6: Hola, sí.
3: Hola Cami, ¿qué más? Qué bueno llamarte.
6: Hola, ¿con quién hablo?
3: Ay, no se acuerda de mí.
6: No me acuerdo de ti.
3: Ay, nos vimos esta semana.
6: ¿Cómo así?
3: Imagínese. Yo quería llamarte porque me dio pena como escribirte al WhatsApp, no sé, de pronto pues si estabas ocupado, yo dije más bien en la noche saco un espacito y lo llamo. ¿Cómo vas?
6: Usted habla mucha mentira porque yo no me hice con nadie esta semana.
3: Usted sí se vio conmigo esta semana, de verdad, me contó hasta que se había separado, que no sé qué.
6: ¿Cómo así? ¿Esta semana que le dices a usted?
3: Sí.
6: No, está pero mal. Aquí está equivocada.
3: ¿Cómo así que estoy equivocada, de verdad?
6: ¿Tú mismo? Estoy equivocada porque yo no he hablado con ninguna mujer, ni mucho menos con ella.
3: Tú mismo me diste el número de teléfono.
6: No, menos. No me quedó a nadie.
3: No, de verdad. Alguien me lo presentó. Tú estabas incluso trabajando.
6: ¿Y estaba en dónde?
3: Estabas trabajando.
6: Ya, ¿y por qué no escribí al WhatsApp? No me avisaba por teléfono.
3: Por eso, no te quería escribir al WhatsApp porque yo dije, de pronto pues, lo molesto.
6: ¿Por qué me iba a molestar?
3: No, pues porque no habías estado ocupado. Yo dije, por la noche debe estar ya en la casa, acostado, relajado. Entonces dije, de pronto.
6: Pues sí, relajado estoy. Cuéntame.
3: Nada, no, te quería saludar, pero como no se acuerda de mí, pues bueno.
6: No, es que muy duro, no sé cómo me llamo.
3: No, usted sí sabe cómo me llamo, pero no se acuerda de mí.
6: que tengo yo.
3: A ver, no se acuerda.
6: Tu número no tiene ni WhatsApp. Entonces, ¿te encanta?
3: Sí, tengo WhatsApp. Sí, tengo WhatsApp, pero pues obviamente no quería molestarte.
6: No tiene WhatsApp porque ese número que me está llamando no tiene WhatsApp.
3: Que sí tengo WhatsApp.
6: O sea, WhatsApp me está diciendo mentiras.
3: No estoy diciendo mentiras. Yo estuve paseando esta semana en Bucaramanga y allá nos vimos. Yo vivo en Medellín. Usted me estaba hablando. No, pero tú me estabas contando. Mira, tú me contaste que habías terminado con la novia, que no sé qué, que estabas como despechado. Ella se llama incluso, ¿cómo es? Como Dayana. No sé. Y que estaba súper estresado. O sea, yo soy pelinegra, flaca.
6: Vea, pues, aquí tiene mucha información de mí.
3: Ya, pues, información, sí. ¿No se acuerda en serio de mí?
6: No me acuerdo de ustedes, no sé cómo se llama, no me acuerdo de nada.
3: Tú estabas con un muchacho ahí, que es como tu amigo. Pelinegrito.
6: La verdad no, bebé.
3: Pero bueno,
6: dime.
3: Yo te quería saludar, pero
6: bueno. ¿Dónde estás?
3: No, ya estoy en Medellín. Llegué antier.
6: ¿Quieres que te diga algo? Hace como un mes me montaron la misma película y creo que es usted mismo. Que había venido a Caramanga, que iba para Medellín, que no sé qué.
3: ¿Y quién le montó la misma película? Mentiras.
6: Ah, bueno, pues, imagínese. Y fuera de eso me está diciendo que tiene WhatsApp y no tiene WhatsApp, ese número no tiene WhatsApp.
3: Sí, tengo WhatsApp, si quiere me escribe.
6: Escríbame usted.
3: Ya le voy a escribir, pues.
6: A ver, espera, escríbame.
3: Bueno, chao.
1: Oaca, así que no, oye, ya yo estaba desesperado, ay, entonces.
3: Pero está muy fastidioso, muy reacio.
1: Pero no. No es sol, ahí, perdón, pero hubo un soldado caído.
3: No, el man.
1: No, no, el man está bien, no hubo soldado caído. Lo siento sí. Mucho por ti, Karina Uribe, pero el man, o sea, se paró en la raya.
2: Perdiste, papá.
1: Y no hubo soldado caído.
3: Bueno, ¿qué más vamos a hacer ya?
1: Entonces, no hubo, ¿cierto? Muy bien por los hombres, muy bien. Eso. Grande. ¿Cómo se llama el hombre?
3: Camilo.
1: El gran Camilo, mi hermanito, bueno, no. Chévere, el man recio.
2: Yo creo
1: no
2: que el man ya había caído.
1: Hasta patán.
3: Bueno, ¿qué más se le va a hacer?
1: ¿Tienes otro por ahí, Cari? No.
3: No me han mandado el otro.
1: Bueno, si usted quiere un soldado caído, usted quiere saber si su novia, si su esposo, si su prometida, si esa persona con la que está hablando, saliendo, con la que quiere tener su chuchú. Usted quiere saber si esa persona es realmente seria, si esa persona realmente quiere algo serio con usted o seria con usted. Solamente tiene que enviarle una mini historia a Karina, que Karina hace la,
3: un
1: la
3: contexto,
1: investigación.
3: Se como llama
1: tiene
3: un que contexto.
1: Ser. Sí, un contexto
3: donde
1: ahí.
3: Me explique qué quiere hacer, por qué lo quiere hacer, dónde vive, dónde trabaja.
1: Lo primordial del nombre.
3: Como para que el man caiga o la mujer.
1: Al 301-7422-989, 301-7422-989, al tropi WhatsApp, usted nos dice, por favor, quiero hacer un soldado caído. Salud. Y nosotros de una le hacemos caso y llamamos a ver qué es lo que es.
3: Bueno, mientras tanto, ¿qué tenemos por ahí?
1: Karina, ¿qué era lo que estaba pasando con esta generación rara, una generación de cristal, una generación...
3: Sí. Muchachos, la generación
1: Z. unos gustos bastante extraños.
3: ¿Cómo le parece que según una vaina, otro estudio,
1: otro estudio?
3: Según este estudio, ¿cómo les parece que dijeron que a los jóvenes, o bueno, a los pelados de hoy día, a la generación Z, como yo, porque yo todavía pertenezco a la generación Z? Ay, ¿qué pasó, caballo? No me le hunda el dedo.
1: Yo
3: ¿Ay?
1: No estoy hundiendo ¿Sí? nada.
7: Ay, sácamelo un poquito.
3: Necio, no, al contrario, dámelo más. No, el botoncito ese. Oigan, pues, ¿cómo les parece que según un estudio de la generación Z, amores, que ya no quieren tener sexo?
1: ¿Cómo? Hombre, ¿cómo así? ¿Cómo amén, va a ser?
3: Amén, que amén. No quieren, que no quieren y que no, que quieren, que no quieren, que ya están más adictos a...
1: ¿A qué?
3: las páginas 3X a las redes sociales y nada de nada con otros.
1: Déjeme todo a mí.
3: Y que si tienen el espacio, que si tienen la oportunidad con alguien, que no dan el 100 con esa persona. O sea, muy regulares.
2: ¿En serio? Muy suaves.
3: Y salieron por ahí los de la generación, ¿cómo le dicen? De la generación anterior.
2: La generación X, no.
5: Millennial. O
2: sea, millennial. No, son los millennials,
3: no,
2: claro.
3: No, salieron los de la generación viejita.
2: Boomers. Baby boomer.
3: Los de la generación X. Viejita a decir, es que nosotros sí sabemos cómo es que sí hacen las cosas. Los de hoy en día son pegados de un teléfono y no saben cómo se hacen las cosas. Ahí está. Que cada uno defienda su punto de vista. Unos dicen que es que miren que eso ya un noviecito o una noviecita hoy día no quiere pegarle a eso, que mi amor, que no sirve, que no funciona, que no canciona, que toca buscar otro tipo de ayudas. ¿Será verdad o no será verdad? Ustedes han estado con alguien generación Z, ¿qué opinan? ¿Es verdad o no es verdad?
2: Uy, o sea, yo respeto, claro que sí, porque hay que respetar a todos, pero, o sea, yo no los entiendo, de verdad que yo no los entiendo. Tú sabes qué es lo bacano de interactuar, tú sabes qué es lo chévere de pronto de estar con una persona, estar con una mujer, tocarla, besarla, acariciarla, hablar, interactuar. O sea, tú prefieres estar pegado a un bendito celular, dándote y no, o sea, no.
5: Amor,
2: no.
5: Yo tengo una teoría.
2: No vengas tú con tu vaina, Malumita. No lo vengas a defender, Malumita.
5: Yo tengo una teoría.
2: No.
3: A ver,
2: Maluma es generación Z. Ojo esto.
3: No, sí, yo generación Z, Malumita. Malumita y yo somos generación Z. O sea que
2: ay, a ti también te gusta darte de.
5: Oye, oye.
3: Ey, caballo.
2: Generación
1: Z. ¿A quién el oído aquí?
3: Caballo, hágame el favor. Bájele la vainita, sí.
5: Bebé, yo tengo la teoría.
3: Aquí gusta de todo.
5: Yo pienso que el sexo hoy en día se ha vuelto algo tan común y tan fácil que ya no genera la misma atracción o deseo que generaba antes.
2: Sí.
3: Tienes razón, Malumita. Tienes razón. O sea, porque si ya usted, mi amor, le dice a la una, ay. Vamos, mi amor, usted tiene que ser duro, difícil.
5: No se aburre de
3: usted,
5: eso.
3: Exacto, usted tiene que ser difícil. No es que, ay, mi amor, ven, cola, ¿cómo estás? Vamos.
2: Ey, Malumita, es verdad lo que yo estoy escuchando. O sea, que sí. Tú te estás aburriendo de el
5: tiritití. De la facilidad.
3: Hay que tener
2: Mira, una cosa es que sean facilitas, otra cosa es que tú te aburras de tener el tiritití. Tú sabes que esa vaina tiene muchas cosas positivas a las personas.
5: Yo no lo veo tan positivo, caballero.
2: Sí, claro que sí. Usted se tiene que poner el capuchón, negativas. El gorrito y dele para adelante.
5: Pero no encuentro más cosas negativas al andar.
2: ¿Cuáles son esas
3: cosas? Yo estoy con Maluma. Yo sé que la gente
2: no va a estar con mi hermanito Maluma, aunque vamos a respetar su posición, su opinión. Yo creo que, bueno, listo, si tú de pronto hoy no quieres una relación estable, ahí están las facilitas y los facilitos. Tú solamente vienes, te descargas, te quitas el estrés, sí, y sigues con tu vida. Pero a mí eso no me aburre, jamás y nunca me va a aburrir. Mire, ¿cómo?
3: Vea lo que dice un oyente. A muchachos, ver. Karina tiene razón. Una de mis novias es de tu género. ¿Cómo así que una de mis novias?
2: Viste, ahí está, no tiene razón.
8: ¿Cómo debe ser?
3: Madre. Vea lo que dice. Bueno, le voy a decir, una de mis novias es de tu generación y solo le gusta todo virtual. Cuando vino de visita conyugal tuvimos relaciones.
2: Verdad.
3: Y le hice de todo un poco, hasta besos negros y tales. No. Cuando terminamos, me dijo que ningún peladito le había hecho eso así. Es que dice, uno aquí encerrado mantiene muy activo. Ah, el man está privado de la libertad.
5: Upa.
3: Y dice, eso se les hace como si fuera la última vez. Karina, pregúntele a la gente si se meterían con un interno, un preso.
2: Karina, ¿tú vas para eso o no vas para esa?
3: Sí.
7: Ay, Karina. Venga, pero
2: ¿un preso?
7: Maluma decía ahorita que es muy fácil, es lo que decía.
5: Sí.
7: Hermano, deja hablar tanta mierda. Llevo un mes en verano. ¿Cuál fácil?
5: Mira, yo te digo,
2: mi hermanito Rota me dice que está más enveranado.
5: Con una sola mirada, con un solo mensaje, ya tú consigues eso.
7: ¿En dónde? ¿Y a cómo? Sí. Y pásame el número.
5: En cualquier parte, con una.
3: Tienes razón, Malumita, tienes razón. Ya son. No hay nada difícil.
7: ¿En serio?
2: Pues. No, mira. Yo solamente
1: tengo que agradecerle a esas personas que no la ponen tan difícil. Hombre, es un bien común para ella y para mí,
3: no,
1: que nosotros
3: bien,
1: nos vayamos
3: no,
1: y hagamos.
3: Bien
1: si es un
3: común.
1: Bien común, porque no, el cuerpo a cuerpo es, te desestresa.
3: Es, no, porque sí, entonces ya tú estás si haciéndole es. Por hacerle, no por disfrutarlo.
1: Es que yo lo disfruto, a mí no me interesa que la otra persona no lo disfrute. Yo
3: ay,
1: lo voy,
3: o sea,
1: yo
3: no, no este. ¿Cómo que no le gusta? Ay, ¿cómo que no?
1: No, a mí no me interesa si ella disfruta o no. Yo
3: ay,
1: lo hago lo mío.
3: No le puedo creer. Ay, caballo.
7: Perdió 500 mil puntos con Karina Caballo.
3: No, no, yo no, no le puedo. No. ¿Cómo así? Ah,
1: lo que pasa
3: Karina,
1: es que
3: mi amor,
1: di-
3: no, yo quiero pam, pum, pam, pero no quiero que usted disfrute, sino que. Ay.
1: No, señor, a eso no me refiero. Ellos,
3: no, no me va
1: lo que dice
3: a
1: Malumita, que ya no le disfruta o que ya no le ve interés a la cuestión porque es muy fácil. No, señor. Yo a esa cuestión sí la disfruto, siendo fácil o siendo difícil, yo siempre la disfruto. Que
3: no,
1: la otra
3: no,
1: persona no.
3: no
1: lo disfrute como yo lo estoy disfrutando es otra vaina.
3: No,
1: pero yo hago
3: no, no.
1: todos los menesteres para que ella también
3: o
1: disfrute.
3: Sea, usted,
1: para
3: ah.
1: que el cuerpo a
3: que,
1: cuerpo sea chévere.
3: Usted de los que en el momento, ah, mi amor, yo estoy disfrutando.
1: No, señor.
3: Ah,
1: no, no, no, no, yo soy
3: amor,
1: de las personas
3: eso
1: que
3: eso
1: sí.
3: lo dijo, eso lo dijo.
1: No,
3: y así
1: no, yo no dije
3: vaina.
1: Eso, yo no dije que a mí me gustaba satisfacerme a la otra persona, no, no. Yo
3: no,
1: no tengo que
3: dijo.
1: Ver si la otra persona
3: claro,
1: no lo está
3: claro,
1: disfrutando igual
3: clarísimo.
1: Que yo.
3: Sonó clarísimo.
1: Ahora,
2: no,
1: el tema
2: no,
1: aquí
2: yo
1: es...
2: no tengo que ver.
1: Que la gente lo diga. ¿Qué opinan ustedes? 301.
6: Karina, ¿cómo se le ocurre a usted decir eso? Esos chinitos, sí, los chinitos de ahorita, esos de ahora le cuesta pasear al ganso. Y dele, y dele, y dele. No le dan esas muñequeras. No, vieja guardia, le pare.
2: Falta.
6: Mejor dicho, se hace hasta la patada del canguro.
3: ¿Cuál es la patada del canguro? Yo quiero saber cuál es la patada del canguro.
1: ¿Cuál es esa? La patada del canguro, ¿cuál es esa?
3: Ey, mor, ¿cuál es la patada del canguro?
1: O sea, yo no sé, yo los canguros paten así.
7: Desde o adentro.
3: Sea, ¿cómo es la patada?
1: ¿Cómo es la patada del canguro?
3: Canguro?
1: Joder, me jodieron.
3: ¿Qué? Al revés.
1: No, no, no, no, no, no. El canguro se para en la cola y echa los pies para adelante.
7: Ah, se para en la cola.
3: Ah, o sea que ellos se paran en la cola y echan. No.
1: Yo no. La patada del canguro. Ah, ya sé, la que a ti te gusta, Karina.
3: Que a mí porque me va a gustar esa, que
1: sí,
3: a
1: es así, que es así.
5: Oye, en TikTok, caballo haciendo la patada del canguro.
2: Es lo que están perdiendo.
3: A ver, ¿cómo, según los estudios de caballito, cómo sería la patada del canguro?
7: Véalo.
1: Así en posición esta, sí.
5: Está que se cae la silla.
3: Cuidado, usted, me... usted ahí lo que le van a hacer es la prueba de la próstata.
1: No, no, no, no, no, cuidado.
7: Caballito, déjeme felicitarlo por una vaina que acabo de ver. Tremendo paquete que usted se gasta, mi hermano.
3: Ay, amor, vení, vení, yo vuelvo y veo la patada del canguro, ¿cómo es?
7: O el paquete.
3: Caballito, mostrame la patada del canguro.
1: Karina, pero si ya tú lo has visto.
3: Amor, pero venga, ¿tú te paras también en la cola?
1: No.
3: No le da.
1: No, no, yo me paro en la trompa.
3: No.
1: 301-7422-989.
2: ¿Qué dice la gente?
3: A ver.
6: Guillorra, escucha, ve y comparte Tropicana. Muchachos, Dios los bendiga. Uy, claro, yo me metería con una presita, con una interna por ahí de aquí de la cárcel del Buen Pastor, que lo llamara uno, una bien muchacha bien linda. Pero eso sí, consígname primero el arriendito, los servicios, el mercadito, los 15 días. Y yo la voy a visitar y tal. Así sí, así sí.
3: Ay, pero mírale. Ah,
1: sí, cacho. Señor, bacano. Bacano.
3: Ey, no, vení caballo, muéstrame de nuevo, por favor, la patada del canguro.
1: Que no, hombre.
7: Uy, caballo.
1: Estamos en horario infantil todavía.
3: Caballo, hágale, pues,
1: no, vaya nomás. No, no, no, no, no, no, no, no, no, no. Caballo, ponte
2: no,
1: serio.
2: No, bloqueen el TikTok.
7: Bueno, hagamos algo. Si estamos en 11.000 tap-taps, 11.000 likes.
1: Ajá.
7: Si llegamos a los 50.000, el caballo muestra la patada del canguro con paquete y todo.
1: Oye, Ronald, me va a meter en chicharrón. Pero bueno, voy para eso.
3: ¿Qué tipo de chicharrones te gustan?
1: No, a mí me gusta otro tipo de chicharrones. Bueno, dale, pues, va para esa.
7: Va, listo, el caballito es un ya lo hice ahorita por cero.
1: Yo también
5: mira lo que dice Jenny, lo que dice Jenny Bravo en TikTok. Entré a ver el paquete y nada que lo repite.
7: Vamos a hacerlo, caballo, vamos a hacerlo.
3: Caballo, muestra el paquete.
7: ¿Dije 50 mil?
1: Sí.
7: Eso es en 20 minutos, va a ver. La gente es pervertida.
2: Papi, ahí empezó. Ahí escuche empezó la cuenta.
3: Escuche mientras tanto.
4: Ay, no, pues una mujer encerrada, pues lo máximo que pudo haber pasado por ahí es la lengüita de otra mujer, pues.
3: ¡No! ¡No!
1: Déjalo, pero déjalo, déjalo, déjalo que la gente se exprese.
3: Mentiras, quién sabe el amor de la vida. Por ahí dicen que nadie lo hace mejor que otra mujer a otra mujer.
1: Bueno, Karina, sí, déjalo.
3: Dicen y dicen, yo no he probado, dicen.
7: ¿Quieres ver el paquete?
2: ¿Pero te gustaría?
7: ¿Qué cosa?
2: Probar.
7: Karina.
3: Sí.
2: Pero ¿quién está hablando? ¿El caballo con Ronald o con cómo fue la vaina?
1: No, con Karina, con Karina.
7: ¿Karina quiere probar a una chica?
3: Que si el caballo probaría caballo. Perdón, que si Ronald probaría el caballo.
7: Ay, es que el caballito pone a dudar mi heterosexualidad.
3: Es que yo feliz de hacerle canguro a Karina.
7: Karina.
3: Ey, no.
2: Bueno, dale, a pues. Notica de voz. ¿Qué dice la gente? Ey, la gente por la gente para los.
3: Yo creo que muchos han mandado ahí también a Bogotá. Fíjate.
7: Fíjate, Andrés.
2: Bueno, si usted quiere opinar y quiere mandar su nota de voz con respecto a este tema de la generación Z, que ya no le gusta de pronto intimar, tener intimidad con las personas, sino que prefiere mejor ellos darse cariño, de pronto viendo
3: el celular y tal. ¿O creen ustedes que la nueva generación no le pega bien a eso?
2: No, yo creo que tampoco deben pegarle bien. ¿Por qué? Porque no tienen la experiencia.
3: Por eso uno necesita una persona así que le enseñe.
2: Y si se la pasa conectado con las redes sociales, peor todavía.
3: A ver qué dicen. Buenas noches, hello.
8: Tropicana, tropicana, la más bacana. No, por eso es que los chinos de hoy en día son todos agüevados.
3: Ay, no.
8: No, no, no, no, no, eso toca hacerles desayuno, almuerzo y comida. Por eso es que salen con esas moditas todas culas ahí.
3: Amor, ¿cómo es desayuno, almuerzo y comida? Ay, joda.
2: Karinita, mi amor hermosa, pasa bastante notas de voz porque te voy a enviar un soldado caído que me acaba de llegar acá, ¿oíste?
3: Tengo otro full, súper bacano.
2: Dale, dale, de una. Entonces serían dos. Pero tiene que ser ya.
3: Ah, bueno, entonces hagámoslo ya.
2: Dos noticas de voz y lo haces. Va para esa.
3: Bueno, estoy esperando a que me cargue esta. Ya va. Mientras les leo, dice: muchachos, quiero hacer un soldado caído a un amigo, pero de broma. Tengo un amigo con el que salimos el fin de semana a un bar y se acercaron unas chicas, luego se desaparecieron todas y cuando las volvimos a ver se estaban besando entre ellas. Ay. Aún así, él se quedó tragado, pero no les quiso hablar más y quiero que se haga pasar por una de ellas. Mi nombre es Flavio.
5: No entendí.
7: ¿Quién más estuvo en una farra, sí o no?
2: Sí.
5: Y dos viejas se estaban besando.
7: ¿Y una chica, amigas de ella, de él? ¿Cómo era la vuelta?
3: Ay, no. Y me va diciendo, no diga mi nombre después de que lo diga.
7: Flavio dos Santos.
3: Ey, chito, ya no lo repito.
5: Fabio.
3: Con FL.
2: Bueno, listo. Cari, mira, te acabo de enviar este soldado caído. Ella es la novia de él. Ahí también te mandé su nombre. Yeah, y ella quiere saber qué tanto habla él con una mujer desconocida.
3: Ay, mire lo que dicen por acá.
5: Eso no va a terminar.
3: Escuchen lo que dice Karina. ¿Cómo estás, Karina hermosa? Cuando te decías con una mujer, yo estoy disponible y gratis.
2: Uy, qué rico.
3: Eso sí, no respondo si te queda gustando, soy la costeña. Ay, está en Canadá.
2: Mira, esa pareja explosiva, costeña y paisa, uy.
3: Ay, virgen santísima.
5: Pero nos hacen TikTok.
7: En vivo.
3: Ey, no, oigan, este como bendito. Ay, no, santísimo Dios, divinita caridad.
7: Karina, ¿pero tú te atreverías?
3: Yo sí me atrevería, claro.
7: ¿Con
3: yo
7: otra
3: no,
7: chica?
3: Uno no puede morir.
5: La pregunta
3: no
5: es,
3: morir
5: la pregunta
3: probar.
5: Es, ¿por qué no lo has hecho?
3: Porque no se me ha presentado la oportunidad con alguien que yo diga rico.
2: Karina, pero si tú también pones a dudar a las heterosexuales.
3: Ay, no, ¿qué?
2: Es más, una amiga que es muy bonita y aquí de Barranquilla, cuando nosotros comenzamos a hacer A Que No Me Duermo,
5: sí.
2: Ella se conectó a TikTok y nos dijo, Karina hace dudar hasta a las heterosexuales y ella es modelo. ¿Qué? Y yo sé que muy seguramente tú ahí en Medellín sí has tenido la oportunidad. Es más, me estás poniendo a dudar de que ya lo hiciste.
3: No lo he hecho, se los juro, no lo he hecho.
2: Karina, no jures en vano.
7: Karina, ¿cómo te gustaría que fuera la chica?
3: Ey, no, bueno, ya.
7: Ay, sí, por favor.
3: Mentira, ¿cómo me gustaría que fuera la chica?
5: Sí, ¿cuál es tu
3: no,
5: tipo?
3: Porque
5: ¿cuál
3: es
5: tu
3: ver, tipo? A ver, no, porque es que no tengo ningún tipo y no me gustan las mujeres.
7: No, pero no, ¿cómo te
2: ¿cómo
7: parece?
2: ¿Cómo diría bonita? Que sí? ¿Con quién
3: no,
2: diría
3: o sea,
2: que sí?
3: No, o sea, no. No, a mí no me gustan las mujeres, sino que digo, tantas personas que hablan y hablan, qué rico, que no sé qué, que dicen que es delicioso, que espectacular, porque saben cómo, saben dónde. Uno dice, juepucha, sí. Yo no me voy a morir con la curiosidad, ¿sí me entiende?
7: Por eso.
1: Karina, pero bueno, ven acá, ya que estamos ahondando en el tema, ¿tú arriba o tú abajo?
7: Eso entonces, arriba o abajo.
3: ¿Qué?
1: ¿Tú arriba o tú abajo?
3: Pues yo no me lo animo.
7: ¿Que tenga las Karinas más grandes o más pequeñas?
1: Sí, o sea, ¿cómo te gustaría la chica?
3: No, pues es que yo, o sea, es que no tengo...
1: No, ¿cómo te gustaría la chica? Pero... Ustedes las mujeres siempre dicen, no, mira, qué mujer está tan bonita, me gusta porque tiene su cuerpito así, o me gusta porque tiene, no sé, los senos demasiado grandes, o sea, ¿cómo te gustaría?
3: No, pero es que Dios mío, es que...
7: Tararara.
3: Es que tarara.
1: Así como tú.
3: No sean así.
1: Así como tú o más flaca.
7: Yo ya me iba a ir y me quedé.
3: No, tan flaca, no. O
1: sea, así como tú.
3: Sí.
1: ¿Con alguita, sin alguita?
3: No, ya está a ese punto, de verdad, no lo he analizado. Nada más rico que los hombres.
1: ¿Y pechuguitas?
3: Ay, amor, no, o sea, no.
1: ¿Morenita, blanquita?
3: No, pero que no sean ni muchísimo, ni tampoco pues ahí, no.
1: ¿Morenita, blanquita?
3: No tengo descripción en colores.
1: ¿Sí?
7: Lo que sea.
1: En una tina.
3: Ey, no, ya están adoptando mucho y no sé. O sea, no. Amígame, Karina, en una tina.
5: Rubia, pelinegra, pelirroja.
1: De pronto con un aceite de coco, un aceite de mandarina.
3: No, ya te estás imaginando muchas cosas.
1: Sí, yo me
3: Pero un aceite de coco rico.
5: Velitas.
1: Sí. ¿Tú le aplicas el aceite primero o ella primero te lo aplica?
3: ¡Ay, no! ¡Ay, no me digan esas cosas!
5: Salsa de chocolate.
1: O sea,
7: salsa de chocolate.
3: No, ¿sabes qué? Nunca me imagino. No, o sea, fresas, es más la curiosidad. Es más
1: por eso.
3: La
1: curiosidad. Es, mira, dice que esa curiosidad te ha llevado a que tú pienses cosas.
7: Cari.
3: Dice que la posición de la araña. ¿Cómo es la posición de la araña?
5: A la caballo.
1: Ajá, Karina, entonces no, responde. Karina.
7: Todos estamos acá. Tienes todos los micrófonos para que.
3: ¿Qué más le respondo, mi amor?
1: No, por ejemplo, de nuestras oyentes que son muy lindas, ¿has visto a alguien así que de pronto te mueva la aguja?
3: O sea, pero no, porque yo no veo las fotos así de perfil como ustedes, que stalkean, no.
5: Okay. Y una famosa que tú digas, uff, esa está linda.
7: Ah, bueno, sí, muy buena.
3: De pronto, una famosa que yo diga, linda.
1: Pero que le dices sí, voy
3: sí,
1: para esa.
3: Que voy para esa, sí, a ver, yo miro quién.
1: Por ejemplo, ¿le meterías a Esperanza?
3: No.
7: ¿Por qué? No, pero es que Esperanza ya...
1: Creería yo que ella es como del estilo de Gracie Rendón.
5: Como más tiernecita, tampoco, no tan salvaje, tampoco. Más tiernecita, más suavecita.
3: Ni muy a los extremos.
1: ¿Karol G? Ah, no, Aida Victoria.
3: Karol G, sí.
1: ¿Aida Victoria?
3: También Aida Victoria, sí.
1: Aida Victoria tiene experiencia, porque ella lo ha dicho.
3: Sí, no, y Aida Victoria es linda, o sea, linda.
1: Sí, Aida Victoria es bella.
3: Y es naturalita.
5: Caballito, tienes una misión, compadre.
1: Hermano, claro que sí, por eso la estoy investigando.
3: míralo cómo está.
1: Qué rico.
7: Aida Cortés.
3: No.
1: ¿Y con qué tipo de lencería te gustaría? ¿Eres de cacheteros? ¿Eres de...? No sé, de pronto de batica, de body o
3: es que
1: hilos.
3: De batica, ¿cómo que de batica?
1: Batica es un body.
7: Batica
3: sí. Suena como los años 1600, bebé, ponete la batica.
1: Ajá, y entonces, pero contéstame.
3: Ponete la batica con la abertura.
1: La de cocina. Pero contéstame, entonces, ¿te gustaría de pronto con los cacheteros o con un hilo dental?
3: No, o sea, yo no, porque, o sea, ya dependería en la situación que estemos.
1: No, la situación es la misma.
3: No es la misma.
1: Sí, es la misma.
3: Depende si uno llega de una discoteca o si uno
1: es
3: está en
1: la misma, porque ya tú sabes que vas para esa.
3: No.
5: Cari, ¿y con traguitos o sin traguitos?
3: Con traguitos, sí, porque no. Tiene que ser
1: a palo seco,
3: traguitos.
1: No. A palo seco,
7: ¿no te atreves, Karina?
3: ¿Cómo?
7: ¿A palo seco no te atreverías?
3: No, a palo seco no, porque es que a mí no me gustan las viejas. Ese sería una experiencia.
1: Pero es que es casi hipotético.
3: Exacto, pero sí, con traguitos, sí, claro.
1: ¿Sí? La Valdiri.
3: No, la Valdiri no.
5: Yo siento que no le gustan tan...
3: No me gustan tan armadas, tan así, ay, no.
5: Fuertes.
7: ¿Qué?
1: Estilo así...
3: Denme ideas.
1: ¿Mariana Zapata?
3: No, me parece muy fresita. Que, ay, no.
7: No, pero ya dijo que una. Ya dijo que por
5: sí,
7: ejemplo...
5: Sí, ya con Aida ya...
3: Aida y Karol G, si no, Aida bien.
5: Ah, con las dos.
7: Y no, decís las dos.
3: Esas son como las dos.
1: Mejor dicho, una peluquería, qué tijererío.
7: Karina García, preguntan los
3: no,
7: oyentes.
3: No, Karina.

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1: Uy, Claudia López, y es poder.
2: El power.
1: Te coge y sale con las piernas temblando, ¿viste?
3: No. Ey, no, pero
4: ¿por qué pasa, mi hermano?
3: No. No, pero empiezan a hablar de Claudia. Está López y se nos daña la inspiración.
1: Ahora, ahora.
2: Femenina Calderón.
1: Femeninas.
5: Uy, aquí
3: uy. Yo. Daniel Clavijo.
5: ¿Qué? Sí.
3: Yo. Dariana.
5: ¿Qué? Dariana de Tropicana.
3: Sí, Dariana.
1: ¡Wow! Sí,
3: no, sí, porque somos como el mismo. Sí, Dariana.
1: Y le voy a decir algo, muchachos, porque yo estuve ahí y ellas tienen una química. Ellas dos tienen una química.
3: Ay,
1: una química buena, una química buena.
5: Cari y Juliana.
3: Con Juliana. No. Porque con ella sí se debería. Porque con ella no.
2: Con ella rapidito.
3: Con ella sí es el chiste. No.
5: Le gustan pelinegras, le gustan blanquitas y pelinegras.
3: Le gustan blanquitas y pelinegras.
5: Blanquitas y pelinegras.
3: Y que sean así con un carácter fuerte. Que tengan un carácter fuerte. Sí, porque mira que Aida Merlano tiene carácter fuerte. Y Dariana tiene carácter fuerte. También.
6: Sí, pero no tan extravagantes, o sea, no tan al extremo.
1: Okay. Bueno, y la pregunta del millón, ya como para ir finalizando.
6: No, pero yo ya tengo cuatro manes aquí con la curiosidad a flor de piel.
1: Estamos preguntando solamente.
6: Si yo le pregunto,
1: mira,
6: si yo le pregunto al caballito si quisiera estar con un man en este momento, ¿con qué man?
1: No, tú sabes que no, nada. O sea, yo soy negado. Yo soy negado para esa vaina. Pero bueno, yo te quería preguntar lo siguiente ya para finalizar.
6: A ver.
1: En algún momento van a tener que utilizar cositas. ¿A ti te gusta más, eres más de Satisfyer o de dildos?
3: ¿Qué Satisfyer?
1: ¿Por qué te ríes?
6: Pues yo no sé. No, en esos casos no sé.
5: No quiere responder.
3: Satisfyer.
6: No, porque es que en esos casos no sé qué pueda uno sentir para ver si lo necesita o no lo necesita.
1: Mi precio, usted que le ve la cara a Karina, diga usted, por favor.
5: Yo voy con la segunda opción, la que empieza por S.
3: ¿A ella le gusta el Satisfyer?
1: Bueno, ya listo. Ey, son las 10:43, Karina. Soldado caído, te mandé soldado
6: caballito,
1: caído.
2: Métele.
6: Caballito, venga, pero si en forma hipotética.
1: No, yo con un macho no hay la más mínima posibilidad. Nada.
6: En forma hipotética, con el osito.
1: No, nada. A mí que me encierren si 45 dicen, mujeres caballo, y me cojan y me acaben, caballo, pero con macho nada.
6: Caballo, si le dicen a usted, le
1: doy. No me digan nada porque no voy para esa.
6: Sí, le doy, o sea, plata, o sea, lo que sea.
1: No, nada, si yo llega, no necesito
6: si
1: plata,
6: llega
1: yo
6: Ricky
1: trabajo.
6: Martin, si llega Ricky Martin.
1: Nada, dice, peor, nada, cero.
5: Ponen a relinchar. ¿Por qué cero?
1: No, nada.
2: Te pueden relinchar caballito, papi.
1: No, nada. Conmigo son puras yeguas, nada que hacer.
3: ¿Y el osito qué es entonces, caballito?
1: Oiga. Ah, no, el osito dormilón está en otra liga.
5: Oye, pero si el osito tiene carinas y a ti te gustan las carinas.
1: Ah, no, pero imagínate, las tiene caídas.
6: Yo también.
3: ¿Cómo?
1: No, mi amor, tú tienes unos melones bien chéveres.
6: Oiga, dice una oyente por acá, es que muchas gracias, muchachos, por distraerme un rato por las noches. Es un alivio en medio del dolor venezolano. Un abracito para Gerley Towers Torres. Gracias.
5: Bueno, 50,000 caballito, la patada del canguro.
6: Ey, no.
1: Ey, ¿en serio?
6: Hacer la patada del canguro.
1: ¿Es en serio? No, hombre, no te creo.
3: No, falta, todavía falta.
1: Falta.
6: Oigan,
1: falta,
6: bueno, mientras vamos, llamamos al oyente.
1: Sí, dale, llama.
6: Bueno, vamos a llamar a
1: En este momento vamos a hacer soldado caído. Una chica que nos envía un mensaje. Él es el novio de ella, pero ella quiere saber cómo se comporta él o qué cosas habla con una persona desconocida, con una mujer desconocida. Entonces, Karina, por favor.
6: Dice, caballo, ve lo que dice la muchacha de Estados Unidos. Dice,
1: ¿Qué dice?
6: Yo sé que le gustaría, estoy segura. Es más, viajaría a Colombia solo por sacarte de la vida.
1: Hombre,
6: escríbeme, decídete y no te vas a arrepentir jamás.
1: Una cosa que yo te voy a decir, mi amor, yo soy el manager de Karina y yo te

0: tengo que estar allí en ese momento.
1: Relicha, papi.
2: Dice que soy el manager de Karina, joda.
0: No, no, sí. Karina, ¿tú crees que yo te voy a dejar ahí sola? No, señor, espera, me llevas a mí.
3: Karinita y con ahora Cristina Gainer.
2: No, no.
4: ¿Epa?
5: Uy.
2: Pero ese está por ahí encaramado.
5: El gallinero.
2: Escuche.
3: Hola, hola, chicos. La buena noche, Karina, Caballito, Maluma, el otro caballero que no me le sé el nombre, qué pena. Freddy, que no lo escucho. Ay, qué pasó con Freddy, ¿ver? Karina, hágame un grande favor. No se me deje tentar. Me la están tentando, pilas.
6: Una famosa que te digas.
3: Pilas. Que tú eres divina. Tú eres hermosa. Tú eres pura. Ojo con eso, mi amor. Leves esas tentaciones. Mucho cuidado. Dios me la bendiga, mi reina.
2: Un abrazo, mi amorcito.
0: Pero déjela, divina. Déjela que ella tiene que probar, ella tiene que vivir eso, de que disfrutarlo.
2: Caballo, usted también tiene que vivir eso, déjelo.
0: No, a mí me gusta todo lo que tiene que ver con las féminas, con las mujeres, con las niñas, con el sexo femenino, con las rosaditas. Eso sí me encanta, me fascina.
2: Escuche.
7: A que no me duermo, buenas noches. La potra zaina para Caballito, la potra zaina.
0: Ah, esa está buena, la potra zaina,
2: dice
0: buena.
2: Por acá que sí,
0: está
2: que
0: como
2: sí,
0: el vino.
2: Laura Cuña.
0: Buena, la flaca. Está buena.
8: Apruebo.
2: Pero tan flaca no.
5: Flaca. A ver.
9: No, Karina, así no. Ja. De la cola para adentro no son chanzas.
2: Épale, tú sí sabes, mi amor.
0: Hermano mío, no se preocupe que se lo van a poner en revera, Karina.
2: Escuche. Espere.
9: Ay, amigos. Ay, Karinita está poniendo a dudar mi homosexualidad. No pensé.
8: Caballito,
0: ¿qué pasó, Volumita?
8: Que si tú le harías a Gina Calderón, preguntan por acá.
0: Oh, joda, yo todavía tengo el antivirus bien bueno.
5: O sea, sí.
2: El caballo.
0: No, las cosas como son, las cosas, yo no voy para esa.
5: ¿No?
0: No.
5: Bueno, y si es entre Gina Calderón y un man.
0: Oh, papi, ya me tocó. Un caballero siempre derrama. No, mejor no me voy a quedar callado.
2: ¿Siempre derrama qué?
0: No, nada. Bueno, pero bueno, ya. Soldado caído, este hombre.
8: Dos minutos.
1: 48, muchachos.
0: No, para después, para la próxima hora entonces.
5: A las 11.
2: Ey, no, porque no me voy a quedar rápido esta vaina.
0: Bueno, mi gente linda, mi gente bacana que está escuchando Tropicana y nos está viendo, nos está compartiendo en toda Colombia. Ya saben que seguimos con Soldado Caído. También vamos a tener la próxima hora un tema muy candente, muy caliente, que Karina viene ahorita con eso. Así que no se vayan, no se desconecten, no se duerman. Mientras... porque el que se duerme, se lo lleva a la corriente.
2: Escuche antes de...
10: Hola, Karina, buenas noches. Karina, me encanta lo que dices. Quiero que me funes a mi esposo porque el mejor infiel en La Guajira. Quiero que lo llames y le preguntes. Hola, Alexander. ¿Te acuerdas de mí? ¿No sabes lo rico que la pasé contigo en la costa, allá en la Fonseca, La Guajira?
8: Edgar Alexander.
2: Dice, ese es un perro. Tengo dos soldados caídos brutales.
5: Listo.
0: Bueno, dale. Dos. Bueno, 10:49, nos desconectamos, ya venimos en el que no me duermo de Tropicana, la emisora más bacana en toda Colombia. ¡Hueva!

0: como toda la noche. Gracias por seguir con nosotros hasta las 12 de la medianoche. Y entramos a nuestra última hora de programa en el día de hoy. Como siempre, Ronaldinho, un abrazo, gracias por estar. A mi hermanito Malumita. Y por supuesto, nuestro DJ invitado que desde ayer está con nosotros, el gran Andresiño. Andresiño, ¿cómo se siente, mi hermano? No te escucho. A ver si sí. Bueno, mientras que Andresiño ahí conectándose, ya tenemos a Karina, a la mamacita de Medellín.
1: Debería estar.
0: Hermano mío. Papi, ¿cómo se estamos? Ha sentido? Cuéntamelo todo.
1: Papi, increíble en este increíble, maravilloso, increíble, y que increíble, increíble todo.
0: Increíble, increíble, increíble.
1: Papi, un abrazo a toda la gente que se conecta, porque yo he trabajado también de noche y sé que en la noche es otro planeta, es otro mundo. Sí. Y la gente se conecta de una manera, de una energía increíble, muchachos. Por eso le agradecemos un montón a todos los que están por ahí, desde cualquier parte de Colombia y en el mundo también, querido
0: Caballo. Vea, si le pasamos otra invitación, ¿usted vuelve o no vuelve?
1: De una, voy para esa.
0: Dígame la verdad.
1: Papi, voy para esa, pero firme.
0: Eso va, de cabeza y sin casco, de pecho.
1: Eso es.
0: Hermano, mientras se viene Karina, hubo una nota de voz que me tocó el corazón.
1: A ver.
0: Y también estamos para solidarizarnos, para ayudar de corazón, de verdad que sí. Porque hoy por mí, mañana por ti. Hay personas que de pronto hoy no tienen absolutamente nada en el estómago. De pronto hoy no tienen esa comidita que ya usted tuvo la oportunidad de disfrutar. No solamente usted, sino también su familia, sus hijos. Resulta que nos ha llegado una nota de voz, Andrés, sí. Y yo quiero poner la consideración de todos los oyentes de Tropicana. Él también deja allí su número de teléfono. Si alguno de ustedes, nuestros oyentes que son con un corazón grande, inmenso, quiere comunicarse con él, lo pueden hacer, porque vamos a ayudar también aquí en A Que No Me Duermo de Tropicana. Y me parece un bonito momento. Entonces, escuchen esta nota de voz que nos acaba de llegar aquí a Tropicana, y llegó el momento de ayudar a nuestros hermanos.
2: Buenas noches, yo los bendiga a ustedes en la emisora, a todos los oyentes. Por favor, estoy buscando empleo para mí urgente, como operario de oficios varios, de limpieza, para algún restaurante, por favor. Tengo dos hijos y mi esposa, y en el momento pues no tenemos nada que comer. Si alguien me puede ayudar, o vendo mi teléfono, este teléfono lo cambio por comida. Si alguien nos puede ayudar, muchas gracias. Mi teléfono es el 321-853-9847. Repito, 321-853-9847. Algo de comida que me puedan ayudar para mi familia o algún empleo. Muchas gracias, yo los agradezco.
0: Esto es fuerte, ¿no? Tiene dos hijos, tiene su familia, tiene su esposa. En este momento no tiene trabajo, no tiene dinero, no han comido. Y no me quiero imaginar cómo está su familia. Y esto nos toca, de verdad. Porque tenemos familia, porque también hemos conocido situaciones duras en cuanto a desnutrición en nuestro país. En cuanto a que también las estadísticas dicen que muchas personas se van a la cama con una sola comida, y por eso llegó el momento. Hombre, la persona que quiera de pronto comunicarse con él, lo puede hacer. 321-853-9847. Él está vendiendo su celular.
1: ¡Qué fuerte!
0: Que se lo cambien hasta por comida. Entonces, la persona que se quiera comunicar con él, lo puede hacer al 321-853-9847, porque aquí estamos para ayudar, estamos para sumar.
1: Para ser exactos, Caballito, ¿dónde está el hombre? ¿Dónde está?
0: No, yo ni siquiera le pregunté.
1: Ok.
0: Yo ni siquiera le pregunté.
1: Por el tema del trabajo, por el tema del trabajo.
0: Sí, entonces, el que quiera de pronto ayudarlo, puede ponerse en contacto con él, preguntarle dónde está, que le marque. Karina, y fuerte esto, ¿no? Él está vendiendo su celular o lo está cambiando por comida. Qué situación tan tensa,
1: tan dura, porque además uno de hombre siempre es el proveedor, no siempre es el que quiere tener bien a su familia, que no le falte nada, que nunca esté pasando hambre, y hombre, llegar al extremo de decir, hago lo que sea, de pronto soy profesional, pero hago lo que sea, barro, plancho, hago lo que sea, por llevarle un pan a la mesa a mi familia, es muy fuerte, muchachos.
0: Pero bueno, ese lo que sea, tiene que ser algo bueno, ¿no? Porque ningún trabajo es deshonra, por contrario. Por el contrario, te forja el carácter.
1: Es positivo.
0: Pero si usted se va a hacer otras vainas malas por ahí, eso sí no lo aplaudimos nosotros.
1: Sí, en positivo.
0: El que quiera ayudar puede comunicarse con él al 321-853-9847. Le hace las preguntas si quiere ayudarlo, de pronto con un mini mercado, con lo que ustedes quieran.
1: Por acá en TikTok están preguntando el teléfono.
3: Con lo que quiera apoyar.
1: Por acá en TikTok están preguntando el teléfono para que ahí Malú nos colabore también con el teléfono. Si quiere,
0: 321-853-9847. ¿Ya? 321-853-9847. Bueno, pues ahora sí, hermosa Karina, hermosa, ¿cómo estás? ¿Qué ibas a decir?
3: Yo no soy hermosa.
0: Tú eres hermosa, bueno, tú eres linda.
3: No, usted, yo entiendo cuando ustedes dicen hermosa, ay, la hermosa mía. Yo entiendo. Ya entiendo, y yo por ese lado no le pego.
1: Mira, las mujeres, ¿quién las entiende, no? También.
3: Yo hermosa de nadie soy.
1: No, no, no, te están diciendo hermosa. Te están diciendo bella.
3: Hermosa, es hoy día, es la moza, la hermosa esa.
1: Verdad, pero ahí qué. ¿Hay qué caballo? ¿Qué hacemos ahí? ¿Cómo le decimos?
0: Bueno, no sé, si dice que no es hermosa, no es hermosa. Hay que respetarla porque si no se nos arma un tremendo chicharrón grasoso y peludo con esa mujer.
1: Es Karina, ya.
0: Sí, sí. Karina Uribe.
3: ¿Qué quiere?
0: Mi amor, soldado caído a esta hora, Colombia, atención. Ahorita me estaban reclamando porque no solamente a que no me duermo se escucha aquí en Colombia y se ve en Colombia, sino en todo el mundo, nuestra gente en Venezuela, Estados Unidos, sí, España, señor. Canadá, México, Puerto Rico, República Dominicana,
3: Australia,
0: en todas partes.
3: Australia.
0: Italia también.
1: Unidos. Los Estados Unidos, Italia, México.
3: España. Ay, no, en todo lado, me encanta. Bueno, entonces vamos a hacer este soldado caído del amigo que dice que es una broma. Con el que salió el fin de semana a un bar, se acercaron unas muchachas, luego se desaparecieron y cuando las vieron de nuevo, se estaban besando entre ellas. Listo. El man quedó tragado prácticamente.
1: El tipo quedó tragadísimo, ¿qué necesita?
3: Entonces vamos a marcarle.
1: A ver.
3: Espéreme que copié el número de teléfono. Chuculum, chuculum, chumbum, bum, bum. Listo. Vamos a ver. Listo. Ahora sí. Está llamando. Le pone disque suspenso.
0: Métale.
3: Dale, dale, tu grata. ¿Aló? ¿Aló?
4: ¿Aló? ¿Aló?
3: Hola, Esteban, ¿cómo vas? Te desperté.
4: ¿Con qué?
3: Hola, ¿cómo estás? Hablas con Mario.
4: ¿Con Mario?
3: Sí, ¿cómo estás?
4: Bien.
3: Dirás, ¿quién es María? ¿Por qué me está llamando? Como la canción.
4: Sí.
3: No, Esteban, mira, es que ¿cómo te parece que logré por fin conseguirme tu número? Yo estaba esta semana en un bar con unas amigas y te vi, tú estabas ahí como con otro muchacho, ¿cierto?
4: No sé cuál día estarás hablando.
3: Ay, esta semana, tú estabas en un bar, yo también estaba ahí con unas amigas, usted hace rato miraba y miraba y miraba y por fin logré conseguirme tu número, casi que no.
4: Ah, sí, ¿con quién se lo consiguió?
3: En el bar.
4: Ah, me imagino.
3: En el bar me ayudaron a conseguir el número y nada, quería preguntarte de dónde eres, cómo estás. No te quería escribir por WhatsApp porque yo dije, no, de pronto, no sé, es casado, tiene novia y se enoja. No sé, quería llamarte más fácil.
4: Ah, sí, pero si quieres me llamas mañana, que es que tengo que madrugar.
3: ¿Tiene que madrugar? ¿Es en serio?
4: Sí.
3: O sea, lo desperté.
4: Y me despertó.
3: No, ¿y tú en qué trabajas? Ay, un momentico nomás.
4: ¿Un momentico qué?
3: ¿Qué es un momentico? No me cuelgue de una.
4: No, es que me toca colgar.
3: Pero, o es que tienes ahí tu mujer, no sé.
4: No me toca colgar porque hasta ahora todo no puedo hablar por celular. Ay.
3: ¿Es en serio? No. No, bueno, yo te quería saludar, pero bueno, no hay problema. Un besito. Me pareciste muy lindo.
4: Gracias.
3: Cuídese mucho, bueno.
4: Gracias.
3: Que te vaya muy bien mañana en el programa.
4: Chao, Marita.
3: Bueno, bendiciones. Chao.
0: Pasó. Bueno, le cuento que no hubo soldado caído. El señor prefirió seguir durmiendo que hablar con María, no. La popular María.
1: Ya no funciona ese acento paisa.
0: No, ya no está funcionando.
1: Ya está caído.
3: Porque son así tan aburridos.
0: Karina, te la tiro plena que lo que está funcionando ahora es el acento costeño con las mujeres. Nada que hacer. Estás perdiendo tus poderes.
1: Ya no te copian de nada.
0: No, nada. No. Vea, los manes están como plumero viejo, no dicen, copian.
1: Dicen por acá, el tipo estaba más cagado que pan de gallinero.
0: No, nada que hacer. No hubo soldado caído, pero te queda uno. 11 de la noche con 16 minutos. En este momento, Karina Uribe de Medellín ha perdido sus poderes. Atención, porque esto es noticia nacional. Ha perdido sus poderes del acento paisa. Hola, amor. No le está copiando. La gente decide dormir.
1: Ese látigo no funciona.
0: Pelina, ya no funciona ese látigo. Cari, pero bueno, tienes otro. Tienes otra oportunidad.
3: Mantenía a la mujer al lado.
1: El tercero es el vencido. Dale, pues.
3: Bueno.
0: Atención. Karina Uribe va a llamar a otro oyente de Tropicana a ver si es soldado caído o soldado firme.
3: Bueno, deme un segundo. Estoy buscando por acá.
0: Vea, si usted quiere su soldado caído, envíelo al 301-7422-989. 301-7422-989. Una breve reseña y vamos para adelante. Lo llamamos de una.
3: Espérate que me perdió el número de la señora.
0: Listo, dale. 301-74-22-989. Ese fue el que yo te mandé.
3: Sí, pero no.
0: No, espérate, yo te lo reenvío otra vez, espérate. No
1: 301-742-2989. ¿Está bien?
3: Pero así no se dice.
0: Te vas a meter en camisa de 11 balas.
3: Así no se dice.
0: 301-74-22-989.
3: ¡Muy puerca! ¡Muy puerca! ¡Qué joda! ¡Tan arrecha! ¡Qué pereza con ustedes!
0: Listo, vale. Entonces,
3: oiga,
0: aquí
3: no
0: está.
3: La encuentro.
0: Ya, no te preocupes, que ya te lo va a mandar a ti, a tu número personal. Ah, ya te la mandé.
3: No, o sea, el que no encontrara.
0: Ya te la mandé.
3: Bueno, espera, a ver.
0: 301-74-2298-9 en este momento.
3: Mándemela.
0: Karina, lo que pasa es que no te llega el mensaje porque lo tienes.
3: Amor, mándemela al grupo.
0: Ok, listo, vale.
1: Es que ¿Qué pasa? ¿Qué pasa con los hombres que están recios, caballito?
0: Papi, no, lo que pasa es que nosotros los hombres somos gente seria.
3: Les avisaron.
0: No, los hombres somos gente seria. Hay manes que también respetan. Hay hombres que dicen, yo no te conozco.
3: Bueno, ya lo encontré Ya encontré este.
5: Hola, Karina, buenas noches. Karina, me encanta lo que dices. Quiero que me funes a mi esposo porque el mejor infiel en La Guajira.
1: Ahora, jodido que todavía es el esposo, ¿no?
0: Ella sí.
1: Sigue con
0: sí,
1: él.
0: Ya le pegó los cachos, déjelo, mija, déjelo.
3: Espere.
5: Y le preguntes. Hola, Alexander. ¿Te acuerdas de mí? ¿No sabes lo rico que era?
3: Alexander.
0: Hoy se llamó como yo, ¿eh?
6: Qué coincidencia.
0: Los Alexander somos firmes. Los Alexander somos manes fieles.
3: Fieles. Bueno,
0: sí.
3: Silencio. ¿Aló? Alex.
7: ¿Aló, amor?
3: ¿Cómo estás?
7: ¿Aló?
3: Hola, ¿me escuchas? Alex.
0: Ay, cariño, creo que le tienes que subir todo el volumen para que puedas hablar. Hola, Alex, ¿cómo estás? ¿Cómo has pasado, nene? Dale, otra vez, dale. Cari.
1: Márcale.
0: Cari, tú bueno, puedes, tú
3: silencio.
0: Puedes, dale.
3: A ver. ¿Cómo hablan en La Guajira?
8: Sistema correo de voz.
0: El man está enculebrado.
1: Yo creo que contestó primero una mujer, muchachos.
6: No, el tipo es fiel, se dio cuenta de su error y ya no contesta desconocidas.
3: Sí, qué raro, qué maravilla.
6: Bien, no bien, es cierto lo
3: yo
6: que dice Caballito.
3: Yo nací anoche, pero no anoche, papito.
6: Los Alexander son fieles.
3: Yo nací anoche, pero no anoche. No, vaya con no. El manto a misa.
0: Yo lo mejor.
6: Yo no, yo no.
1: Karina.
3: Bueno. Bueno.
1: Ahí nomás, muchachos.
3: Bueno, a ver. El número caballo ya pareja y quisiera saber tanto es cuando no. ¿Qué? Caballo, actualíceme, ¿qué? ¿Cómo así que tanto, mujer, qué? Mandó un número, pero contexto.
0: Para mi pareja, o sea, este es un soldado caído para mi pareja. Y quisiera sí. saber qué tanto es cuando una mujer lo llama. O sea, que ella quiere saber
1: cómo se
0: cuando
1: comporta.
0: Una mujer desconocida lo llama, si habla con ella, si le enamora, ay, si le sigue la corriente,
1: si le tira
0: o
1: el
0: se
1: perro.
0: Comporta de forma bacana.
3: Y yo bien paisa, no, ya soy, no...
1: Pero Karina, dale, está perdiendo los poderes paisas.

0: sistema correo.
1: ¡Ey, no, que alguien despierte a Jesús! Ah. No, jodas.
2: Otra vez.
3: Está caída, Karina.
2: Karinita, dos timbradas más y no nos vamos a seguir el tema. Eso.
1: Listo.

0: Sistema no, correo de voz.
1: Jesús, te tengo entre ceja y ceja.
2: La última, la última. La tercera.
3: Ay,
2: es la vencida.
3: Esa canción debías de dejarla.
1: No.
3: Otra vez, la última.
4: Última, última.
3: Vamos a ver.
0: Señoras
4: y señores, se ponchó. Karina Uribe se ponchó, nada que hacer.
1: Jorge, debe estar durmiendo, debe estar poniendo en el celular, posponer.
2: Para no, la señora que preguntó y quería comprobar la fidelidad de su esposo, ahí
4: fiel.
2: No contesta.
1: Pero guardémoslo
2: de las
1: para
2: de
1: mañana.
2: La noche.
4: Fiel, el tipo está, está firme con la mujer, muchachos, como debe ser.
2: Tres de tres, tres hombres y los tres fieles, así me gusta.
1: Bueno, antes de que vamos con el tema, yo quiero llamar a algún oyente, que un oyente me llame y yo le contesto.
4: Pero del teléfono, pues, del teléfono.
1: ¿Cómo está? ¿En qué ciudad está? 301-7422-989. Pégueme el
4: de una. ¿Sí? 301-7422-989, ¿cierto?
1: Ajá.
4: Así es. Ahí vea, saludo para un gran amigo que nos está escuchando ahí en el barrio Los Andes. Al gran Humberto Rosillo, igualmente para Caterine y por supuesto también para Carlos.
1: ¡Con el patrocinio!
4: No, ahí están mis amigos, ahí están mis amigos.
1: ¡Ay, ya, ya me están llamando, espera!
4: Humberto, a ver.
1: Termina el saludo, caballo.
4: Y no, no, para ellos, gracias por la sintonía. Ahí está Carlos, Humberto y Cate.
1: Bueno. ¡Hola, Tropicana!
5: Hola, Karinita, ¿cómo estás, mi amor?
1: Ay, el tipo no, le mete, ¿quién eres tú? ¿Qué habla todo rico?
5: Verdad, María.
1: ¿Quién eres tú?
5: Imagínate un hombre hecho y derecho para ti, para verte hoy.
1: Un hombre hecho y derecho, ¿pero quién? ¡Ey, no, amor, pero hecho y derecho me cuelga! ¡No, jodas! ¡Ey, no, sí, póngale, por favor, un juguete al mando!
4: Perdiste los poderes, Cari.
1: Y hablaba todo rico.
4: No, esa me gustó. Perdiste conmigo.
1: ¿Aló?
5: ¿Por qué colgaste, Karina?
1: Yo no colgué.
5: Tú me colgaste, Karina.
1: Que no le colgué yo.
5: Le ha colgado a un santandereano. Caramba.
1: ¿Santandereano? Pues puerca, mi amor, cuénteme a ver cómo se habla. Así sí se habla.
5: Ángale, mano, pues
1: amor, ¿qué es lo que más le gusta a los santandereanos?
5: De las hormigas culonas.
1: Las hormigas culonas, amor, yo no doy hormiga culona.
5: Las hormigas culonas de aquí, todas las mujeres que son buenas, también las paisitas.
1: ¿Sí?
5: Ya, hombre, sino que le pregúntele a Andrés, que es de Florida Blanca.
1: Ay, Andrés.
4: Ey, Andrés también está allá.
5: Andrés, ¿sí o no?
1: Venga, ¿y usted por qué conoce a Andrés?
4: Uy, no.
5: Ah, no lo he visto por aquí. Por Florida Blanca, es que no te acuerdas, no te acuerdas.
1: ¡No,
2: los pillaron! ¡Los pillaron!
4: ¿La pila, papi, ahí qué?
1: O sea, ¿tú qué tienes con Andrés?
5: ¿Cómo?
1: ¿Tú qué tienes con Andrés?
5: No, aquí los santandereanos nos conocen.
4: ¿Esa vaina?
1: Se conocen, ok. Mori, ¿en ese momento qué? ¿Dónde estabas?
5: No, ahorita estaba haciendo un trabajito de música.
1: ¿Y en este momento dónde estás?
5: En el apartamento.
1: ¿En el apartamento? ¿Y estás en chanclas o sin chanclas?
5: Sin chanclas. Sin y con esta calor, imagínate.
1: Sin chanclas y con calor. ¡Oh, Dios mío! Mori, y pregunta técnica, ¿tú cómo duermes?
5: ¿Cómo duermo? Sí. Pues, como Adán.
1: ¿Cómo Adán? ¿Cómo? Con la serpiente al lado.
5: Sí, falta la Eva nomás para que me coma la manzana.
1: Ah, falta la Eva. Ah,
5: una Eva que se llama, una Eva como Karina. Ah, uy, Dios mío.
1: Mor, ¿y a qué hora te levantas? Perdona, ¿a qué hora se te levanta?
5: Por ahí, como que creo que se me levanta como
1: no,
5: uy, Karina.
1: No,
5: Karina,
1: ¿qué a qué hora se levanta?
4: Me hacen el favor y se portan bien. ¿Qué es la vaina? Aquí estoy escuchándolo.
5: Cuando canta el primer gallo.
1: cuando canta el pavo. Ah, ok, madrugadas.
5: De madrugada.
1: Mori, ¿a ti te tiende en la cama o tú mismo la atiendes?
5: No, yo mismo la atiendo.
1: ¿Sí?
5: Y, ah, y pones... Tanto una Karina que venga y me descienda ya.
1: Ah, ok. ¿Y tú pones sábana y sobre sábana o solamente sábana?
5: Ah, oh, sobre sábana y sábana.
1: Ah, ok, perfecto. No, amor, está súper bien. Bueno, sí. Nada, un besito, que puedas dormir rico.
5: Un día eso, yo tengo que ir a Medellín. Y en Medellín, cuando vaya, voy allá a Tropicana.
1: Ah, sí.
5: Y te va, llevo un detalle. Después del detalle, te invito a almorzar.
1: Ah, bueno, mi amor. ¿Y a ti cómo te gusta el almuerzo?
5: ¿Poquito
1: o grande?
5: No, sí, ni poquito. No soy tan... Karina. ¿Cómo me gusta Karina?
1: No, Karina, Karina no, el almuerzo, el almuerzo.
5: Ah,
1: por ejemplo, ¿cuál es su presa preferida?
5: Con la presa, la pechuga.
1: Ah, ok. ¿Sabe
5: esa pechuga que, uy, esa pechuga que tienes, me has dicho. Me la comería toda.
1: ¿Sabe a mí cuál es la presa que más me gusta?
5: Ajá, la me imagino.
1: La rabadilla.
5: ¿Por qué?
1: Mi amor, porque ahí está el jugo de la vaina. Ay, no.
5: Uy, bueno, está muy bien.
1: Feliz noche.
5: ¿Ah? Bueno, mi amor, bendiciones para todos, saludos.
1: Bueno.
5: Y ya llegamos, ya casi llegan las ferias aquí en Bucaramanga para que se pegue la rodadita, ¿no?
1: Ah, bueno, mi amor, yo hoy me la pego. ¿Cómo es? ¿O cómo era?
5: Pégate la rodadita a la ciudad bonita de los parques.
1: Ah, bueno, mi amor, de una besita.
5: Bueno, bendiciones, saludos a todos.
1: Que no se duerma hoy. Chao.
5: Bueno.
1: Besito. Ay, no, Dios mío, hombres, vea. Preguntas y respuestas. Uf.
4: Oh, pero ya se estaba tornando como,
1: es que la presa que más le gusta,
4: gustoso, gustoso.
1: Pescuezo.
4: Sí, o sea, su qué.
1: Y saben que si es pescuezo relleno, me encanta.
4: ¿A ti te gusta el pescuezo, mami?
1: Uy, relleno, de verdad. Sí. Uf.
4: ¿Y tú lo muerdes o lo chupas?
1: Mi amor, se muerde. ¿Usted cómo va a chupar un pescuezo?
4: Obvio, el pescuecito.
1: No.
4: La Karina, ti te hace.
6: Caballo celoso, dice por acá. Papi, ¿estás celoso, papi?
2: Uy, mírale esa cara, está emputado.
1: Mi amor, como la canción de Elvis Crespo, algo en tu cara me fascina.
6: Caballito, caballito, cara. Caballito. Yo siento una cosa.
1: ¿Qué sientes? Tú perdiste. No.
4: Ahí está. Ey, vamos a dejar esa vaina ahí mejor porque bueno, ya está bueno. Ya.
6: 11:30 minutos.
4: Ya. Hermano, usted tenía algo también para decirnos, ¿qué era lo que estaba contándonos ahorita?
6: No, imagínense que me encontré una vaina, papá, para terminar rápidamente. Para terminar, imagínense que
4: una loca en promoción.
6: Eso.
1: Oh.
6: Imagínense que todos los que tenemos hijos,
4: ajá,
6: hay una vaina y es que uno se esfuerza muchísimo, ¿no? Por mantenerlos. Porque a veces, bueno, los hijos son planeados, o los hijos no son planeados, pero al final son una bendición. Pero ustedes, ¿qué pensarían, muchachos, si su hijo llega con esta perla? Imagínense que hay un tipo, con un tipo.
4: ¿Qué pasó? ¿Con qué vas a salir?
6: Imagínate que hay un tipo que tiene 27 años. El tipo se llama Rafael Samuel y es originario de Mumbai, en la India.
1: Listo.
6: Y el tipo pues tiene su surama, su vaina, y un día le dijo a su familia: oigan, ¿sabe qué? Les voy a demandar porque yo no pedí nacer.
4: Oh, espérate. Ay, papá. El peladito va a demandar a los papás porque él no pidió nacer.
6: Ahora, ojo que no es un peladito, ¿no?
4: O sea, ya es un man.
6: Viejo de 27 años.
4: Ah, no, papi, que vaya a trabajar. Y...
1: ¡Ovachón!
4: No, oigan, pero ven acá. ¿Y oigan, él por qué está mareado? ¿Él por qué?
6: El argumento del tipo es que él dice que básicamente él es o pertenece al movimiento antinatalista. Y él dice que pues uno tiene aquí una vida muy dura, que sufre mucho el estrés, las cuentas por pagar y toda la vaina, toda la crueldad de la vida. Y pues él no pidió nacer y pues él está con el argumento de que este grupo pues dice que los niños vienen sin su consentimiento.
1: Ese man tiene pereza de trabajar y está buscando esas excusas,
4: Párale bola ahí.
6: Papi, lo peor es que la mamá es abogada y le dijo: listo, va pa' esa, yo me monto en esa. Si tú me ganas, yo te pago lo que quieras. Pero si no, papi, chao para la casa. Chao, chao acá. Arranque, párale, pues. Arranque, pues.
1: Chao con adiós.
4: ¿Tú quieres saber? ¿Tú quieres saber en realidad
1: qué?
4: ¿Qué hubiese pasado si ese pelado hubiese nacido aquí? ¿Qué dicen los oyentes? Que se está en el WhatsApp. Porque eso.
1: Le hubiéramos dado una P. Mentira,
6: no. ¿Qué haría usted si su bebé de... Bueno, no digamos 27, no, no, de 21 años.
4: El bebé de 27 años que no pidió nacer.
6: ¿Qué dice el bebé? ¿Qué le diría usted al bebé de 21 años? No, no, no llegamos a 27, llegamos a 21 años. Dice, no, mami, es que yo no estoy muy duro, yo no quería nacer, yo no pedí nacer.
4: 301-7422-989. 301-7422-989. Imagínate,
1: párele,
4: yo a estas alturas de la vida le salgo a mi mamá con esa vaina, me levanta a garrote.
1: ¿Cómo? Una, vea, le baja el mascadero, le cuento como
4: no, me da una cacheta trifásica, oreja, callate. Escuche. Y boca.
6: Ahí sí, como diría el filósofo Carlito Valderrama.
1: ¿Ah?
6: Puro pelado,
4: marica.
7: Buenas noches, muchachos, buenas noches. Por acá es de Paso Nariño otra vez. Paso Nariño, ¿qué pasa, caballo? ¿Hizo celoso?
8: ¿Qué es lo que
7: estaba? Celoso de los caballos.
4: Mi hermano,
7: matadores. Buenas noches, buenas noches. ¿A que no me duermo?
1: A ver, ¿qué más dijo?
4: No lo entendí.
1: Que estaba celoso, pero bueno, ese
4: papi, que perdiste.
9: Buenas noches, Tropicana. Yo no me duermo. Aquí en sintonía. Aquí en sintonía, ey. Joda, si ese güera hijo mío, yo le diera una pela para el solo y lo mando a trabajar. No joda, pero a que volé tirando concreto.
6: Esa vaina, como dirían acá, puro ruso.
1: Tenga, tenga, escuche.
10: Este mundo está al derecho al revés con esta juventud. ¿Y ahora qué haremos? No, pues lo único que faltaría era que saliera pensionado para darle todo, que no trabajara, sino que trabajara 24/7, pero no, el chino quiere es salir pensionado ya desde la barriga.
1: Conchudo,
4: manda cáscara. Vemos los que van llegando a la sintonía. Estamos
6: porque hay,
4: ustedes,
6: hay otro.
4: ¿Qué tal si su bebé de veintitantos años le dice, mami, papi, yo no quería hacerlo, voy a demandar? ¿Usted qué le diría a ese pelado?
1: Hijo de pucha, vea, no.
11: A ese chino que no le gusta trabajar, tocarle pollo, darle que trabaje o que coma pollo, pollo donde caga.
1: Ay, no, cuidado.
4: Muy bien, me gusta eso.
12: A mí me llega Ali con una perla de ese amigo, mejor dicho, le voy dando una muñequera. Le voy dando por la mula, la verdad.
1: Me encanta como ya están aprendiendo el idioma de Barranquilla, es que le voy dando una muñequera.
4: Una muñequera, claro, no va a llevar más muñeca que el camión de la Barbie.
6: Chachos, porque ojo, que hay una otra cosa antes de que vaya con más mensajes.
4: Más vaina.
6: Ponle que va, hay otra contraparte, no la otra cara de la moneda, porque también hubo aquí en Colombia un caso donde el papito, que no respondió nunca por la hija y que ya la pelada está grande y trabajando y cambiando, la
4: ¿y
6: demandó?
4: ¿Tiene billetico?
6: La demandó, no, nada. La demandó y el man estaba pidiendo 12 millones para que, pues, le solvente la vejez. Hágame el favor.
4: Manda cáscara.
1: Yo sí vi ese.
4: Mira, esa vaina manda cáscara y está loco, porque resulta que nosotros los hijos no tenemos ninguna obligación con nuestros padres. Nosotros la obligación que tenemos es moral y ética, ¿no? Moral y ética. Pero contractualmente, no, señor, contractualmente no hay nada ahí.
1: Tenemos obligación con los papás y los papás no pueden trabajar, y si los papás no tienen ninguna...
4: Pero por eso es algo moral y ético. Es algo moral y ético. Pero no, la ley no te dice que tú tienes.
1: Sí. Legalmente sí se tiene que ver con los papás.
4: No, legalmente
1: sí,
4: no.
1: Si los papás son mayores de una edad que no puedan trabajar, si sufren de alguna enfermedad, si no tienen dónde solventarse económicamente.
6: Ojo, porque la pelada salió diciendo que había perdido. Había perdido y como que le estaban embargando el sueldo a la china, que no sé.
4: Pero no, eso tiene que tener un trasfondo ahí.
6: Claro.
4: Claro. Tiene que tener un trasfondo.
13: Yo lo cogería con una rama de pingamosa y lo echaría para la calle.
1: Escuche.
14: Hola, mis amigos de Tropicana. Bueno, para un tema así, la verdad, a mi hijo, donde me salga con esa perla, de una vez le reinicio el Windows. Eso no son preguntas de una persona inteligente. Eso no es un argumento de una persona inteligente. Yo de una le reinicio el Windows. Entonces, para que siente y aprenda que uno no debe decir cualquier burrada, cualquier estupidez. Les hablo desde mi amada Bogotá, eso. Distrito Capital.
1: Uy.
14: Dios me los bendiga.
4: Wow. Ey, ese man es más formal que un correo de empresa.
6: Distrito Capital.
15: Ese pelado le meto que culo trompa para que me mande con gusto. Y después le digo, ahora vas a comer bondad. Te vas a trabajar duro.
6: Tranquilo.
1: Así wow, yo, bienvenidos a esta bondad.
4: Le pegan su garrotazo en la cabeza y le reinicen la torre de control.
6: Su ganatá.
4: Sí, le dicen, mira, aquí no dicen cacheta, sino su garnatapa, que sea serio.
1: Oiga, saludo para la gente en Manizales. Un saludo
6: para la gente de Pueblo.
4: Manizales, Caldas.
1: Pereira, Armenia. Están conectados. Cali, mira, a ver dónde está la gente de Cali.
4: Dale. Más nota de voz, más nota de voz.
1: Oíste, pero es que.
6: ¿Qué dice la gente?
1: Espérate que me.
6: Por acá dicen, creo que sí, los hijos tienen obligación con sus padres.
1: Sí tiene.
6: Ahora, lo que pasa es que el zángano ese nunca respondió por la pelada, la china salió adelante sola, y después se vino a enterar que tenía papá cuando le pusieron la demanda. Hágame el favor.
4: No, definitivamente eso es una canallada, de verdad. El papá, ¿cómo le va a hacer? Bueno, el mal llamado papá, ¿cómo le va a hacer eso a ese muchacho, hombre? Que sea, me imagino, se ha adelantado sola.
16: No, mano, es el man de Bucaramanga, mucho los toches, mano, mucho los jocos, mucho los maricas, mucho los toches, mano.
1: ¿Qué está diciendo? ¿Qué me le hicieron?
4: Ey, ¿qué significa toche? ¿Qué significa toche?
6: Toche, no, es mano, es... ¿Qué es toche, mano? Como un...
1: ¿Pero como qué? ¿Como parcero?
6: Como un pana, sí, también, pero también se puede... Lo que pasa es que el tema de toche es como un... oye, mi llave, tal cosa. Pero también se
4: es
6: puede
4: como decir, mi llave.
6: Sí, como un mi llave, y toche no sé qué, porque uno es así. Claro que toche es de Cúcuta, ¿no? Mentiras, toche es de Bucaramanga, pingo es de Cúcuta.
1: Bueno.
4: Ok, listo, bien.
15: No, ese man, si mejor dicho, no dan ni rabia. Está mal polvo, era. ¿Cómo se le ocurre quitarle la platica a la china? Tanto que se jodió la china para nada.
6: Es verdad.
1: Ey, pero bájenle al ritmito, yo lo siento que están como ya alterados.
4: No, señor, deja que la gente se exprese, no sí, sé, aquí es una
6: no se censura.
4: Puede expresar.
6: Aquí no se censura nadie.
4: Eso es correcto.
1: Me encanta, dice, toche es bobo.
6: Sí, también, tiene esa
4: connotación. Toche es ahuevado.
6: Sí, también.
4: Huevado.
1: Hay mucho toche, ve al toche de blanco.
4: Mira, yo te voy a decir una vaina a ti hoy. Estás abusadora.
1: Ay, me encanta ese caballo relinchando.
6: Relincha, caballito, relincha.
4: Yo no voy a relinchar nada, joder. Es más bien por una nota de voz ahí.
1: ¿Qué me vas a decir?
6: ¿Qué más dice la gente? ¿Qué más dice la gente, pero muchachos?
1: ¿Qué me vas a decir? Caballito, ¿qué me vas a decir?
4: Nada, que pongas nota de voz.
14: Mi amigo de Tropicana, en Yo No Me Duermo.
17: Lo que pasa es que el tema de Toche.
14: El tema de sobre los padres.
17: Sí.
14: Bueno, no hay una ley como que específica, ¿no? Pero bíblicamente sí hay una ley que dice que debemos honrar a padre y madre. Honrar. Y en ese honrar, o sea, velar por ello, pero no como.

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1: ¡Ay, pito, pito! Hace rato no me dan pito yo, ay, mi...
2: ¡Ahí le tengo el lechero, mami!
1: Ay, hace rato no me lo tocaba. No.
3: Cuando usted vaya transitando por las calles de Medellín y vea a Karina y tiene la oportunidad, póngale el pito en la cara que a ella le gusta.
1: Eso, rico.
4: Bueno, nosotros acá pues decimos cuando la cagamos, cuando por ahí la embarramos feo. Nosotros decimos, uy, no estoy mucho untado de sopa, ¿no?
3: Bueno, pero se desviaron del tema.
5: Sí, sí, sí.
3: Se desviaron del tema. Hoy estábamos hablando que Andrés había puesto aquí un
5: sobre
3: un
5: caso, la mesa,
3: ahí en la India, que el pelado ya de 27 años le dijo a sus papás que los iba a demandar, porque resulta que él no había pedido nacer, el zángano este. Entonces nosotros, por supuesto, acá le preguntamos a ustedes, si eso le hubiese pasado a usted, ¿qué hubiese hecho? ¿Cuál hubiese sido su respuesta a su hijo? Papi, lo que pasa es que yo te voy a demandar porque yo no elegí nacer aquí.
1: Escuche.
6: Ay, hola, señores, ¿cómo están? Buenas noches.
1: Buenas.
6: No, yo pienso que si le hizo falta que le dieran en la jeta de pequeño, si le hizo falta que lo pudieran, le metieran sus buenas nalgadas, buenos correazos para que aprendiera a ser serio, a comportarse y a trabajar, a camellar. Y con respecto de los hijos, de los deberes para con sus padres, si el papá pasa a cierta edad, quiere demandarlo para que su hijo responda por él, la ley colombiana lo permite y lo obliga a responder por su papá.
5: Vea, ahí está.
1: ¿Vio?
3: Bueno.
7: Yo le diría a ese hijo, listo papito, no hay problema. Pues si no pido nacer, no pido papá ni mamá, así que ábrase.
1: Ábrase como la yuca.
3: Cari, mi reina hermosa, mi bueno, vamos a dejar hasta ahí el tema, porque resulta que ha llegado el momento, uno de los momentos que más me gusta de A Que No Me Duermo, porque vamos a hablar con nuestra gente en toda Colombia, en todo el mundo. Si usted quiere hablar con nosotros, Cari, en estos últimos, ¿qué?
5: 15 minuticos,
3: sí. No, mentira, 7
1: menos
3: minutos.
1: Menos, 6 minutos.
3: 6 minutos, vamos a hablar con la gente, Cari, que te llame de una.
1: Márqueme, le contesto, me dice de qué ciudad, dónde está escuchando Tropicana y listo. Y no,
3: échenle los perros. Ay, bebé, lo que te gusta, el pito, ¿eh? Échenle los perros a Karina.
1: Y me toca el pito. A ver qué dicen. Buenas, Tropicana.
8: Buenas, buenas, Tropicana, desde Barranquilla.
1: Eso, tu nombre. Julio, desde Barranquilla. Chao, Julio. Mi amor, gracias. Un besito.
3: Eso.
1: ¿Quién más? Oli, Tropicana, hello. Buenas, buenas.
9: Hola, Tropicana.
1: ¿Qué onda, mi amor? ¿Qué pasó,
9: Karina? ¿Cómo está, mi amor?
1: Lindo, ¿cuál es su nombre, mi amor? ¿Y de dónde?
9: Santiago, de aquí, Bucaramanga.
1: Ay, bueno, mi amor, un beso.
3: Y la gente de Bucaramanga está bacana. Activa, vale, la gente de Bucaramanga está activa.
1: A ver, ¿quién más? Buenas, buenas, Tropicana.
10: Hola, Tropicana, Karina hermosa, buenas noches.
1: Mi vida, ¿de dónde?
10: Desde Barranquilla la Bella, mi amor, y escucha.
1: A ver.
3: ¿Cómo te pito? Tronco escándalo, que es más hermoso.
1: Mi amor, lo tienes duro, un besito. ¿Cuál es su nombre?
3: ¡Ay!
10: Jackson Barrios.
1: Listo.
10: Jackson Barrios, mi vida.
1: Bueno, Jackson,
10: muy bien. Karina, mi amor,
1: pues,
10: te amo.
1: Yo a ti, mi vida. ¡Mua, lindo!
3: En verdad, mejor dicho, sacó lo viví, pues. Sacó lo viví.
1: Buenas, buenas. Hola, Tropicana.
11: Buenas noches.
1: ¿Con quién?
11: Buenas noches. Con Aida Galvis desde Manizales.
1: Eso, mi Aida, un besito gigante, que descanses. Linda, carajo. ¿Quién más? Buenas noches, Tropicana. Hello.
12: Hola, hola, muy buenas noches.
1: Hola, mi amor, ¿cómo estás?
12: Bien, gracias a Dios.
1: Amor, ¿desde dónde?
12: ¿Cómo van?
1: Bien, ¿y tú?
12: Ah, bien, bien. Saludos para ustedes de la Ciudad Blanca, en el móvil 060.
1: Eso, Popayán, presente. ¿Tu nombre?
12: Mi nombre es Janier Flores.
1: Janier, un besito en mi vida. ¡Mua, carajo, lindo! ¿Quién por aquí? Hola, ah, Tropicana.
13: Carajo, ¿quién por aquí? Hola, carajo,
1: mérmele al radio.
13: Dale, mermel.
1: Eso, más, más, mi amor, más, otro poquito.
13: Hola, Karina, buenas noches. De la ciudad de Cali, reportando sintonía.
1: Lindo, desde eso. Cali, qué bien, qué lindo.
13: Bendiciones, carajo, para todos. Y ay, lástima que mañana es jueves y ya se nos acaba el programa.

0: pago muy corto. Ay.
1: Mi amor, un besito.
0: Chao, se les quiere y gracias por alegrarnos la noche. Nos encanta su programa. Bendiciones.
1: Hermoso. Chao, mi amor. Bueno, cuídese pues. Un besito. ¿Quién más? Ay, no, es que eso está...
2: 301-74-22-98-9. Tírale los pelos a Karina, que hoy yo no me voy a molestar, yo no voy a botar el chupo, yo me voy a quedar quieto. 301-74-22-98-9, nos dice dónde está escuchándonos, nos dice dónde nos está viendo, y saluda a Karina, y las Karinas también.
1: ¿Quién dice por acá? Mérmele al radio, buenas noches. ¿Quién dice por
3: acá? Aló, buenas noches.
1: Yo, mi amor, ¿con quién?
3: Con Julio. Hola. De acá de Bucaramanga.
1: Julio de Bucaramanga, un besito, mi amor, juicioso. Pues.
3: Karina, escuche, escuche.
1: A ver. Ay, me encanta que me toquen el pito, mi amor, juicioso, con esas carreteras, ¿listo?
3: Listo, lo de driver.
1: Bueno, driver, juicioso, un besito. Ay, ¿quién más? Buenas noches. Hola.
4: Buenas noches.
1: ¿Con quién hablo?
4: Hablas con Iván.
1: Iván.
4: Desde Popayán.
1: Popayán, capullo, Iván. Un besito, mi vida. Gracias por reportarse.
2: No, el man llama para quedarse callado, ah, pues.
1: ¿Quién por aquí? Hola, Tropicana. Buenas, buenas. Aló. Hábleme, pues.
5: Hola, mi Cari. ¿Cómo está? Buenas noches.
1: Ay, por fin me habló. ¿Quién eres tú? ¿Desde dónde?
5: Mi amor, te hablo desde aquí, desde Bogotá, para felicitarlos por ese programa tan bacano, muy, muy, muy bacano el programa para la noche. Muchas gracias por alegrarnos la noche y por acompañarnos.
1: Eso. Ay, mi lindo, un besito, cuídese un montón, que te vaya muy bien, gracias por conectarse a diario con nosotros, y nada, aquí estamos para lo que necesites, ¿listo?
2: Karina, mi amor.
5: Igualmente, bueno. Saludos, muchas gracias, chao, chao.
1: Chao, mi amor, juicioso. Siguen marcando, pero se nos va acabando el tiempo.
2: Sí, sí, sí, sí. Cari, bueno, no. Comenzamos a despedirnos. Señor. Primero, la más mamacita, la más hermosa, la más disruptiva de Tropicana. ¡Buenas, buenas!
1: ¡Buenas, buenas!
2: Mi amor, chao, chao. Que duermas como el chuzo.
1: ¿Con qué? ¿Con la carne adentro? ¿Con el tamal?
2: No, con el palito. Que duermas con el chuzo, amor. Ah, vea, hasta mañana, que me piense.
1: Mi amor, es como el tamal con la presa adentro. Bueno, un besito, mi vida. Se cuidan mucho todos los oyentes. Se reportan. Ahí déjenme el mensajito en el Instagram. Karina Uribe 28 con K. Nos vemos. Listo, juiciositos. ¿Y tu caballito?
2: Andresiño, hermano mío. En la buena, papi. Mañana nos pillamos en la misma hora.
6: Hermanazo, aquí estamos a las 8 de la noche en puntito para alegrarle a la vida a la gente, pues. Y acompañarlos hasta las 12 en puntito.
2: Mi hermanito Ronaldinho y Malumita también en la buena.
7: Gracias, viejo Cava, aquí ya con nueva cámara. Saludos a todos, buenísima noche.
2: Eso, bacano. Mi gente linda, gracias a ustedes de verdad por escucharnos, por soportarnos. Gracias por tanto, perdón por tan poco. Mañana, 8 en punto de la noche, para finalizar una semana como tiene que ser. A que no me duermo de Tropicana. Lo llevamos aquí en el corazón, en el Soncora. Y nada, la cita es en Tropicana, Colombia. Mañana, 8 en punto de la noche. Pueden seguirnos como arroba caballito castillo. Y nada, cualquier vaina, griten. Chao, chao. Nos pillamos, que no me duermo.
1: Chao, mis niños. Chao, todas las ciudades, picos. Lindos, carajo.

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1: Yo creo en muchas cosas que no he visto, y ustedes también, lo sé. No se puede negar la existencia de algo palpado, por más etéreo que sea. No hace falta exhibir una prueba de decencia de aquello que es tan verdadero.

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1: 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Y esos son ustedes. 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Mil y mil gracias por alegrarnos las mañanas. A los llaneros, a los villavicenses. Dios los bendiga y sigamos para adelante.
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0: son las 6 de la mañana. 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

0: Mendoza, buenos días para todos, feliz mañana, un abrazo para todos, muchas pero muchas bendiciones en este 2 de julio de este año 2026. ¿Cómo corre, cómo pasa el tiempo de rapidito? Esto va pero rapidito, ya el 2 de julio. ¡Wow, Dios mío, bendito! Un abrazo, muchas bendiciones para todos ustedes en este nuevo despertar, en este nuevo amanecer. Desde aquí, desde esta emisora, la bacana, bacanísima, tropical, en la ciudad de Villavicencio. Un abrazo a todos, Milenita. ¿Cómo está? ¿Cómo me le ha ido? ¿Qué me cuenta? ¿Qué ha hecho? ¿Cómo va todo? ¿Cómo amaneció? ¿Cómo está?
1: Vale, feliz mañana, buenos días y buenos días para todos los oyentes en este segundo día que nos recibe de este séptimo mes acá en nuestro país, en Colombia, en el mundo. Y aquí estamos como siempre activadísimos en esta segunda, digo yo, ronda de este 2026, lo que nos queda, porque ya prácticamente al decirle adiós al mes de junio le estamos diciendo adiós a esta primera etapa que nos dio este 2026, algunas con alegrías, otras con sinsabores, pero lo cierto es que aquí vamos de la mano de Dios en esta segunda etapa que nos queda de este 2026. Activadísimos, acompañando a todos los oyentes. ¿Cómo me le terminó de ir ayer, Pale?
0: No, la verdad, muy agradecido, muy bendecido, sobre todo con la gente, por sus mensajes, por su cariño, por todo. Yo sí les quiero agradecer a cada una de las personas. Todavía sigo respondiendo mensajes. Es más, hay personas que yo aún no les he dado respuesta a su mensaje, pero toditos, absolutamente todos, la verdad, se los voy a responder. Mil gracias por su afecto, por... de verdad, por sus palabras, por todo lo bueno que me han deseado. Que Dios los bendiga, que sea un día extraordinario. Desde aquí, desde Tropicana 99.3, Dios los bendiga a todas las personas, los que me conocen, los que no me conocen, los oyentes, a cada una de las personas. De verdad, mil gracias por el día de ayer, que fue un día increíble, un primero de julio, la verdad, muy maravilloso. Y estoy muy, muy agradecido con mi gente, con todos, la gente que escucha Tropicana 99.3 en la ciudad de Villavicencio.
1: Arrancó, mejor dicho, el mes de julio con el pie derecho.
0: Sí, la verdad, sí. No, la verdad, sí. Hizo un clima bonito, hizo un clima chévere, rodeado de personas maravillosas, de una familia maravillosa, de una esposa maravillosa, de una hija maravillosa y de un equipo también muy, muy maravilloso. Y de verdad, sí, les quiero agradecer a todos por sus buenos deseos. Y bueno, aquí vamos ya, 2 de julio. Ahora sí, a camellar como debe ser, listo, parejito, y que se vengan grandes cosas en este nuevo año de
1: no
0: vida.
1: ¿No me le dolió el piecito cuando subió la escalera del 43?
0: No, la verdad, mire que no. No. Antes sientes como más energía, la verdad, antes sientes como más...
1: Es que dicen, cuando uno llega a cierta edad, como cuando se le toca subir el pie a la otra escalera, uno como que, uy, Dios mío, como que sí, como no, que
0: mire,
1: no.
0: Mire que no lo sentí así, no, yo llegué y me lo gocé y disfruté. Y bueno, que se venga lo que tiene que pasar.
1: Así es, vale.
0: Experiencias, oportunidades, cosas nuevas.
1: Así
0: estamos,
1: es.
0: Estamos esperando.
1: Sí, señor, la segunda época de los 20.
0: Uh-huh. Y aquí vamos, está la segunda época. Estamos en la... tengo 20 añitos en este momento, ¿me puede decir?
1: Tiene 23.
0: Tengo 23 añitos en este momento. El que me pregunte cuántos tiene,
1: 23.
0: Tengo 23.
1: Ay.
0: 23. 23 añitos tengo, Milenita.
1: Así
0: muy
1: es,
0: bien. Vale. 6 de la mañana, 8 minutos. Las 6 de la mañana, 8 minutos. Pilas, porque hoy tenemos a los 10 finalistas de la Moto Rimu, a los que se han registrado. Lamentablemente, que ya no se registró, pues, mi querido amigo. I'm sorry, baby. Lo sentimos. Ya hoy tendremos los 10 finalistas el día de mañana. Serán 5 finalistas y el día lunes, pues, nos vamos al sorteo de la motocicleta Rimu. ¿De quién será esa moto Rimu?
1: Ay, Dios mío, Pale, no,
0: ¿de quién
1: mejor
0: será
1: dicho
0: esa Rimu? ¿De quién será?
1: ¿De quién será? No, pues a la persona que se la gane de verdad, siéntase privilegiado, no sabemos todavía quién es. Mm-hmm. Bendecido, porque le digo una cosa, Pale, que a uno le regalen una moto eléctrica, claro, eso es un regalazo que yo creo que uno debe decir, oiga, qué afortunado soy. La persona que se lleve la moto, que Dios permita, sí, porque son todos los oyentes que están participando, que sea una persona que de verdad la necesite de corazón, que sea una persona que al momento de recibir la moto le sepa dar un buen uso, porque de verdad son muchos los beneficios que tiene en estos momentos tener una moto eléctrica.
0: Claro, es una bendición poder tenerla, es una bendición poder tener esa moto Rimu. ¿De quién será? Pues mucha suerte para las personas que se han registrado, para los que hicieron la tarea, para los que, bueno, pues se registraron, se inscribieron a través del WhatsApp. Era muy fácil, la verdad, era muy fácil. Pues ya hemos llegado a la recta final. de esa actividad con Tropicana 99.3. Y vienen más para el mes de julio, para el mes de agosto y lo que va de este fin de año ya, medio año de este 2026. Para todos, muy buenos días. 6 de la mañana, 10 minutos. Bienvenidos a Cómo Amaneció de Tropicana 99.3.

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1: Sí, señor, nos vamos preparando para el Pico y Placa el día de hoy. Arrancó desde las 6 de la mañana para los amarillitos y para los particulares arranca sobre las 6:30 de la mañana. Recuerde que hoy jueves tenemos placa terminada en 1 y 2. 1 y 2 para carros particulares y los amarillitos hoy tienen placa terminada. Los amarillitos en número 7, así que nos vamos entonces de Pico y Placa a las 6:30 de la mañana.
2: Muy bien, a las 6 de la mañana, 18 minutos en Cómo Amaneció, de Tropicana 99.3 presentamos a esta hora de la mañana una buena noticia, y esa es la buena noticia. 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

0: lindo, un día bonito, un día maravilloso, un día que nos regala papá Dios, y aquí vamos de su mano. Y cómo no agradecer a Él por este día tan bello, tan especial, que nos permite hoy respirar. Mire, le presento, Mile.
1: Señora, a ver, padre.
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0: Ya son las 6 de la mañana, 29 minutos. 6 de la mañana, 29 minutos. Noticias, información a esta hora de la mañana, bien temprano, en cómo amaneció Villavicencio de Tropicana 99.3. Y aquí les vamos contando y les recordamos que mañana nos venimos. Nada más y nada menos que se viene el partido de la Selección Colombia, Mirenita. Mañana nos volvemos a poner la camiseta.
1: Uy, sí, para este partido mañana que está, mejor dicho,
0: mañana se gana o se gana, contra gana.
1: Sí.
0: ¿Sí o no?
1: Se gana o se gana contra gana, sí, señor.
0: ¿Sí o no?
1: Eso es verdad, sobre todo este mundial que ha traído tantas sorpresas, ¿no? Ayer estaba viendo precisamente un partido que fue a las 5 de la tarde, Pale. Sí. Que fue Bélgica, que derrotó 3-2 a Senegal, y uno dice, oiga, el pan se puede quemar a la puerta del horno.
0: La verdad, sí.
1: En un momentico le metieron 2 goles en el segundo tiempo al otro equipo y uno dice, uy, no, increíble, la verdad. Pero bueno, cosas que pasan en este mundial.
0: Cosas que se ven. Venga, ya que estamos hablando acá de mundial, pues venga, hablemos acá un ratico del mundial en Tropicana también, de los partidos de hoy, de todo lo que viene.

0: ahora todos los goles miles de la selección Colombia. Mañana jugamos, el partido será a las 8:30, 8 de la noche, será el partido mañana, para que lo tengamos muy presente, muy en cuenta, y jugamos contra Ghana. Mañana, ojo, pilas, mañana, 8:30 de la noche el partido, para que nos pongamos la camiseta, para que si aún no le ha puesto la bandera a su carro, si de pronto usted quiere decir, no, mire, yo quiero poner una pantalla en mi barrio, de eso se trata esto, de eso somos nosotros los colombianos, de hacer cosas diferentes, de pasarla chévere, de reunirnos. Mire que ya estamos en 2 de julio y exactamente en 15 días más o menos, el mundial ya está terminando, ya está acabando, así como llegó, así se va.
1: Sí,
0: y bueno,
1: vale.
0: Faltan 15 días nada más, hay que vivirlos al máximo y ojalá podamos nosotros seguir avanzando y avanzando y avanzando más.
1: Sí, vale, totalmente, porque esto lo volvemos a ver nuevamente hasta el 2030.
0: Uy, Dios.
1: Cuatro mío. Años que nos toca esperar nuevamente para ver no solamente el mundial, sino también a nuestra selección Colombia, así que Dios permita que siga avanzando. De todos los partidos que vienen para el día de hoy, bueno, son realmente tres, hay uno que me llama la atención, que sí o sí voy a estar muy al pendiente, pero arrancamos a las 2 de la tarde, España va a estar jugando contra Austria, partido que va a ser a las 2 de la tarde.
0: Eso va a estar bueno.
1: Sí, ese primer partido, entonces, para que no se lo pierdan. Y el que le voy a mencionar, ese sí no me lo quiero perder, porque va a estar, mejor dicho, de ataque, donde va a estar jugando Portugal contra Croacia. Nuevamente le queda como la posibilidad también a Portugal de mostrarse, porque creo que, pues no sé, lo que se ha visto del mundial, pues no nos ha...
0: Suave, no nos sí. ha sorprendido, la verdad es esa, o sea, no estamos sorprendidos.
1: Exactamente, Pale, sobre todo porque era de los equipos que uno decía, oye, van a estar en el mundial y siempre dan muchísimo de qué hablar, pero este 2026 han estado un poquito flojos, así que viene el partido a las 6 de la tarde, que va a ser Portugal contra Croacia, y me imagino, mejor dicho, que se van con todos ambos equipos. Y a las 10 de la noche llega el último partido, que va a ser Suiza jugando contra Argelia. Estos son los tres partidos que vamos a tener el día de hoy, importantísimos para ver pues cómo avanza este Mundial 2026. El que le digo de Portugal-Croacia, creo que más de uno va a estar ahí muy al pendiente.
0: Uy, Dios mío. Portugal-Croacia, eso va a estar...
1: De
0: va a estar
1: ataque.
0: Como el partido de la selección Colombia,
1: sí,
0: la verdad,
1: sí,
0: porque
1: vale.
0: Ahí se enfrentan grandes.
1: Porque Croacia también es bueno, es un buen equipo.
0: ¿Cierto?
1: Claro, vale.
0: No es cualquier pintado en la pared, entonces.
1: Vamos a ver cómo le va ahí a Portugal, porque donde queda eliminado, pues queda ahí el sin sabor.
0: ¿Usted cree que a mi querido amigo el bichito me lo van a sacar así como así? No, tampoco. No, Milenita, tampoco hasta allá.
1: Sobre todo porque ahí está como, bueno, hay muchos jugadores que en medio de todo, vale, quieren mostrarse más y más, y sobre todo que es su último mundial. Y por ejemplo Messi ha arrancado muy bien también el mundial, ha hecho sus goles y toda la vaina, se ha destacado bastante.
0: Sí.
1: Esperemos a ver cómo le va a Portugal el día de hoy, entonces.
0: Muy bien, vamos a esperar,
1: Cristiano.
0: A ver, Dios mío, pero lo que sí es que esto se pone bueno cada vez más interesante, van saliendo equipos, se van eliminando, muchos les quedan sin sabor, y bueno, qué bien que aún estamos nosotros ahí todavía en el mundial. Y que ojalá este partido mañana lo ganemos. Mucha fuerza para nuestra selección. Póngase la camiseta, apoye en la selección Colombia. Salga desde tempranito, me importa. No, es que me da chucha desde temprano con la camiseta porque la tengo. Entonces, mi querido amigo, relájese, póngasela. Cante todos los goles de Colombia en este mundial.
2: ¡Gol!

0: mañana, 43 minutos, a las 6 de la mañana, 43 minutos en tu Tropicana 99.3. Les contamos las noticias, lo que es noticia, lo que se mueve a esta hora de la mañana a través de Tropicana, la emisora más bacana en la ciudad de Villavicencio. Atención para tener en cuenta. Siguen los robos. Siguen los robos en la ciudad. ¿Qué vamos a hacer? Esta vez con cuchillo, mataganado, robaron a una jovencita. Dos gestores de paz que se movilizaban en una motocicleta, atracaron con cuchillo, tipo mataganado, esos que son así como unas palas de cuchillos. ¿Y lo ha visto,
1: Milenita? Uy, claro, vale, qué miedo.
0: Así de grandes.
1: Uy, no, no, no.
0: A una joven que esperaba para ingresar ahí, en un barrio estrato, digámoslo, estrato 5.
1: Sí.
0: Sector Buque. Ah. Aquí en la ciudad de Villavicencio. Para que vea que allá también van y roban. O sea, eso es en todo lado. En todo lado uno ya no puede estar tranquilo. Pues esta mujer alcanzó a correr para ponerse al salvo, evitando que la terminaran de apuñalar o qué sé yo. Y los delincuentes lograron, la verdad, hacer cometer su fechoría. Se le llevaron el bolso a la muchacha.
1: No, mejor
0: pero queda dicho. Todo registrado en cámaras de seguridad de este nuevo caso de hurto, que se está haciendo un llamado. Siempre hemos hecho nosotros ese llamado a las autoridades, a la Policía Metropolitana de la ciudad de Villavicencio, porque los robos a la orden del día, los robos siempre siguen. ¿Qué vamos a hacer? Todos los días aquí, este tipo de hechos se ve. No es que lo hayamos normalizado, pero sí, de verdad, el llamado que se le hace a la Policía Metropolitana, más acción. O sea, porque la verdad, a toda hora y en cualquier barrio, uno, estrato uno, dos, tres, cuatro, vea, pues, ahí en el buque fue este robo. Entonces estamos a merced como de los delincuentes. La delincuencia arriba.

0: lastimosamente no ha mejorado en la ciudad porque se sigue incrementando cada día más. Y es que uno ve la gente de verdad a veces dando papaya, ¿vale? Uno a veces sale a la calle, ve la gente con los celulares. Hace poco vi por ahí un amarillito dando papaya con el celular. Entonces uno dice, oiga, no hagamos eso. Estemos al pendiente, hay que estar con el ojo abierto. Muchas veces uno sale, no mira por ahí quién está al lado de uno. Hay partes donde están muy solas, entonces uno también da papaya. Y otra cosa que me he notado por ahí es la sinvergüenzada de muchos que tienen por ahí su moto que está sin placa. Entonces, ¿qué pasa? Uno ve estas motos sin placa y uno identifica de una vez y dice, estos son ladrones.
1: Así es. Entonces, con la delincuencia, con los amigos de lo ajeno que están ahí al acecho, a la orden del día, hay que tener mucho cuidado, y esto, no dar papaya. ¿Sí o no?
0: Así es, vale.
1: Entonces, pendientes. Son las 6:46 de la mañana.
0: Sí, señor. Hablando de otras noticias, mucha atención, la producción de arroz atraviesa uno de sus momentos más difíciles en el departamento del Meta. Por ese motivo, productores del departamento están asegurando que la caída en la rentabilidad impulsada por las importaciones y el contrabando está llevando a cientos de agricultores a trabajar con pérdidas y poniendo en riesgo el sustento de miles de familias. Esta advertencia la hizo el señor César Aya, que es representante del gremio arrocero, quien afirmó que producir arroz en Colombia dejó de ser un negocio sostenible para muchos cultivadores. Según explicó, los costos de producción ya no logran pues compensarse con ingresos que reciben por la venta de la cosecha, situación que mantiene pues el sector en una creciente incertidumbre. Y de acuerdo precisamente con esta persona, pues uno de los factores que más golpea a los productores es el ingreso de arroz importado, ya que considera que la falta de controles suficientes ha afectado el precio del producto nacional y ha dejado en desventaja a quienes cultivan en el país. Esta problemática también se suma pues al contrabando de arroz, un fenómeno que según el gremio sigue deteriorando la rentabilidad de la actividad al aumentar pues la oferta en el mercado y reducir los márgenes de ganancia. Entonces, pues la situación está preocupante, va más allá de las cifras, porque miles de familias dependen del cultivo de arroz como su principal fuente de ingresos, especialmente pues en las zonas rurales del Meta, donde esa actividad mueve buena parte de la economía y genera empleo en diferentes eslabones de la cadena productiva. Esto también nos lleva, no solamente como personas que vivimos en el departamento del Meta, sino como colombianos, apoyar más a las marcas de nuestro país, a conocer cuáles son las marcas de nuestro país para así de esta manera pues apoyar esta situación difícil que están pasando los arroceros del Meta, que están advirtiendo que el sector está prácticamente al borde de una quiebra y pues esto dice que podría desaparecer, teniendo en cuenta pues que ahora uno va, sobre todo cuando uno va a hacer mercado, ve tantas marcas de arroz y muchas veces uno se deja llevar por el tema de la economía, pero pues también hay que tomar conciencia y apoyar la marca, apoyarlo lo nuestro, apoyarlo del departamento del Meta y marcas que son muy colombianas.
1: Muy bien, son las 6:48 de la mañana en Tropicana 99.3.
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1: 6:49.

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26: Son las 7 de la mañana. 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

0: Buenos días, 7:10 minutos. Yo escucho, veo y comparto la emisora más bacana, bacanísima, mi tropicana. 99.3 Milerita, el concurso o la actividad de la moto Remo. Ha llegado a su recta final. El que se registró, se registró. El que se inscribió, se inscribió. El que alcanzó, alcanzó. Ya final, final, no da más.
1: Final, final, no va más.
0: No va más.
1: De todos los oyentes, porque la verdad, Fales, son muchísimos los oyentes. Les enviamos el link a todos los oyentes, los que estuvieron muy al pendientes. Hay que recordar también que los que están participando en estos momentos deben estar activos a través de las redes sociales. Eso sí. Se va a estar verificando, Pale, al momento de conocer las 10 personas, los seleccionados. Ahí va a estar todo el equipo de Tropicana junto con Ribullanos verificando que todos sigan las cuentas oficiales de Tropicana, que son @tropivillavo en Instagram, Tropicana Villavicencio en Facebook y en TikTok. Importantísimo que no se les olvide a todos los oyentes, para que en estos momentos que nos van escuchando tomen su teléfono y verifiquen, porque pues esa es la idea, ¿no? Oyente que va escuchando Tropicana 99.3, pues también nos sigan a través de nuestras redes sociales. Hay que hacer el trabajo completo, entonces.
0: Completico.
1: Ahí lo vamos a estar revisando, y también a través de @ribullanos. Simplemente ustedes ingresan a través de nuestra cuenta de Instagram, @tropivillavo, y ahí está, precisamente ahí se ha fijado en nuestro Instagram. Ahí ustedes pueden ver, ahí está nuestro director Andrés Palencia, ahí está Jarolito, está este Pechito, y ustedes se pueden dar cuenta cuál es la moto que entrega Tropicana y Ribullanos, y verifican también seguir esa cuenta de @ribullanos.
0: O sea, de estas 10 personas que se van a hoy quedan clasificadas, ya ahorita ya vengo con la clasificación de estas personas. 10 personas son 10.
1: Sí, señor.
0: Deben seguir @tropivillavo,
1: sí,
0: en
1: señor.
0: Instagram, @ribullanos. Estas dos cuentas sí o sí las deben seguir. Ese es el requisito principal. Si no las siguen en este momento, pues mejor dicho, usted que ya escribió, que llenó el link, que lo hizo, por favor, sí le doy ese consejo. Si no las tiene en este momento, pues vaya,
1: de una.
0: Hágalo, sí, de one. Revise que siga estas dos cuentas. Que siga estas dos cuentas, Mile. Y muy pendiente, porque en cualquier momento nos venimos a dar los nombres de estas personas. Si usted, mi querido amigo, de estas 10 clasificadas no siguen las cuentas, pues I'm sorry, ahí sí lo sentimos, pero pues les decimos adiosito. Mañana tendremos otros 5. O sea, mañana, hoy son 10 que han descartados, mañana 5, y el lunes se citan para hacer la entrega de la moto Ribu, esa moto que será de un oyente de Tropicana 99.3. ¿De quién será? No lo sabemos. Aplica términos y condiciones.
1: Qué nervios, mejor sí. dicho. Sobre todo, cómo va a ser el proceso, ¿no? Que se le entrega la llave a los 5 que ya clasificaron, y al que, mejor dicho, el que le entre la llave ahí a la moto, sí. va a ser el ganador. Qué emoción, la verdad.
0: Bueno, son 5 llaves. Una de esas llaves abre la moto. Una de esas llaves, un oyente de Tropicana 99.3 será el feliz o la feliz ganadora. Entonces, muy atentos, muchachos. Me están diciendo por acá que esa moto sea mía. No lo sabemos. No lo sabemos. Lo cierto y lo más importante es que, por favor, ustedes estén muy atentos. Seguir esas dos cuentas, @tropivillavo y @rebullanos. @rebullanos. Ahí está, por favor. Después no van a decir, ay, era que yo no sabía, ay, no, yo no supe. Entonces, ojo con eso.
1: ¿Vale? Sí, señor.
0: Todo claro, ¿sí o no?
1: Sí, señor, así que pendientes, muchísima suerte a todos los oyentes que están participando, porque la verdad, eso se necesita suerte, porque el que se gane esta moto eléctrica, de verdad, tremendo, afortunado, afortunada, así que pilas, pues, échele ganas y a participar, a seguir participando y a estar pilas con Tropicana.
0: Muy bien. Son las 7:15, Milenita, así que muy atentos, muy pendientes de

Vallenata, son las 7 de la mañana, 22 minutos, 7 de la mañana, 22 minutos, en tu Tropicana 99.3, buenos días. Te escucho hoy, comparto la emisora más bacana, bacanísima, mi Tropicana 99.3 en este 2 de julio. Y estamos en...

0: 7 de la mañana, 23 minutos. Bueno, estamos juntos nuevamente orando por Venezuela. ¿Cómo va Venezuela? Yo les quiero dejar esta información importante por parte de nuestra emisora, por parte de Tropicana 99.3, las personas que quieren hacer sus donaciones, las personas que en este momento pues se suman también en oración juntos por nuestros hermanos venezolanos.
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0: 7:94 minutos. Oramos por aquellas personas que lo han perdido, aún recuperan vidas, mascotas, animalitos. Nosotros seguimos aún orando por esas personas que lo han perdido todo, absolutamente todo lo han perdido. Pero con la ayuda de Dios, seguimos siempre orando por ellos, por este país, por esta nación, por ellos que nos necesitan. Las ayudas siguen llegando en este momento, mire. Y la verdad es una bendición que como naciones, que como países hermanos, nosotros podamos a ayudar a esas personas que lo necesitan en este momento. Sí. En este momento nos necesitan de verdad. Gracias a todas las personas que han hecho parte de esa gran labor, de esa gran campaña de poder ayudar. De poder decir, aquí estamos nosotros, no nos olvidamos. Los apoyamos en los momentos más difíciles de la vida.
2: Así es, Pale. Estamos acompañando a nuestro hermano país que está atravesando de verdad por esta situación tan difícil de la pérdida de sus seres queridos, porque pues las cosas materiales uno las recupera, pero la verdad la pérdida de un ser querido, eso jamás se puede recuperar. Ayer precisamente se dio a conocer un decreto por parte del gobierno de Venezuela donde se va a llevar a cabo desde ayer 7 días de duelo nacional. Esto empezó ayer 1 de julio. En honor a las víctimas de los fuertes terremotos que sacudieron al país, recordemos, el 24 de junio, esta medida oficial pues fue anunciada por el gobierno y busca rendir homenaje a las personas fallecidas y afectadas por esta catástrofe que tristemente pues cada día se va incrementando más y más de esta dolorosa situación que está pasando Venezuela, que enfrenta pues esta emergencia nacional catastrófica tras ser azotado por este devastador doblete sísmico de magnitudes 7.2 y 7.5 ocurrido pues el pasado miércoles 24 de junio. Este desastre considerado pues el más fuerte de Venezuela, que en estos momentos, Vale y oyentes de Tropicana, se lleva registrados al menos 2.295 personas fallecidas, que la verdad uno dice es muy triste. Cada día se incrementan más y más las personas que han fallecido. Estamos hablando en estos momentos, a hoy, 2 de julio, 2.295 personas fallecidas. Hay alrededor de heridos 11.267 personas con lesiones y la verdad, desaparecidos también se estima cerca de 50.000 personas que continúan desaparecidas bajo estos escombros y situaciones que van llegando con esto, Pale. Si hablamos, por ejemplo, y nos vamos al tema de los rescatistas también que se han unido, no solamente de Colombia, sino del mundo, también se da a conocer el fallecimiento de un rescatista, una persona que estaba pues ayudando a Venezuela y lastimosamente pues hay luto también por parte de equipos de rescate porque falleció un rescatista salvadoreño.
0: O sea, haciendo su trabajo.
2: Sí, señor. Mire. Sí, Vale, muy triste, la verdad, durante su misión pues humanitaria en Venezuela, este rescatista salvadoreño, el señor César Enrique Juárez, falleció mientras estaba participando de las labores de búsqueda y rescate en Venezuela. donde pues formaba parte de este contingente enviado por el gobierno de Salvador para apoyar a la atención de emergencia provocada por este terremoto.
0: Le voy a decir una cosa, ese país ha estado muy pendiente desde que pasó, desde que arrancó todo, desde que se supo lo que había pasado. Han estado como muy, muy atentos. Creo que es un presidente que ha estado ahí al tanto de todo, envió maquinaria, todo, pues, para que se pudiera hacer de la mejor manera.
2: Sí, vale, pero pues hoy también ellos están de luto porque sí. Esta persona, este rescatista salvadoreño, pues mientras estaban estas labores de búsqueda por tratar de ubicar personas con vida, pues lastimosamente ha fallecido. Y obviamente también lo que sigue pasando en Venezuela, que se sigue incrementando la lista. Uno mira, pues estábamos muy al pendiente todos los días y la verdad es un incremento bastante, bastante fuerte de personas fallecidas, 2.295 personas y muchos niños también que se han quedado sin sus padres.
0: Bueno, pues estamos con nuestros hermanos de Venezuela, unidos en oración y en una gran campaña que es poder ayudar a esas personas que no necesitan, a nuestros hermanos venezolanos. Son las 7 de la mañana, 29 minutos, las 7 de la mañana, 29 minutos, yo escucho, veo y comparto la emisora Mapacana, esta es la emisora diferente, esta es la emisora que le ayuda a la gente y que lo hace de corazón, lo hacemos de corazón, juntos, unidos por Venezuela.

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0: Le digo una cosa, Belenita.
1: A ver, vale, señor, cuénteme.
0: Esto es como en el mundial.
1: Sí,
0: esto,
1: señor,
0: es como en el mundial. Usted me dice. Usted me dice, mire, porque ya en mis manos, tengo los clasificados. Esto es como el mundial. Venga, le ponemos acá cortina de mundial. No,
1: de una, vale.
0: Primero de suspenso, ¿no?
1: Los que clasifican, los que pasan a octavos de final. Los que pasan a octavos de final, oyentes.
0: Aquí no se manipula absolutamente nada.
1: Que pasan a octavos de final, se van preparando, se van alistando, vale, pero. Pero esperemos tantico, ¿no será?
0: Sí. ¿Quiere que esperemos?
1: Sí,
0: ¿lo claro. hago ya o lo hago después de las 8? 5 oyentes que me digan, Pale, hágalo ya.
1: No, yo digo que a las 8, Pale.
0: Hágalo ya, yo quiero saber si estoy clasificado, hágalo ya o esperemos después de las 8 mejor.
1: Mejor yo digo que primero desayunar, porque de pronto
0: sí?
1: con hambre uno le da el pantalón.
0: Buenos días. No, aquí no me dijeron nada. 5 audios, solamente necesito 5 audios. 5 audios que me digan, Pale, papi, hágalo ya. Mi amor, dime.
2: Valencia, hágalo ya.
0: Ay, Dios bendito.
1: Se imagina que no le digan eso. Hágalo ya.
3: Valencia, de una vez, bótela, infórmenos de una vez cuáles los equipos que van por el momento.
0: Valencia. Los equipos que van por el momento.
1: Venga, le digo algo. Acuérdese ese dicho que dice que el afán no queda sino el cansancio.
0: Pero quiero que sean más oyentes. No. En texto no, por favor. Yo quiero que la gente que lo haga, pero en nota de voz. Con este van 3, bro, días.
2: Valencia, hágalo ya.
1: ¿Cómo vea?
0: Dios bendito. Bueno. ¿Qué más por acá? ¿Quién más está por aquí? Bro, días. Hola, Tropicana.
3: Vale, una, sin miedo al éxito.
0: Sin miedo al éxito. Luego, ¿quién tiene miedo?
4: Buen día, Tropicana, bacanésima. Tropicana, hágalo ya. Quiero saber si quedé en los postulados, Tropicana.
1: Bueno.
4: Bacanísima.
0: Voy a decir mejor algunos barrios, ¿listo?
5: Vale, buenos días. Hágalo ya.
0: Quiero que ustedes estén muy atentos.
2: Valencia, de Juan.
0: De Juan, tu triqui.
2: Yo escucho, veo y comparto Tropicana, la más bacana, bacanísima.
0: Uy, por ahora le cantó el gallo.
2: De una vez.
1: Hasta el gallo quiere de una vez.
0: Buenos días, hola.
3: Valencia, hágalo realidad, que sea un hecho.
0: Buenos días.
6: Yo escucho y comparto Tropicana, la más bacana. Andrés Valencia, hágalo de una vez. Hágalo ya.
0: Solamente le va a dar, en este momento le va a dar 5 barrios. O le doy 10 barrios. No, 5 barrios nomás.
1: 5 porque
0: se... 5 barrios, sí. 5 barrios y después de las 8 de la mañana ya nos venimos con toda. Ojo, estas personas, Milenita, deben seguir la cuenta de @tropivillavo y de @ribullanos. Ojo con esto. Esto es importante. Hoy van a quedar 10.
1: Sí, señor.
0: Hoy van a quedar 10. O sea, que siéntase orgulloso porque usted queda dentro de esa selección de los 10.
1: Uy.
0: Y mañana serán 5. O sea, los 5 que queden mañana, mire, crucen los dedos. ¿Sabe por qué, Milenita? Porque son los 5 que se les va a entregar.
1: Dios mío.
0: Una llave.
1: Esto está emocionante, Pale. Demasiado emocionante.
0: Mire, y esa llave es la primera. Si le abre al primero. Lógicamente, pues deben estar allá el día lunes, en la actividad que vamos a realizar. Eso va a ser en horas de la tarde, para que ustedes estén muy pendientes, para que lo tengan muy presente, familia, y pues esa moto, pues se la lleven. Sea de un oyente de Tropicana 99.3, buenos días.
7: Buen día, viejo Pale.
0: No, papi.
7: Parcero, sin anestesia de uno.
0: ¿Será que lo suelto?
7: Bótese,
0: de
7: mi papá.
0: Cabeza, bótese. Papi, listo.
2: Pale, hágale, que tú puedes, tú eres el mejor.
0: Tú puedes,
2: hágale, tú puedes.
0: Están cruzando acá los dedos, me están diciendo, venga, no sea malito.
1: Qué nervios, yo también estaría nerviosa estar ahí participando en medio de tantos oyentes que hicieron la tarea juiciositos y quedar clasificado, no, mejor.
7: Valencia, escucha Tropicana, la más bacana, como dijo Leonel.

0: las personas en estos momentos, todos nos estén escuchando, los que quedan clasificados, porque esto se pone bueno. Esto se pone bueno, así como el
1: divertido,
0: mundial.
1: Emocionante. Hola, buenos días.
2: Valencia, hágalo, pero ya.
1: Ay, no, eso, mi amor. Uy, ¿cómo así?
0: Hágalo, pero ya, ¿cómo así?
2: Valencia, hágalo, pero ya.
1: Uy, mi amor, me pongan esa.
0: Puso pesada la
1: audiencia. Me ponga pesada, que mejor dicho.
0: Mire, que Pale todavía no ha desayunado. Espero que coja fuerza.
1: Que coja fuerza, porque no resisto tanto cariño, mi amor. Ey, cógela suave, mami. Cógela suavecito, por favor. Por favor. Cógela suave, mi amor.
0: ¿Cómo ves, Pale, ah?
1: No, yo estoy muy feliz, mire.
3: El Palecico, aquí el llano. Hágalo ya, hágalo ya. Palecico, mi niño.
0: ¿No está Víctor por ahí?
1: Víctor, ¿qué ha pasado, Víctor?
4: Palencia, Palencia.
1: Señor.
4: Escuche, escuche, Tropicana, oiga. Esto, por ahí tengo una prima, está bien bonita, bien bonita. Eso mantiene esa hembra, mejor dicho, más traga de usted, mejor dicho.
1: ¿Sí?
0: Yo creo que es la prima de Junio.
1: ¿Será?
0: Esa es la que mantiene tragada. La bueno, prima de Junio.
1: Listo. Chévere, bueno, que le guste la admiración del trabajo que hago.
0: Claro, Pale. Uh-huh. Ah, ¿cómo la ve?
1: Listo, mire. Le voy a dar 5 barrios.
0: A ver.
1: ¿Listo? En este momento, atención.
0: Gire la ruleta.
1: Con ruleta y tal.
0: Hagámoslo con ruleta, listo, pongámosle emoción a la vaina.
1: Solamente va a dar 5 barrios, listo. Después de las 8 de la mañana ya. Estén atentos, vale, estén atentos. Si usted escuchó su nombre y si usted de pronto no sigue la cuenta, va y busca de una vez la cuenta de arroba tropivillavo y rebullanos. ¡Ojo! Eso es indispensable. ¡Ojo! Pilas. Hoy son 10 los clasificados. Mañana serán los 5 finalistas. Uy. ¿Estamos listos?
0: Sí, señor.
1: ¿Estamos de acuerdo?
0: Sí, señor. Hágale pues, Pale.

0: ¿Qué me dice por acá?
1: Yo escucho y recomiendo Tropicana, la más bacana, bacanísima. El de Tocallito, Andrés Palencia, saludo a Andrés Mancera.
0: Más mijo, bien.
1: Transportador de carga pesada.
0: Más papá.
1: Hágala ya.
0: ¿Quieren que la haga ya? Listo, parcero. Ustedes son los que mandan aquí en Tropicana 99.3. Milenita, en este momento déjeme, yo sí le digo una cosa. El primer barrio que tenemos clasificado es el barrio Canaán. ¡Mile!
2: Mejor dicho, clasifica octavos de final.
0: Y los tengo aquí. O sea, no, a la semifinal. No, a los cuartos.
2: A los cuartos de final.
0: El segundo barrio que tengo, Milenita, es nada más y nada menos. Que sí que usted está en el canal, entonces pilas con eso. Segundo barrio que tengo en este momento es San Benito.
2: ¡San Benito! ¡Uy, uy, uy! Uy.
0: ¡Calle la jeta, Mile!
2: ¿Puede ser de ese barrio una dama, un caballero?
0: El tercer barrio que tengo, Mile, es San Antonio.
2: ¡San Antonio presente!
0: ¡Calle la jeta, Mile! El cuarto barrio que tengo, el Manantial.
2: ¡Uy! Y
0: el
2: se pone
0: quinto
2: bueno.
0: Barrio que tengo, Mile, es nada más y nada menos que... Barrio Danubio.
2: ¡Uy!
0: Ahí están.
2: Ahí están.
0: Cinco primeros clasificados de los 10. Cinco. Estos son los barrios. Después de las 8 de la mañana. Ah, no, lo va a dejar también en suspenso. Sí, claro. No, dejémoslo en suspenso. Simplemente mencionamos los barrios. Y ya, y listo. Y claro. Tenemos de 8 a 9 de la mañana para mencionar las personas que están clasificadas. ¿Listo? Como para ponerle un poquito más de tensión. Ya venimos, familia bacana.

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0: 3, la emisora más bacana, bacanísima. Atención a lo que viene, Milenita, porque traigo los otros 5 convocados, 5 barrios convocados. 5 barrios convocados en este momento, señoras y señores. Tropicana, la más bacana, bacanísima, está en este momento convocando los oyentes. Los oyentes, atención familia. Muy atentos con Tropicana. La más bacana, bacanísima. Ya sabe, Milenita, en este momento. Vamos con los otros convocados de una vez.
1: Sí, señor, de una vez, Pale, a girar esa ruleta, a darle suerte a otros 5 de los oyentes que hicieron la tarea muy juiciositos.
0: Suspenso. Mucho suspenso.
1: Uy, uy, uy.
0: Ay, mire.
1: Ay, qué nervios.
0: De suspenso. De suspenso, Milenita, y ya nos vamos.
1: Qué nervios, qué nervios. Estar ahí entre los 10 finalistas. Alguno de estos 10 va a ser el feliz ganador de esta moto eléctrica que traiga Tropicana en Ribollanos.
0: Atención familia, porque nos vamos con los segundos 5, ¿sí o no?
1: Sí, señor.
0: Listo, Milenita, cuando quiera, ya giro la ruleta.
1: Sí, señor, de
0: entonces
1: una vez.
0: Vamos con el segundo convocado ya, ¿no? De los segundos 5 convocados, vamos con otros 5.
1: Ese sería como el 6º convocado.
0: Listo, es esto. 8 de la mañana, 19 minutos. Este sería el 6º, ¿sí o no? La de suspenso, Milenita, por favor.
1: Sí, señor.
0: Eso es.
1: A ver, a ver, a ver.
0: Atención, mucha atención.

0: esto convocado en este momento, Milenita. Barrio El Retiro.
1: Retiro, uy, felicitaciones al Barrio El Retiro, que en estos momentos clasifica.
0: Está... Vamos con otro, Mile.
1: Sí, señor, otro. Uy, uy, uy.
0: Este es el barrio La Reliquia, Milenita.
1: ¡Opa! Felicitaciones al barrio La Reliquia. ¿Cuál será el oyente que clasificó? Vamos a saberlo.
0: Oyente, mujer, hombre, ¿cuál será? Y vamos con otro en este momento. Bueno, vamos para Porfía.
1: ¡Uy! Qué chévere, la verdad. Diferentes barrios que tienen la posibilidad de hoy, bueno, el lunes, ser el feliz ganador uno de estos barrios, porque el oyente, pues, va a llevarse esta moto eléctrica.
0: Y ahora nos vamos para Porfía. ¡Yeah!
1: Doblete para Porfía.
0: Y el último es nada más y nada menos que... Nos vamos para el barrio Mile. ¿Cuál cree que será el barrio? El décimo barrio es el San Antonio. Ahí está, Milenita. Ahí está, Milenita.
1: Tenemos doblete entonces en este grupo de 10 oyentes.
0: Ya, están los 10.
1: Uy, uy, uy. Diferentes barrios que están a esta hora, mejor dicho, a todo volumen con Tropicana, porque en estos barrios están los oyentes que han concursado y que se están peleando en estos momentos llegar a la final y quedar entre los 5 finalistas para llevarse esta moto Ribu y Tropicana.
0: Más adelante, venimos de una con el nombre de las 10 personas. Pero si usted está en este barrio, por favor, cruce allá los dedos. Diga, ay, Dios mío, yo estoy en este barrio. Eso para mi barrio, Porfía, me está diciendo excelente eso. Yo soy del barrio San Antonio. Bueno, esperemos a ver qué pasa. Ya venimos a entregar el nombre de esas 10 personas clasificadas hoy. De esos 10, mañana quedan 5, que son los convocados finalistas a encender esa moto Ribu con Tropicana, la moto cara bacanísima, Milenita. Atención, esto se pone bueno. Me gusta porque cada vez es más emocionante. Esa moto es mía, me están diciendo por acá, porque yo soy de Porfía. No sé.
1: Ay, no qué sé. Emoción, qué emoción.
0: Ya venimos aquí a entregar los nombres de las 10 personas. Cruce los deditos, ¿sí o no, Mile?
1: Sí, pues
0: ya,
1: vale.
0: Cruce los deditos y ya, y listo. Pídale a Dios. Al que le van a dar,
1: le guardan.
0: Listo. Y si usted es convocado y si tiene papito Dios del lado, pues el día lunes usted puede ser el feliz o la feliz ganadora. Yo soy de La Reliquia, Pale. Martina me está escribiendo. Esa moto es la de los domicilios. Bueno, yo la necesito. No sé.
2: Al que le van a dar, le guardan, y si llega tarde, le calientan.
0: Eso es verdad, papito.
2: Es así de sencillo.
0: Así es, mi papá. Así es. Pale, esa moto yo la necesito. Bueno.
1: Vale, yo también necesito la moto.
0: Pero usted no puede participar, Milenita. Nosotros, como funcionarios, no podemos participar. Y usted lo sabe muy bien. Usted eso lo sabe muy bien, Milenita. Ay, Pale, yo la necesito, mi amor. Al Blady me está diciendo por acá, yo la necesito. San Antonio presente, esa es mía. Mi amor, no sé, confía en Dios. Pídale a papito Dios que los bendiga, que los ilumine, que ustedes sean los convocados. ¡Ojo! Porque esta persona el día lunes debe tener la disposición de estar ahí presente en el lugar, porque se le va a entregar una llave. Y si esa moto prende a de la primera persona que metió la llave, eso es tener uno mucha suerte, ¿no?
1: Claro, vale.
0: O si le prende a la segunda, o a la tercera, o a la cuarta, o a la quinta. No, Dios mío, dicho. Milenita, son 5 llaves. Pero bueno, gloria a Dios. Me dice ella, pero bueno, gloria a Dios. Que se quede con ella, al que se quede con ella. El barrio Retiro presente, listo. Dios los bendiga a todos ustedes. Ya venimos a entregar los nombres. 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

0: 8 de la mañana, 38 minutos, Centro Tropicana 99.3. 8 de la mañana, 38 minutos. Buenos días.
1: Oiga, Pale, le voy a decir algo. Yo no sé, pero me he dado cuenta que a pesar de que ya las redes sociales han avanzado tanto, que ya, pues ahora todo es muy diferente, creo que todavía, y algunas personas, no todos, ¿no?, que le sigue pasando que se dejan engañar a través de las redes sociales, bien sea con fotos, bien sea a través de, como ahora pues se ha vuelto como tan de moda que uno empieza a chatear o hablar con alguien y esa persona de pronto puede enviar fotos o puede enviar notas de voz y uno puede quedar cautivado.
2: Sí, claro.
1: Uno puede quedar cautivado. Hace poquito me veía por ahí una película, antes de contarle esa historia, no recuerdo el nombre de la película, pero me veía una película que hablaba sobre eso. Una persona, una mujer que empezó a chatear con un hombre y ella pues cogió fotos de otra persona, una mujer mucho mayor, y estaba chateando con un hombre joven, empezó a enviarle fotos o puso fotos ahí en su historia, en su red, de una mujer joven, pero realmente estaba hablando, era una mujer mayor, y empezó a conquistar a un hombre joven y él se enamoró profundamente de ella, pero él estaba enamorado era de las fotos, no, sí, no era la persona en sí, porque era mucho mayor que él. Pues okay, se lo cuento porque resulta que hay una noticia que se ha hecho muy viral de un hombre, eso es como versión de Temu, se ha visto por ahí Temu y el real, de un hombre que fue detenido, eso pasó en Ecuador, por las autoridades, tras ser acusado de utilizar imágenes editadas con inteligencia artificial para hacerse pasar por un apuesto policía y presuntamente pues estafar a varias mujeres a través de las redes sociales. Estaba viendo yo por acá la foto de ese policía de Ecuador y la verdad es que la inteligencia artificial hace de las suyas. O sea, se ve un hombre guapísimo, se ve un hombre muy lindo y según informa pues la policía de Ecuador, este sospechoso modificaba sus fotografías con herramientas de inteligencia artificial para aparentar pues un físico más atractivo y luego pues creaba perfiles falsos con los que estaba contactando a sus víctimas, a mujeres. Entonces pues uno dice, oiga, de verdad, la gente hace unas cosas, en este caso con las redes sociales, con el tema de la inteligencia artificial. Y ese señor que pues uno mira la foto, mira ya, después de que lo agarró la policía, y uno dice, no, definitivamente, ¿cómo se puede engañar a una persona? Porque él en las fotos, pues se ve...
2: una persona, diferente.
1: Un papacito, un churro. Obviamente, pues esta foto arreglada con el tema de inteligencia artificial, y va uno y mira a la persona que fue capturada y uno dice, no, definitivamente todavía, y a pesar de que ha pasado el tiempo, seguimos comiendo cuento. Muchas veces de una voz linda, o muchas veces de fotos que vemos a través de las redes sociales, que al final, lo que está al otro lado de nosotros chateando nos puede ser una persona muy diferente. Pero alguna vez a los oyentes de pronto les ha pasado que han hablado con alguien por redes sociales, han visto sus fotos o de pronto han escuchado su voz y cuando lo conocen en persona se decepcionan y no era lo que esperaban, les ha pasado en algún momento, o han chateado, han hablado con alguien que le envía fotos y usted se hace como una idea más o menos de esa persona, o le envía por ahí notica de voz y usted dice, no, mejor dicho, qué personaje, y cuando termina conociéndolo, pues termina llevando su tremenda decepción. Bueno, sí, en este caso, las mujeres de allá de Ecuador, el hombre, pues, es que uno mira las fotos y uno dice, no, pues qué churro este tipo, ese policía. Claro, él cogía las fotos, las editaba, las arreglaba con inteligencia artificial, que ahora, pues, los que están aprendiendo, los que saben, pues, le saben dar como el uso que se debe, pero él lo hacía para estafar a mujeres.
2: Muy bien. Entonces, ¿a usted le ha pasado de pronto una historia? ¿A usted de pronto le ha pasado algo así? Dile.
1: Pues yo creo que no en el transcurso de la vida. Sí, en algún momento, no lo va a negar, en mis tiempos, en algún momento de la vida, llegué a chatear con alguien. Sí. ¿Sí? Pues esa persona era de México.
2: Era mexicano, pues era un cuate. ¿Y entonces qué le decía ese cuate?
1: No, pues sí, o sea, yo lo vi, inclusive lo llegué a ver en videollamada y llegué a chatear con esa persona.
2: Pero sí era el real.
1: Sí, sí era el real. Lo que pasa es que en ese tiempo, pues no hace tan lejano, me dio como un poquito de miedito, ¿sí? ¿Por qué? Porque pues él me decía, ven, ¿cuándo vas a venir a México? ¿Conocen México? Y esto. Pero sí me daba miedo porque como con tanta cosa que hay. De hecho, él hace radio también. Y esta persona está en México. Bueno, vive en un sitio cercano a México. Pero sí me invitó. En algún momento me dijo que si quería conocer México. Pero me dio miedo, Pale. Me dio miedo porque pues con tantas cosas que pasan, de que a veces cogen y enamoran las personas en la red y llegan allá y terminan pues...
2: haciendo otras cosas.
1: Terminan haciendo otras cosas, ¿sí? Entonces, la verdad, a mí me dio miedito. Okay. Entonces, no. Pero no sé si de pronto les ha pasado a los oyentes, a alguien, En este caso, pues, la historia no terminó bien. Muchas mujeres se dejaron conquistar por este apuesto hombre policía ecuatoriano, churrísimo ahí en las fotos. Pero cuando ya lo agarró la policía, pues resulta que era un tipo muy diferente y obviamente, pues, nada que ver, ¿no?
2: Ok. Ok.
1: Pero eso pasa, vale, muchas veces que uno se cree el cuento, el tema de la inteligencia artificial.
2: Lo transforma uno, lo pone uno lindo, hermoso, bello, bonito. Mejor dicho, una cosa impresionante. Los oyentes a esta hora de la mañana, si de pronto tienen historias. O sea,
1: si Pale toma una foto suya y la arregla con inteligencia artificial, queda mucho más churro entonces.
2: Uy, no me diga eso.
1: No, pues
2: mire,
1: digo
2: uy,
1: yo, ¿no? Que mejor dicho, Pale. Porque si este señor, que no es tan agraciado, cogió la foto, le hizo ahí sus arreglos con la inteligencia artificial. No me quiero ni imaginar.
2: Sí, buenos días.
3: Yo escucho y recomiendo Tropicana, la más bacana, bacanísima. Muy buenos días, Palencia, mesa de trabajo. Dios los bendiga. Mire, cuando a una mujer a uno le habla por teléfono, la voz es bonita, ¿cierto? Uy, uh-huh. uno se la imagina, esta mujer debe ser muy bonita, el hablado como todo tiernito y va una vez y no. Sabe, todo se derrumbó.
1: ¿En serio le pasó?
3: Se derrumbó. Carísima.
1: No, y eso que ahora, pues, aún en que nos engañen con el tema de las fotos, en los tiempos de antes era diferente, ¿no? Claro. Estaba el teléfono de la casa. Y a veces uno recibe así. Ahora es que le escriben a uno por las redes, ¿sí? Ahora es ese método. Antes era que usted de pronto, hasta con el celular. Ay, no, qué pena, número equivocado. Sí. Ay, pero tienes una voz
2: linda. No, de hecho todavía, o que le empiezan a escribir ahí, venga, pero ¿qué tal?
1: No, por eso ahora escriben y uno pronto entra al perfil de la persona y no mira fotos, aunque pues ahí también nos pueden engañar.
2: ¿Sí o no?
1: Pero antes era como que alguien llamaba, ay no, perdóname, número equivocado. Ay, pero tienes una voz muy linda, ¿cómo te llamas? Y así también se hacían amistades.
2: Entonces, ahí comenzaba uno a hablar. ¿Cuántas historias de esas no pasaron, Milenio?
1: En los tiempos de antes, pues uno se dejaba llevar por la voz. Y a veces la voz a uno también lo puede...
2: Lo engaña. Ojo con eso.
1: Hay unas voces lindas.
2: La gente opina a esta hora de la mañana en Tropicana 99.3. Cuéntenos su historia. De pronto les ha pasado. Se han dejado llevar por eso, ilusionar. ¿Qué me dicen ustedes? Buenos días, hola.
4: 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Lo que pasa es que no hay hombre feo, sino sin plata.
1: Eso es verdad. O puede pasar lo contrario. A mí también me pasó una vez que vi a alguien por fotos y no me parecía tan churro, tan agradable. Y cuando ya lo conocí en persona dije, uy, está lindo este hombre. Bueno, hace tiempo, vale.
2: O sea, sí.
1: En los tiempos de soltería mío.
2: Sí. Dijo Mile, uy, no. Me enamoré.
1: No, es que el tema de las redes sociales, el tema de pronto, inclusive que eso no está mal, ¿no? Que hay personas que a veces han conocido su pareja a través de estas páginas, de las páginas, ¿no? Porque hay páginas que están como muy para eso, ¿no? Para conocer personas.
2: Alguien me está diciendo por acá en el WhatsApp de la emisora, hola Tropicana, buenos días, a mí me sucedió lo mismo, eso fue en el 2000, ¿qué? En el 2016.
1: Sí.
2: Duramos hablando un año y actualmente es mi pareja, tenemos dos hijos.
1: ¡Vea, pues!
2: ¡Chévere!

0: Sería que me digan, venga, no, a mí me pasó esto, fíjense que a mí me encontré a alguien así y empezamos a hablar y aún estamos juntos.
1: ¿Sí? Claro, eso pasa. Uh-huh. Es que como todo, vale, yo creo que todo tiene su medida, ¿no? Pero yo sí creo que en estas aplicaciones, hablan, porque me imagino que este hombre también lo hacía a través de aplicación de, porque hay de todo, ¿no? Ahí pueden encontrar personas que estafan o no. Pero en estas aplicaciones también muchos se han enamorado.
0: Claro.
1: Muchos han conocido a su media naranja. Claro, que cuando miran las fotos y van y ven en persona, pues muchas veces se llevan las famosas decepciones, ¿no?
0: Oyentes, hola, hola, buenos días.
2: Buenos días, ¿cómo les va? ¿Cómo le has oído, mi pale lindo?
0: Bien hermoso.
2: Con tu cumpleaños.
0: Gracias a Dios.
2: Les cuento, a mí me pasó hace muchísimo tiempo, pero muchísimo tiempo, terrible. La voz era divina, nos pusimos una cita y no, la decepción total. Era un viejito, hueco, no, terrible, no, pero la voz era muy divina.
1: Bueno. Vea, pues, quién sabe por dónde ella lo conoció, porque, por ejemplo, ahora, Pale, no sé si a usted en el Facebook le sale, está esto de Facebook Parejas. No sé si todavía se utiliza.
0: No, no he utilizado eso.
1: Esa cara de Pale como sorprendido.
0: No, la verdad,
1: sí,
0: no.
1: Claro. O sea, no sé porque, no sé, no he revisado el Face. Pero antes, hace unos añitos atrás, no muy lejano, estaba el famoso Facebook Parejas.
0: Sí.
1: Que ahí las personas, o sea, es una parte que tiene Facebook, ¿vale? Donde usted puede ingresar, pero pues obviamente sus seguidores o la gente que usted tiene ahí en sus redes no se dan cuenta que usted está ahí.
0: Sí.
1: Simplemente las personas que usted se va encontrando directamente ahí en Facebook Parejas. Y mucha gente pues conoció amistades a través de Facebook Pareja. O otro también que es muy conocido. Hay muchísimos, ¿no? Pero Tinder es otro también que
0: Tinder,
1: es muy...
0: Badoo.
1: Tinder es muy, muy conocido.
0: Listo. Quiero que me cuenten sus historias, familia, de una vez en el 311-4638-993. Sin miedo, contemos aquí. Hablemos, bien bacano, charlemos. Buenos días.
3: Yo escucho Tropicana, la más bacana, bacanísima. Yo vivía encantada de Palencia desde muchos años, desde que lo escuchaba por allá en la otra emisora.
1: Sí.
3: Ajá. Y yo lo vine a ver en persona hace como 3 años.
1: ¡Oh!
3: Y la verdad, pues sí, como que concuerda la voz con su personalidad, con su físico. Entonces no me equivoqué y siempre hizo Pale como esa persona maravillosa. Y lo he escuchado por muchísimos años.
0: Ay, tan lindo.
3: Pues me cambié de emisora por escucharlo a él.
0: Y eso se merece.
3: Porque me encantaba la voz, porque me encantaba su personalidad y porque después de que lo distinguí personalmente, pues más todavía, porque es un hombre muy atractivo, muy guapo.
0: Tan lindo, ¿vale?
1: Pero ¿cómo lo conoció? ¿Me pusieron cita?
0: Respeto. Oye, ¿dónde nos conocimos luego?
1: ¿Facebook Pareja o cómo fue?
0: Nos tomó una foto, ¿en qué parte fue? ¿En qué parte nos conocimos? No, sí sería bueno. Es que aquí como uno hace tanto evento, tanta cosa, o festival, uno vaya uno a saber dónde,
1: claro,
0: uno, la gente, uy, porque, bueno, el Meta sí lo he recorrido bastante. Casi, solamente me faltaron dos municipios del departamento por conocer. Calvario, San Juanito, no, uy, más. Esos dos me hacen falta. ¿Usted conoce alguno de esos dos?
1: No, vale, no.
0: Okay.
1: De hecho, creo que no conozco ni lo que todos los que están mencionando, no estoy a su nivel.
0: Conozco 27, me faltan dos.
1: Estoy no cruda.
0: Más. Ok. Listo, entonces tiene que hacerse esa tareita de conocer los 27 de los municipios.
1: Ahora que esté en vacaciones voy a hacer...
0: Hágalo, pues.
1: Paseíto.
0: Muy bien. Buenos días, hola.
4: Tropicana, la más bacana. Un saludo desde Bonaire.
0: ¿Cómo estás?
4: Les cuento. A mi esposo, nosotros tenemos 15 años de casados.
1: Sí.
4: Yo lo conocí porque una amiga lo puso en un grupo de amigos en su perfil. En ese entonces era el pin del BlackBerry.
0: Okay,
4: y yo le he preguntado, bueno, ¿y ese pelado qué? Me dijo, no, él es soltero, es trabajador, que me lo vendió, mejor dicho.
0: Sí.
4: Y empezamos a hablar con él. Tenemos 15 años y una hija de 8 años.
1: Ay, qué lindo.
4: Y vivimos juntos desde por acá, desde Bonaire. Él es dominicano, yo colombiana, con sus altibajos, como toda relación, como todo ser humano, sus cosas buenas, cosas malas, pero un gran hombre y un gran papá.
1: Oiga, okay, qué chévere.
4: Pero sí, también tuve un pelado que conocí de Barranquilla y cuando lo vi en persona, hace como 20 años atrás.
0: ¿Qué tal?
4: Y en entonces era por Facebook, por Messenger.
1: Sí.
0: ¿Pero qué tal?
4: Pero bueno, me reivindiqué con la historia de mi esposo, 15 años casado.
0: No, pero la de Barranquilla,
4: un saludo,
0: o sea,
4: desde Bonaire.
0: Quedé como, mi amor, gracias. que es como incompleto.

0: ahí con la historia como con el man de Barranquilla? O sea, bien, ¿le gustó? ¿No pues le gustó? Que... porque ella dijo, uy.
1: ¿Quién sabe qué? Yo creo que los que de pronto, no la época de ahora, ¿no? Porque la época de ahora es más ya a ver si ahora es como cómo te encuentro en Instagram o ya se ven fotos, ¿sí? Pero antes era como más difícil. No, mire,
0: pero para uno buscar a cualquier persona, usted mete a Instagram, a TikTok y ahí encuentra a todo el mundo. O sea, la verdad, eso no es...
1: Sí, por eso, Pale, pero usted puede encontrar a todo el mundo, pero hay personas que a veces tienen acceso restringido a sus redes, ¿sí? Entonces es más complicado. Antes uno se dejaba llevar más como por un... cuando uno conocía a alguien y cuando uno hablaba por teléfono con alguien, se dejaba llevar más por el tema de la voz, inclusive en la radio, ahora no se hace mucho, ¿no? Sí. Pero en la radio antes la gente dejaba número telefónico, que yo quiero conocer amigas, que yo quiero conocer amigos, y ahí pues estaba como el tema también.
0: De la situación.
1: De personas que uno no conocía y que empezaba a hablarse, y eso también pues empezaba a generar conexión, ¿no?
0: Sí, buenos días, ¿quién me habla por acá? Hola, hola, buenos días, Tropicana 99.3, buenas.
2: Tropicana es la más bacana. Mi historia con mi esposo, llevamos 10 años, nos conocimos por la página de Badoo.
1: Uy.
2: Y ahí ya hemos felices 10 años.
0: Ok, listo. Chévere, me gusta eso que ustedes me vayan contando. Ya regreso a la segunda parte porque veo que la historia está muy interesante y veo que hay mucha nota de voz. Si usted está escuchando en este momento, envíe su nota de voz porque vengo a la segunda parte de esto que estamos hablando.
1: Final feliz, ¿no?
0: Final
1: porque
0: feliz.
1: Realmente la
0: pero
1: nota...
0: no todos los finales han sido felices.
1: Sí,
0: porque
1: claro.
0: Porque veo que algunas personas como que están diciendo, ay, no.
1: No me fue bien.
0: Imagínense que no me fue bien.
1: O como el caso que viene pues a la historia de los oyentes es de este señor que se hacía pasar por un militar de Ecuador y resulta de que realmente eran fotos que había arreglado con inteligencia artificial.
0: Ya venimos a la segunda parte, bueno.

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4: Son las 9 de la mañana. 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

0: atención, muy al estilo del maestro Jimmy Gutiérrez.
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0: mañana con Tropicana, la más bacana, bacanísima. Esta mañana además que nos trae muchas sorpresas, o este día, por así decirlo, porque viene partidos que vamos a tener en horas de la tarde, vale, partidos interesantes que uno dice, oiga, está avanzando este mundial y de qué manera. Les voy a mencionar los partidos que vamos a tener el día de hoy. Vean, nos vamos de una vez sobre las 2 de la tarde que va a estar jugando España contra Austria. Va a ser partido a las 2 de la tarde y Portugal, que se prepara ese partido, ¿verdad? No me lo voy a perder por nada del mundo. Va a estar jugando Portugal contra Croacia. Dos grandes que van a estar ahí enfrentándose para poder avanzar a este mundial. Y a las 10 de la noche va a estar jugando Suiza contra Argelia. Van a estar ahí enfrentándose en ese partido. Y muchas cosas han pasado en este mundial, Pale. Quería también mencionar una historia, no sé si usted la vio, de el entrenador de República del Congo.
1: Sí.
0: Que él estaba ahí pues como en una rueda de prensa cuando, no sé, me pareció como un poquito falta de empatía de parte de ese periodista. En esos momentos donde estaban pues en esta rueda de prensa y el técnico de República del Congo pues recibió la noticia que su papá había fallecido.
1: Una noticia de esas, uno tiene que tener tanto tacto al momento de uno de pronto dar una noticia, de informar una noticia, sea lo que sea, un fallecimiento, algún accidente, algo similar, pero debe saberlo uno decir. Uno no puede así como... Uno debe ser muy responsable, muy humano al momento de hacer esa comunicación.
0: Sí, vale, la verdad es que, o sea, yo me vi el video y dije simplemente, ¿hasta dónde? O sea, se ha acabado la empatía totalmente. O sea, este señor que estaba ahí en su rueda de prensa, el director técnico de República del Congo, él estaba pues en su rueda de prensa tras la eliminación que tuvo ante Inglaterra, cuando pues un periodista, digo yo, una persona que no tuvo como, no sé, de empatía, de decirle a esta persona como de otra manera, simplemente soltó ahí la noticia. Se ve cuando este señor, el técnico, se levanta muy afectado, el entrenador se va y pues agradeció también a los presentes y dio por terminada la conferencia. Pero es que uno dice ahí, las personas en este momento dan las malas noticias en momentos inoportunos, o sea, una rueda de prensa que estaba ahí prácticamente por terminar y se le ocurre decir a este periodista dar la noticia del fallecimiento del técnico. Uno dice, no, definitivamente cosas que han pasado en este mundial.
1: Muy bien, a las 9 de la mañana, 13 minutos, vamos a la segunda partecita, Milenita, porque usted tenía un tema muy interesante, muy espectacular, Mile, así que... Vamos a esta segunda parte del tema que usted me había dicho, que si conocía a las personas en
0: Facebook
1: y no sé qué.
0: Sí, señor. Vamos a la siguiente ronda de oyentes que han estado participando de experiencia. Yo la verdad no voy a negar, hablo de manera personal, en algún momento sí hablé con alguien y he conocido personas que en estos momentos puedo decir, acá tengo un amigo, voy a decir el nombre de esa persona. Sí. No sé si me está escuchando, se llama Iván. Precisamente lo conocí a través de esas aplicaciones. Gran persona, un caballero este hombre. Y somos amigos, nos hablamos. Una amistad chévere. Entonces no todas las veces es malo, como todo. O sea, hay ovejas vestidas, lobos vestidos de oveja. Y esas se encuentran en todo lado, ¿sí? No solamente porque hay gente que le teme muchísimo a las redes sociales, a las aplicaciones y todo este cuento. Pero creo que también hay personas buenas. Hay personas buenas que a veces van a este lugar porque viven en su ajetreo del trabajo, el corre-corre. Y en muchas ocasiones, pues, conocer a alguien así face to face y quedar uno conectado con esa persona, pues, no es tan fácil. Entonces, ahora creo que en la tecnología ha traído muchísimo eso, ¿no? De gente que se habla por Instagram, por Facebook, por TikTok también, porque he visto personas que se han conocido por TikTok o estas famosas aplicaciones donde, pues, uno conoce parejas.
1: Ok. Aquí está la segunda parte, Milenita. Escuche muy bien esto.
2: Buenos días, mesa de trabajo. Yo escucho, veo y comparto Tropicana.
1: ¿Cómo le va?
2: Están también los que mandan solicitudes de amistad. Empiezan a hablar bonito. Sí. Y después dicen que van a mandar
1: plata,
2: supuestamente un encargo, regalo, no sé qué.
1: Ah, mi amor.
2: Y ahí empiezan a decirle a uno que no, que tiene que pagar el envío. Ajá. Bueno, a mí no me ha pasado realmente. Eso le pasó a mi madre. Entonces ella, contenta, también decía que era un soldado de Afganistán, bueno, Afganistán, de por allá. pero que él tenía que mandar una encomienda para acá, para Colombia, entonces que ella se la recibiera, que no sé qué. Y mi mami cogió y le dijo que bueno, que ella se la recibía. Y después le dijo que es que ella tenía que consignar $100 para poder que le entregaran la encomienda. Entonces, hay de todo en las páginas sociales. Eso se consigue gente. Pues al final mi mami nos contó y nosotros cómo va a consignar ese dinero, para qué, o sea, eso es mentira. Pero me imagino que habrá mucha gente que ha caído en esas cosas.
0: Sí, claro, eso es verdad.
1: Bueno, voy a contar algo de una a mí me pasó con un artista hace muy poco me pasó con un artista cercano. No voy a decir con quién fue.
0: Que lo conocía y se decepcionó.
1: No. O sea, lo que dice la señora. O sea, eso no tiene nada que ver con el tema, sino que muchas veces para estafarlo a uno, para robarlo, se presenta, ¿sí me entiende? El hombre está de gira por Estados Unidos. O bueno, lo voy a decir, sí, ¿quién fue? Fue con Alzate.
0: Sí.
1: ¿Sí me entienden? Resulta que eso fue hace como unos, ¿qué? Tal vez como un mes, yo creo.
0: Sí.
1: Se me hizo extraño porque en la madrugada de un domingo me apareció un mensaje de Alzate. Pues yo tengo el número personal de él y ran. Y yo veía los estados de él y yo, ¿no sabes qué pasaría? Cambiaría. Entonces el número me aparecía que era un número de Estados Unidos y la foto de él, tal.
0: Sí.
1: Entonces me escribió, que no sé qué. Es más, espérate un segundito, yo busco esa conversación. Creo que aquí la tengo. Sí, acá la tengo. Ah, no, yo la borré. Al chat. Yo borré ese. Sí, borré lo. El chat ese, pues. Sí, lo borré. Espérate un segundo. Espérate un segundito. Que yo le tomé pantallas. El man me saluda y me dice: hola Andrés, me da mucho gusto poder saludarte. Espero te encuentres muy bien. Muchos saludos y abrazos. Pues yo le respondo también, ¿sí o no?
0: Claro.
1: Eso fue a las 12 y 1 de la noche de un día domingo. Del, espérate un segundito acá, no alcanzo a ver la fecha cuando fue. Bueno, listo. Entonces yo le digo, bueno, tal, como yo lo saludo a él, tan, tan, tan. Y entonces el man me empieza a escribir: hola, parcero, me da mucho gusto poder saludarte, espero te encuentres muy bien, te deseo una excelente ta, ta, ta, ta, ta, ta. Y empieza el man ahí. Y yo, bueno, sigo en la película, entonces me quedé más bien como paradito, tal vez. Yo le empecé a hablar notas de voz y le escribí al otro número, al personal. Ran. Y llega y me dice: uy, ¿cómo así? Ojo, pilas, porque están llamando a mis contactos. Y entonces ahí fue donde lo detectamos. Y entonces hay mucha gente que en redes sociales se hace pasar, sí, claro, por ahí. Ay, no, te quiero conocer. Ay, oye, o no es ese perfil, el que uno ve, sino que es un perfil falso. Entonces hay que tener mucho cuidado con eso.
0: Claro, eso es verdad.
1: Hay que tener.
0: Eso es verdad, vale.
1: Porque sea un hombre, una mujer, le puede pasar uno con cualquier persona, ¿sí? Entonces más bien es como curarse uno en salud en eso. ¿Sí o no? Si de pronto van a tener una relación o están buscando alguna pareja, porque hay mucha gente que le gusta esto, ¿no? Buscar parejas por ahí por las redes sociales.
0: ¿Sí?
1: Y eso está bien, no pasa nada.
0: Claro.
1: Que ahorita estamos en un mundo práctico, moderno, pues donde todo ya se ve en las redes sociales, pues uno ve los perfiles de las personas, pero pues uno no sabe con qué loco o qué intenciones las que tienen las personas.
0: Eso es verdad, también.
1: Hay que tener mucho cuidado con eso. Buenos días.
3: Hola. Yo escucho Recomiendo Tropicana, la más bacana. Mi historia: yo me conocí con mi esposa hace 16 años en unas canchas de tejón, Bogotá. Ella con su combo, yo con mi combo. Cruzamos miradas y ahí lentamente uno a uno se fueron viendo hasta que quedamos pocas personas. Y ahí ya comenzamos a hablar. Y llevamos 16 años.
1: Bueno, para que vea. Eso es amor a primera luz, a primera vista, mi querido Danielito. Amor a primera vista, papi. Muchas veces. La otra señora se acuerda que dijo que el man de Barranquilla, que un costeñito y qué tal.
0: Sí.
1: No, que el costeño nada que ver. Listo, mi amor, gracias por la aclaración. Hola, hola, buenos días.
2: Yo también.
1: Espérate, primera parte.
2: La primera vez que vi a Pale fue porque me gané un obsequio de la emisora. Creo que fue un spa.
1: Okay.
2: Y fue la primera vez que lo vi personalmente y que estuve en la emisora.
1: Okay.
2: Entonces, ella está muerta de los nervios.
1: Okay.
2: Y también después tuve la oportunidad de acompañarlos a una chocolatada, que también pude distinguir a Mile, también es una gran persona, una excelente mujer.
0: Amén, gracias. Gracias.
2: Pero pues, Pale, sí, hace muchos años.
0: Okay. No, de hecho, a mí me han dicho, ¿no? Varias personas. Voy a echarle otro piropo a nuestro director Andrés Palencia. A mí me han dicho varias veces, ay, Milo, sé cómo hace para trabajar ahí con ese papacito. De hecho, hace poco vino un grupo por acá.
1: ¿Un grupo qué? ¿Musical o qué?
0: No, un grupo de, no voy a decir si eran chicas o chicos, y decían eso. Uy, no, mire usted, me decían ahí afuerita, mire usted trabajando ahí con ese papacito, con ese papazote. Y yo, no, la verdad, primero no lo puedo mirar con ojos de nada, porque acá nuestro director Andrés Palencia está comprometido. Y segundo, pues yo lo veo con ojitos de mi jefe, entonces...
1: Con ojitos de hermanitos.
0: Con ojitos de mi jefe, entonces no.
1: Con ojitos de hermanitos.
0: Con ojitos de hermanitos, sí.
1: Bueno.
0: Pero sí, a mí me han dicho varias personas, ay, Milo, estoy trabajando allá con ese papacito. Soy privilegiada.
1: Opa, mejor dicho, 9:21 minutos.
0: Eso pasa, eso pasa.
1: Dice, padre. Mile, yo conocí a mi pareja por esa aplicación de parejas en Facebook y llevamos ya 6 años juntos. ¿Cómo es que llama la aplicación, Mile?
0: Pues, ¿cuál? ¿Facebook pareja será?
1: Ah, Facebook pareja, listo. Sí. Hola, buenos días.
4: Buenos días, Tropicana, la más bacana. A mí me pasó una vez, pero cuando me di cuenta era la cuchita de lado de la casa.
1: Ay, no sea pendejo. No puede ser. Uy, no, no sea. Uy, no, no le digo que es que a uno le pasan unas cosas. Eso es lo malo de uno ponerse a buscar gente por ahí. No. Maluco, la verdad, a mí eso no me gusta. No.
0: No,
1: y le pasa a uno, o sea, pasa. ¿Ah?
0: Ay, Dios santo bendito.
1: Dios bendito. ¿Quién habla por acá? Hello, buenos días, hola, historia.
5: Buenos días, Tropicana, más bacana, bacanísima.
1: Señor.
5: Bueno, ahí aportando el tema.
0: Sí.
5: Pues mi historia con mi esposa. Bueno, todavía no es mi esposa porque nos hemos casado, pero así la veo.
0: Sí.
5: Porque ya vamos a llegar, si Dios lo permite.
1: Amén, hermano.
5: Ya vamos a cumplir 7 años.
1: Sí.
5: De relación. Y. Tuve que emborracharme para poderle hablar, porque yo pasaba todos los días ahí sobre la Nora, ella vendía piño, y yo todos los días pasaba y le echaba pito, pero no era capaz de hablarle. Y me tuve que emborrachar para buscarla por Facebook y escribirle. Le envié como 15 mensajes, hasta que por fin el otro día ella prendió los datos y le llegaron todos los mensajes, y pues le causé curiosidad. Y ahí empezamos a hablar y hablar y hablar, y pues... me aceptó una salida, no, más que todo que yo la llevara por allá a un partido que yo tenía de fútbol. Y ahí en el transcurso de ahí allá, de una vez yo le fui tocando la pierna, como si nos conociéramos de años, y yo ya no sabía qué hacer, si irme, si no volver a hablar. No, yo no sabía, yo no sé por qué me pasó. Y ahí hoy en día pues ya vamos a cumplir 7 años. Uy, ahí 7. Estamos juntos, hicimos clic.
1: 7 años en esa vuelta. Uy, Dios mío bendito, ¿qué es esto? Por favor. ¿Ah? ¿Qué, capitán? Bien.
6: Vale, Tropicana, la más bacana.
1: Señor.
6: Me pasó un chicharroncito. Hace muchos años estaba joven, yo tengo ahorita 54, tenía bueno, como 20 papi, y algo.
1: Está joven.
6: Y eso era una señora, me mandaba razones, pues no sabía que era una señora, me mandaba razones y cada rato que le manda a decir que está bueno para la mueca, que está bueno para la mueca, y yo, ¿quién será?
1: ¿Quién será la
6: o
1: mueca?
6: Esa persona, ¿quién será? ¿Que cuándo van a salir? ¿Que tiene una discoteca? ¿Que es dueña de una taberna? Y dije, pues yo voy a conocerla.
1: Sí.
6: Hermano, me fui, yo tenía como unos 23, 22 años, hermano, y fui a conocer a esa persona. Una señora como de 90 años, hermano, 80 por ahí más o menos. Y pues claro, la mueca era aquella, era mueca, era una viejita, hermano, y qué susto tan doble esa noche en esa taberna cuando estábamos tomando. Tome lo que quiera, papito. Uy, no, bien santísima, el carrero fue grande, Palencia, Tropicana, la más bacana.
0: Ay, no.
1: Sí, pero primero mide el terreno, papi, no tiene que ser inteligente. O sea, tiene que ser inteligente para eso.
0: Por poco y donde se vuelva la pareja de la señora, le toca llevar vasito de agua allá a la mesa de noche.
1: Imagínate.
0: ¿Sí sabe para qué, no, Pale?
1: Ajá.
0: Para que se la caga de dientes.
1: Dice por acá, Martina, dice, no me vaya a nombrar. Ay, qué pena.
0: Ya
1: fue lo primero que hizo. Esto, mire, yo cuando nos vimos en la fiesta retro.
0: Sí. ¿Cómo así? Okay. ¿Es una dama o un caballero?
1: No, es una dama.
0: Ok.
1: ¿Pero quién es esta?
0: Ya, en mi caso pasa que me escuchan y varias veces me ha pasado, ¿no? Que me dicen, ay, yo me la imaginaba más joven. Es que tiene una voz muy juvenil, tiene una voz así como de 20 años. Pero resulta que ese pechito ya va para 40. Sí, eso es lo que va a decir Martina.
1: Está lleno, sí.
0: Varias veces me han dicho que tengo una voz juvenil. O sea, yo puedo hablar divinamente por teléfono con alguien. y le puedo hacer creer a esa persona que tengo 20 años.
1: Y no es así.
0: Con esa voz de pollita, con pero realmente
1: de,
0: ya.
1: Con esa voz de pichona. Mira, tiene una voz de pichona.
0: Exactamente. María. Y yo le puedo hablar a alguien, a algún chico por ahí, hasta tiene 20 años, pero sí. Mentiras que no.
1: Listo, ¿quién habla por acá? Hola, familia bacana. Dice, yo lo conocí por medio de un amigo, llevamos 23 años de casados, 2 hijos, 20 años y 10 años. Uf. ¿Harto, no?
0: Sí, bastante.
1: Bueno, chévere, bacano. Aquí ya concluimos la historia, pero pilas. Cuando ustedes vayan a buscar por ahí parejita, por redes sociales, ojo, ojo con eso. Pilas, muchachos, pilas. Porque uno no sabe qué se va a encontrar. Uno no sabe los regalos que uno se va a encontrar por ahí. Así que muy atentos, muy pendientes de las relaciones o de con quién chatea o de qué es lo que usted busca en las redes sociales. 9:26, yo escucho, veo y comparto la emisora más bacana, Mi Tropicana 99.3. Ya venimos, nada más y nada menos, Milenita, que a entregar los nombres de las personas. Aquí es como el mundial de los clasificados. 10 clasificados, mañana quedarán 5 clasificados.

0: la ropa porque se vino, el agua. Uy, Dios mío. Oiga, le cuento algo, Pale. Tuvimos un inicio de julio espectacular.
1: La ropa se vino el agua.
0: Ahora sí que el monito va a ser de las suyas. De buenas, Pale, ayer en el cumpleaños que no le llovió. Porque mira ahorita la mañana.
2: Un día tan lindo, Mile.
0: Sí.
2: Ya tengo acá el meme del 2 de julio. Espérate, yo lo subo acá de una vez.
0: Porque la 2 verdad,
2: de julio, espérate un segundito, yo lo subo acá.
0: No sé ustedes en el lugar donde se encuentran en estos momentos que nos van escuchando, pero acá por el lado del centro, hágame el favor, esto está nubladito. La mañana se va a poner como le gusta a los hombres, muy paramosa.
2: ¿Cómo?
0: Muy mojada.
2: Muy mojada.
0: Sí, señor. Qué aguacero el que nos va acompañando acá por el lado del centro, seguramente por toda Villavicencio en este 2 de junio. Y la verdad yo dije, ya entró el verano, pero mire, esos cambios como de clima, como se dan, de qué manera, por lo menos acá en el departamento del Meta.
2: Ok, listo. La sombrilla, doña Elizabeth, mi sombrillita, ¿está por ahí? Yo creo que sí. Listo. Ajá, listo. Ok, a ver, espérate un segundito.
0: Qué aguacero, Dios mío. Bueno, mientras vamos pasando la mañana, ya vamos a conocer en total los nombres de los 10 finalistas, las 10 personas. De verdad, muchísimas gracias, Pale. Decirle a los oyentes, a toda la gente que participó y que se vienen cosas especiales aquí en Tropicana para los oyentes, así que tienen que estar muy pendientes, pero igual desearle muchísima suerte a todos los 10 que están clasificados en estos momentos.
2: Vamos con los 10 de una vez, ¿listo, Milenita? De una vez, son 10 personas. Escuche su nombre, yo voy a decir en qué parte están. Su nombre completo va a salir aquí, rapidito, de una vez, mi querido amigo, mi querida amiga. Y usted en este momento es el feliz ganador, bueno, ganador no, o sea, convocado, digámoslo así, finalista. Mañana quedan 5 nada más. Hoy usted está entre los 10. Mañana puede estar entre los 5. Atención, la primera persona que está como finalista dentro de los primeros 10 es nada más y nada menos que Mile. Me ayuda con una bulla, por favor, Milenita. Señoras y señores, atención. Atención, Milenita. Pilas. La primera persona que está de finalista, ojo, son finalistas, no son ganadores,
0: sí,
2: ni que
0: señor,
2: después no van a salir, aplica términos y condiciones, siempre lo decimos así, siempre estamos así con eso, entonces, por favor. Tropicana. Jessica Juliet Jiménez, del barrio Canaán, es la primera persona finalista de las 10 que tenemos. Ahora vamos con la segunda persona, Milenita. La segunda persona es
0: tan,
2: del barrio San Benito. Tenemos a Juliana María Silva Roja.
0: ¡Bravo!
2: ¡Calla la jeta, Mile!
0: ¡Qué maravilla, Pale! Ya van dos.
2: La tercera persona, Milenita, nada más y nada menos. Nos vamos para el barrio San Antonio.
0: ¡Opa!
2: Cristian Camilo Galindo.
0: Cristian Camilo.
2: Perdón, Cristian Camilo Giraldo. Ojo. Perdón. Cristian Camilo Giraldo, ojo. Cristian Camilo Giraldo.
0: Perfecto, vale.
2: ¿Esa es la?
0: Tercera.
2: Vamos con la cuarta, Milenita. Cuarta persona. Y es nada más y nada menos que Judy Hasblade Gutiérrez, del barrio Manantial.
0: ¡Bravo!
2: Vamos a la quinta persona, Milenita. Estoy rapidito. Crema suspenso, Mile.
0: Sí, señor.
2: Nos vamos para el barrio Danubio. En el Danubio está Luis Eduardo Cruz.
0: ¡Bravo!
2: Dios mío, ahí están los primeros 5 y vamos a los otros 5, Milenita. Rapidito, como si estuviéramos peluqueando calvos. De una. Como si estuviéramos peluqueando Harold. Oiga, vea, Milenita, esta vaina me puso acá oscurísima. Dios mío, bendito, ¿qué está pasando aquí?
0: Ay, ay, ay.
2: Nos vamos para el barrio El Retiro. En El Retiro nada más y nada menos que está Adriana del Pilar García.
0: ¡Sentimiento!
2: Esa es la sexta, ¿no?
0: Sí, señor.
2: En el séptimo lugar está del barrio La Reliquia, nada más y nada menos que Angie Vanessa León.
0: ¡Epa!
2: ¡Calle la jeta, miren!
0: ¡Qué emocionante, Pale! Mejor dicho,
2: nos vamos para el barrio Porfía.
0: ¡Uy!
2: José Edilberto Segura.
0: ¡Bravo!
2: Ahí está, esa viene siendo la...
0: Ay, pero me parece que perdí acá la lista de la emoción.
2: Pero,
0: perdí acá la lista de la emoción.
2: Tú tranquila. A ver, voy a contarles por acá, tranquilo.
0: Me perdí en la emoción, tanta felicidad acá de ver estas personas que van clasificando, dice uno. Dios mío, estamos cerquita de saber cuál es el oyente que se va a llevar la moto eléctrica.
2: Octavo. Perfecto. Vamos para el noveno, Milenita. ¿Listo? Vamos para el noveno. Y en el noveno, nada más y nada menos que me voy a ir para el barrio, Milenita. ¡Porfía!
0: ¡Porfía! Dupleta que hay ahí en Porfía.
2: Dupleta de Porfía en este momento, nada más y nada menos que es para Richard Silva Gutiérrez.
0: ¡Opa!
2: ¡Ay, ay, ay, ay, ay, ay! ¡Ay, ay, ay, ay! Y ahora nos vamos, nada más y nada menos, Milenita, que con la última persona. Y la última persona, ¿sabe quién es?
0: ¿Quién es, Vale?
2: Diana Paola Urrea.
0: ¡Bravo!
2: ¡Sexto mes!
0: ¡Uy!
2: Son los 10. Son los 10 que están ahí en este momento, señoras y señores. Esas son las 10 personas. Voy a repetir nuevamente para que ustedes lo tengan muy pendiente. Para que lo tengan muy en cuenta y atención, familia bacana de Tropicana. Listo, se lo voy a mencionar. Entonces tenemos nada más y nada menos que Barrio Canaán. Está Jessica Julia de Jiménez. Está Juliana María Silva Rojas. Está en el barrio San Antonio Cristian Camilo Giraldo. Está Judy Halblady Gutiérrez. Y está Luis Leonardo Cruz.
0: Sí, señor.
2: Danubio. Tenemos también nada más y nada menos que a Adriana del Pilar García. Está por acá nada más y nada menos que Angie Vanessa León. Está José Edilberto Segura. Tenemos también nada más y nada menos que en este momento a Richard Silva Gutiérrez. Tenemos nada más y nada menos otra persona que es Diana Paola Urrea Céspedes. Son las personas que tenemos en este momento que dicen, estas son las personas que de verdad están ahí. Finalistas.
0: Bueno, son muchísimos los oyentes que se inscribieron con nosotros, de verdad, qué cantidad de oyentes, Vale, increíble.
2: Crucen los dedos.
0: Dios mío, muchísimos oyentes, pero bueno.
2: Crucen los dedos.
0: La suerte en estos momentos está para estos 10 oyentes, recuerden que van a quedar 5 clasificados.
2: Mañana.
0: Sí, señor, mañana, y el día lunes, las personas, los que van a clasificar, los 5, pues van a estar precisamente en el punto donde se va a entregar la moto eléctrica que va a ser en Ribullanos, así que prepárense, mucha suerte, tiene todo este fin de semana para hacer oración, los 5 finalistas, y para saber cuál se va a llevar esta moto eléctrica, que es un regalazo que entrega.
2: Regalo espectacular, la verdad. Ahí están, por favor, para que digan, bueno, ahí estoy yo, clasificado. Atención, porque mañana serán otros 5 finalistas, para que ustedes tengan la oportunidad de decir... Bueno, que entre de los 5 finalistas. Mañana sí. Venimos con ellos. Mañana serán. Entonces,
0: ay, Dios mío.
2: Mucha atención. Por favor, mucha atención. El día de mañana con Tropicana, la emisora más bacana, bacanísima. La emisora que te regala una moto y es una.

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1: A las 10 de la mañana, 22 minutos, Cinto Tropicana, 99.3, a las 10 de la mañana.

0: día. Hello, ¿qué está pasando? Necesito que alguien me programe un vallenato de una vez. Un vallenato bonito de una vez. ¿Qué vallenato me pueden programar ya de una? Uy, ¿qué está pasando por acá? ¿Qué pasó por acá, papi? Decímelo, buenos días, hola, hola.
1: Eres tropical, tengan usted un feliz bendecido día. Esto está inundado por aquí, no caballo.
0: Ay, Dios mío, bendito.
1: Ay, ay, ay, no tanta agua, no tanta agua.
0: Señor bendito, que no se vaya a repetir. Señor bendito, que no se vaya a repetir lo mismo de hace un año, pero fue el primero de julio. Fue el primero de julio. Uf, la verdad, en este momento, que Dios quiera, no se vaya a repetir. Porque así con tanta agua que está lloviendo, o sea, tanta agua que está cayendo en este momento. Dios mío bendito. Están enviando por acá. Papi, ¿quién anda por acá? Hola,
2: buenos días. Hola, Palencia, buenos días. Yo escucho Tropicana, la más bacana, bacanísima. Ilusiones de Diomedes Díaz.
0: Papá, eso, listo, mi rey. Listo, listo, listo, listo. No, no, me preocupa es el tema de las inundaciones, que está cayendo fuerte, un aguacero fuerte. Y voy a estar mirando por acá videos de cómo está la vuelta, mire eso.
3: Andrés, Andrés, Andrés, estamos inundados aquí por la vía del terminal. Estamos, parece el río Ariari, el río Meta, se nos metió Andrés, Palencia. Pásennos la canoa Tropicana, la más bacana, bacanísima.
0: Pero fuera de gracias papi por el video que me estaba enviando ahí, pero fuera de charlas. Sí, creo que tengan mucho cuidado, por favor, mucho cuidado, creo que tengan mucho cuidado. Porque la verdad, o sea, es preocupante, ¿no? Es preocupante. Dios bendito que no vaya a pasar nada. 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
0: 10 de la mañana, 48 minutos en tu Tropicana.
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3: 10:48.
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21: Son las 11 de la mañana. 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

0: Fernando Trepero Díaz.
1: Hola, vale, vale, vale, buenos días. Papi. Yo escucho, veo y recomiendo Tropicana, la más bacana.
0: Señor.
1: Vale, vale, vale. Manantial de amor de Minimo de Oro.
0: Clásico.
1: Buen día, Dios lo bendiga.
0: Un abracito, buenos días, feliz y bendecido jueves. Jueves. Sí, jueves. ¡No!

0: Parto la visión bacana, bacanísima.
1: Bacana, bacanísima. Quiero morir en tu piel, quiero morir en tu piel. Salsita, salsita.
0: Quiero morir en tu piel. Sí, sí, papi, es un clásico de salsa, bacano. Otra de pronto que se les antoje, ¿cuál? De una, mi amor, ¿cuál es la tuya, mi vida hermosa? Hola, hola, buenos días.
2: Tropicana, tropicana, la más bacana. Contigo lo tengo todo, mi padre.
0: Lo tengo todo, listo, mi amor. Lo tengo todo contigo. I love you, lo tengo todo. Muchas gracias, mi amor. Un abracito para ti, muchas bendiciones. Gracias por la sintonía y por estar ahí siempre conectados conmigo.

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1: 11 de la mañana, 48 minutos.
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2: 11:49.
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0: buena canción que suena a través de Tropicana, la papacana bacanísima en ese gran jueves. Bueno, son las 12 del día más 13 minutos. Ese abrazo especial para toda la gente que está conectada con nosotros, que nos acompañan y que disfrutan lo mejor del mediodía. La hora de almorzar, la hora de compartir ese break que tenemos nosotros para hidratarnos, para comer, para recargar energías. Quiero saludar a la gente que a esta hora nos escuchan en todo Villavicencio, en los diferentes barrios. Un abrazo muy especial para las amas de casa, que como siempre ellas están conectadas con nosotros con Tropicana a través de los 99.3 del FM. Sigue lloviendo sobre Villavicencio, sobre los Llanos Orientales. Esperemos que no se presenten vicisitudes, que no se presenten inundaciones en algunos sectores. Que por cierto, que cuando cae agua, bastante agua, porque créanme que ha llovido mucho. En esas 4 horas, 3 horas que ha caído, agüita, ha caído bastante agua. Esperemos que no se presenten inundaciones. Que Dios nos bendiga. Y acá estamos para acompañarles, para compartir con ustedes este mediodía. 12, 14 minutos, ya vengo a hablarles de la moto 0 kilómetros que estaremos entregando el próximo lunes. Ya estamos cerquita, este lunes 6 de julio la estaremos entregando. Ya prácticamente, ya se cerraron las inscripciones. Si usted pensaba inscribirse, dejó para última hora como buen colombiano, déjeme decirle que tuki tuki lulu. Ya como tal las inscripciones se cerraron, solamente quedan 10 finalistas, solamente 10 personas. Ya entre todos los que se escribieron, que fueron muchísimos, tendrán la oportunidad de ganarse en la moto. Y mañana viernes 13 de julio, quedarán 5 nomás. De los 10 que quedaron hoy, solamente ya mañana quedan 5. Serán 5 los escogidos y entre ellos pues estaremos entregando esa moto titina, bien bacana, bien chévere, que estaremos entregando con Tropicana y con los amigos de Moto Ribola. ¿Listo? Así que pendiente, mi gente. Ya estamos cerquita de la entrega de esa gran moto que entregamos con Tropicana, la más bacana. Voy con más canciones, con más éxitos. La invitación para que ustedes reporten sintonía. ¿Quién me dice por acá? ¡Fabio! Bueno, buenas.
1: Yo escucho y recomiendo Tropicana, la más bacana.
0: La más bacana.
1: Harold, aquí escuchando Tropicana y llueve que llueve, Villavicencio.
0: Oiga, sí, durísimo, ¿no?
1: Buena tarde para todos, bendiciones, buen turno, Harold.
0: Listo, igualmente, Fabio, un abrazo para usted, bendiciones. Esperamos que cese el agua porque créame que esas lluvias siempre afectan bastante. Afectan el comercio y afectan a aquellas personas que de pronto el agua se les mete, les hace estragos, hace daños. Hay que tener cuidado con los pelados, con los muchachos. Tratar de no visitar caños o riachuelos porque hay crecientes que prácticamente no avisan. Las alcantarillas, el tema de las basuras. Hay que crear conciencia, cultura como tal en nuestra cuadra, en nuestro barrio, para que a veces no se presenten que los caños se crecen como tal y hacen estragos en el sector. Y es porque muchas veces a los caños botamos bolsas de basuras, que botamos el colchón, que botan muebles de madera, que botan X y Y cosa, y eso pues obviamente llegará el momento que cuando crece pues el río o el caño pues va a atender a rebosar y comienza pues el tema del estrago. Comienza el agua a salirse y ahí es cuando se inundan los vecinos y dicen, ay, ¿que por qué fue que pasó eso? Pues sencillamente porque botamos cosas que no debemos botar a los caños, a los ríos, ¿listo? Entonces hay que crear cultura. Vamos con más canciones, con más éxito, mi gente. Ese abrazo especial para cada uno de ustedes, lleno de muchas bendiciones. Llega por acá más vallenato con todo el sabor. Aquí está el chiche mayor. A mí Martínez, los chiches del vallenato. Se llama Por Favor, Escúchame. Un clásico.

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mejor de la línea es ahora del mediodía. Si me dejas, no vale. Ya son hace 12 más de 26 minutos que aquí estamos compartiendo, disfrutando lo mejor del mediodía. Es ahora ese break del descanso para compartir con los amigos, con la familia, con los seres queridos. 12:26. Oiga, quiero saber cómo se encuentra Villavicencio. He visto por redes sociales que hay muchos sitios que se encuentran inundados. Mucha gente me está preguntando que cómo están las vías en Villavicencio, si se puede transitar. De pronto los amarillitos, o de pronto si usted va en el carro, va en la colectiva, que nos haga un reporte rápidamente de cuáles son esos puntos como tal críticos que están llenos de agua y que pues obviamente es dar la recomendación a aquellos para que cojan diferente ruta y de pronto no vayan a quedar varados en ese sector. Entonces, rápidamente, alguien que me diga, el amarillito. El trofi amarillito. O alguien que nos escriba rápidamente a través del 311-4638-993 y que me diga, que me las cante. Para yo decirlo a ustedes, informarles que no hay que pasar por ese sector porque está inundado, porque hay mucha agua. ¿Qué más está por acá? Rápidamente, oyentes participando. Gracias a todos los que se inscribieron para la moto. Recuerden que ya no hay inscripciones. Me acaban de enviar unos datos para la moto, pero no. Ya se cerraron las inscripciones. Ya el día de hoy se sacaron 10 participantes que serán como la final. Esto es como el mundial. ¿Sí? Ya hay 10 como tal. 10 personas que pasan a la siguiente ronda. A la siguiente fase, mi gente. Y ya mañana, viernes, cerrando esta semana, primera semana de julio, estaremos sacando, eliminando 5 y quedan 5. ¿Listo? Así que tienen que estar muy pendientes. Ojo, los días que prácticamente siguen participando, un dato importante, hay que seguir las redes, ¿no? Las cuentas. Tanto de Tropicana como tal, como también los de Motos Rigu, ¿listo? Para que lo tengan presente, pendiente. 311-4638-993. Reporta a esa hora cómo están las vías. ¿Dónde están los aguaceros fuertes? Bueno, está lloviendo fuertemente, pero ¿dónde está el agua como tal estancada que no permite que el paso sea bien? Que el paso sea un poco restringido. ¿Dónde? Rápidamente. Mi gente. Por acá me están escribiendo en el sector de Postobón. Dicen por acá, en el sector de Postobón. Hay bastante agüita. Bueno, sí, normalmente ahí siempre hay harta agua. ¿Qué otro sector rápidamente? Usted me informe. Ustedes me digan. ¿Dónde más a esa hora? ¿Qué más rápidamente? A las 12:29 minutos. Cuénteme, dígame a través del WhatsApp, del Topi WhatsApp. 311-46-38-993. Mientras que lleguen esos reportes, vamos con más canciones, con más música. Se lo hace al mejor estilo de

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hace el señor Armando Hernández. Buena canción, se llama La Cenaita. Cuando hay papaya, mi gente, cuando hay papaya. Listo, empezamos acompañándonos en esta muy buena ya jornada de la tarde. 12:42 minutos, 12:42. Sigue corriendo el tiempo, nosotros seguimos acompañándoles con muy buena música, buenas canciones. Ustedes también pueden ayudar a programar a través de nuestro WhatsApp, a través del 311-46-38-993. Quiero contarles para la gente que me está preguntando que a qué hora inician los partidos del día de hoy. Bueno, listo. Voy a resaltar que todos los partidos del día de hoy están muy buenos, muy buenos. No se los pueden perder porque realmente los partidos que se van a realizar para hoy jueves 12 de julio están espectacular. Prácticamente para alquilar balcón. Mire, escuchen eso. A las 2 de la tarde se enfrenta nada más y nada menos que España contra Austria. Un gran partido, 2 de la tarde. Ya finalizando, cayendo la tarde, a las 6 de la tarde en punto, estará el señor El Bicho.

0: para rematar la noche. Suiza contra Argelia. Es otro partidazo también. Suiza-Argelia, mi gente, ¿cómo la ves? Tres partidos muy buenos, muy interesantes. Aquí, a través de Tropicana, la más bacana, estaremos cantando los goles. Eso, mil a las 12 de la tarde, los estará acompañando. Una estaré bacana y estará cantando los goles. Eso, y a las 6 estaré yo, mental, acompañándoles también, cantando los goles. De Portugal contra Croacia, ¿listo? Un abrazo especial para cada uno de ustedes, lleno de bendiciones. ¿Quién más está por acá rápidamente? Oyentes participando a través de nuestro WhatsApp 311-46-38-993.
1: Hola, Jaro, muy buenas tardes, ¿cómo están? Que Dios te bendiga.
0: Amén,
1: aquí
0: amén,
1: escuchando
0: amén.
1: Tropicana, la más
0: qué rico.
1: Bacana.
0: La
1: ¿será
0: mamá
1: que
0: cara?
1: Me puede regalar una canción?
0: Claro que sí.
1: Mi hijo y yo, del grupo Niche, es una salsa. Una que Dios te bendiga, para ¿listo? Escucharla que estoy haciendo aceito.
0: Dice mi amor, vale, la mejor compañía para hacer aseo, para almorzar, para lo que usted se está haciendo. Es Tropicana, 24-7. Para lo que necesite, 24-7, acá estamos presentes. Tropicana, la más bacana. Bacanísima. Y voy con más canciones, mire, el clásico de la salsita. Al mejor sido, el maestro Jairo Varela. Mi hijo y yo,

0: 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Son las 12:50 minutos.
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0: 12:51 minutos con Tropicana.
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0: 12:52.
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0: Gilberto Santa Rosa. Se llama Conteo Regresivo y suena con Tropicana, la más bacana. Una más, 5 minutos, una 5 minutos. Estamos iniciando otra hora con muy buena música, las mejores canciones que suenan a través de Tropicana, la más bacana. Vamos a recordarles a los oyentes, por ahí me están escribiendo como tal, siguen escribiendo como tal para la moto, pero ya prácticamente se cerraron las inscripciones, ya están cerraditas. En estos momentos, el día de hoy jueves, en horas de la mañana, se sacaron los 10 como tal, los 10 finalistas. Mañana viernes se van a sacar los otros 5 finalistas, así que pendientes, hay que estar siguiendo las cuentas, las redes sociales, para seguir participando, ¿listo? Tienen que estar muy pendientes, mi gente. Las 10 personas, como tal, que lograron pasar a esa siguiente ronda, al siguiente paso. Mañana solamente quedarán 5 y el lunes estaremos entregando la moto 0 kilómetros. Oyentes, participando en esta gran tarde. Dicen por acá los oyentes, la gente que está conectada con nosotros, con Tropicana, la más bacana, bacanísima.
1: Buenas tardes. Aquí lloviendo como un berraco,
0: oiga,
1: mano.
0: Sí,
1: se puso la tarde con...

0: Diego Martínez. Cuéntemelo, ¿cómo está la entrada a Villavicencio? Que me están preguntando por acá los oyentes. ¿Cómo se encuentra? ¿Sí está transitable o está inundada como tal? ¿Qué pasa? Está por acá rápidamente. Más oyentes participando en este gran tarde. Una más en 7 minutos. ¿Qué nos dicen por acá? Buenas tardes, buenas tardes.
1: Hola, Jaro, muy buenas tardes.
0: Buenas tardes, sí. Estás? Bien, muy bien. Gracias.
1: ¿Me puedes regalar la canción Eres mi droga? Para saber si mañana van a jugar con la polla para participar. Gracias.
0: Listo, mi amor, ya le colocamos la canción de Jensi Ramírez, Eres mi droga, que es un clásico de la música popular. Como tal, la polla no, no porque seamos nosotros con la actividad de entregar la moto. Qué mejor regalo que esa moto 0 kilómetros, que mañana como tal se definen los 5 finalistas. Y lo más rico es que va a quedar entre uno de los oyentes fieles de Tropicana, la más bacana, bacanísima. Así que pendiente, mi gente, ¿listo?

0: Osmar Pérez, se llama Aquí Conmigo y suena con Tropicana, la más bacana.
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0: Una más en 16 minutos, mi gente. Muchas gracias especial para la gente que sigue conectada con nosotros, que nos siguen acompañando. La hora del almuerzo, la hora de compartir con la familia, con los amigos, con los compañeros, con toda la gente chévere en Villavicencio, los chanos orientales. Como siempre, saludando a los comerciantes. Un abrazo especial para cada uno de ustedes. Esperamos que hoy sea un día de bendiciones, que el agua no nos dañe tal el día. Por acá me están enviando reportes. Por acá el hombre Martín Zamudio, el hombre nos reporta a esta hora con Tropicana, la más bacana.
2: Pues la verdad, en la entrada de Villavicencio no he escuchado nada inundado, ¿sí me entiende? Lo que sí he escuchado, sí, es que por allá San Antonio Postobón hace rato estaba harto inundado, pero sí hay harta agua por las vías, ¿no? Parecen ríos y riachuelos.
0: Dios mío. Ojalá que no se presenten varios afectados por estos aguaceros fuertes que caen sobre Villavicencio y sobre los llanos orientales. ¿Qué más está por acá rápidamente? Vamos a ver qué nos dice por acá Nancy. Hola, hola, ¿con quién?
3: Buenas tardes, corazón, sí, mío, ¿me regalas un vallenato?
0: Claro que sí, mi amor.
3: Tatuaje del alma.
0: Tatuaje, un clásico del alma.
3: Pero rico, para los, sí, que tienen, con quien arrunchasen. Bueno, para nosotros los solteros, no.
0: No, eso está muy duro. Para nosotros los solteros. Oiga, qué cosa tan complicada, ¿no? Y esos climas así, como que no ayudan bastante, ¿cierto? ¿Quién más está por acá? Rápidamente, más oyentes participando. Se envía para acá un videito.
4: Todos peluditos, vea, pobrecitos, mojándose ahí. Tres perritos.
0: Oiga, va a una camioneta de Platón y en la parte de atrás llevan una moto. Pero ahí al lado de la moto van tres perritos mojándose y tratando de resguardarse de ese aguacero que está cayendo fuertemente. Vamos a ver quién más está por acá rápidamente. 3-11-46-38-99-3. Aquí estamos con Tropicana, la más bacana. Me están preguntando que cuál Harold. No, Harold Álvarez, el hombre que está acá en las vacas. Harold Vargas, el hombre aún se encuentra descansando, se encuentra disfrutando un merecido descanso, ¿listo? ¿Quién más está por acá rápidamente? Bueno, voy con más canciones, más música. Canciones que ustedes piden a través de nuestro WhatsApp. A través del Tropi WhatsApp 311-4638-993. Voy con más canciones, con más música. Llega por acá al mejor estilo del señor Pensael. Es un clásico. Al mejor estilo del merengue. Sabrosito. Con Tropicana.

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mono y con esos aires de cumbia, una buena propuesta que ayer hizo el lanzamiento oficial y la gente la ha aceptado muy bien, buena canción. Se siente ese sabor, ese chicle sabroso que tiene la canción de Yuari Ayala, Se nos murió el amor. Si suena con Tropicana, la más bacana. Una más en 31 minutos, una 31, mi gente, que no le coja la tarde. Descanse, échese ese motocito, los 5 minutos, ese descanso, ese fray, para recargar energía. Quiero saludar también a la gente que nos escribe a esa hora desde San Martín de los Llanos, Los Cajuches. Para los amigos de Restrepo Meta, la capital salinera, también para ellos un abrazo. Aquí estamos acompañándoles con buenas canciones, muy buena música que ustedes pueden programar a través de Tropicana, la más bacana. 311-46-38-99-3. Esa es nuestro Tropi WhatsApp. 311-46-38-99-3. Recuerden que a las 2 de la tarde inician los encuentros, los partidos. 2 de la tarde. El que me encanta es el de las 6. Portugal, que se enfrenta contra Croacia. CR7. El bicho. Vamos a ver, ese partido está muy bueno. Está bastante interesante. Voy con más canciones, mi gente. Llega por acá el mejor estilo. Sigue bailando, mi amor, sigue bailando. Nosotros seguimos acompañándoles en esa gran

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del alma, una muy buena canción que se escucha a través de Tropicana, la más bacana del maestro Romualdo Brito. Y aquí estamos nosotros avanzando en esa gran tarde, ya casi llega Mele para acompañarnos en las tardes bacanas. Les cuento para los amantes que están muy pendientes de todo lo que está pasando en el Mundial, en la Copa del Mundo 2026. Ya se están preparando, ya casi salen a la cancha los amigos de Austria contra el equipo de España. Un gran partido que arranca e inicia a las 2 de la tarde, aproximadamente en 15 minutos, mi gente. Y lo más importante es que nosotros estaremos cantando sus goles. 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No se lo pueden perder, ¿listo? Ya saben que mañana se escogen solamente 5. 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Estamos como en el Mundial. 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Mañana viernes, de los 10, sacamos 5 y quedan 5. ¿Listo? Y el lunes, escogemos entre los 5 esa o ese feliz ganador. ¿Listo? Así que pendiente, mi gente. Muy pendientes con Tropicana, la más bacana, bacanísima. Hay que tener en cuenta que hay que seguir las redes sociales, ¿no? Pendientes de eso. Voy despidiendo, señoras y señores. Llega por acá el mejor estilo, lo hace Danry. Buena canción, esto es Mi Reina. Suena con el sabor de Tropicana, la más bacana, bacanísima. 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
1: 1.50.
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4: Son las 2 de la tarde. 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

0: gracias, gracias, Dios mío. De verdad que gracias por montones, por regalarme la familia que siempre soñé. Ay, qué bendecida y afortunada. No solamente yo, sino muchos que tienen ya su familia conformada. Y hay que valorar a esa familia, a esa esposa, a esos hijos. O viceversa también, las mujeres, a valorar a esos hombres maravillosos que tienen a su lado, a esos hijos hermosos. 2:13 minutos, ¿qué tal? ¿Cómo están? ¿Cómo me les van esta tarde bacana?
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0: Me gusta saludarlos en esta tarde que está pasadita de lluvia, pero bueno, aquí estamos como siempre activadísimos, tarde bacana, para calentar motores. Si me los permite, les voy a invitar un cafecito delicioso, apenas para complementar esta tarde que está muy pasada de lluvia. Bueno, realmente todo el día ha estado pasado de lluvia. Si ustedes, los oyentes, a esta hora que están allá en su casa, que están allá en su barrio, me quieren reportar por qué lado les ha estado afectando el tema de las lluvias, por favor, cuéntenme por acá a través del Tropi WhatsApp 311-4638-993 para saber en qué lugares, en qué sectores, pues ha estado de verdad caótico el tema del agua en la ciudad hoy, en este 2 de julio.
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0: En esta tarde bacana con Tropicana también les voy a estar contando de cómo va a estar el partido, cómo avanza el partido que se está llevando a cabo en este preciso momento para los oyentes que están activadísimos a esta hora, que dicen, oiga, es importantísimo estar muy al pendiente de lo que es el Mundial, que además viene con la fecha importante porque este próximo viernes juega nuestra selección Colombia. Nuestra selección.

0: Selección Colombia.
1: Y hablando del partido que se está llevando a cabo a esta hora, hace exactamente 15 minuticos más o menos, España que está jugando contra Austria, partido que arrancó a las 2 de la tarde, viene otro también en camino que va a ser a las 6, Portugal jugando contra Croacia y el último que va a ser a las 10 de la noche, que es Suiza contra Argelia. Entonces, de verdad, tres partidos muy moviditos en esta tarde y bueno, vamos a estar ahí muy al pendiente para todos los oyentes, para toda la gente que está disfrutando de esta tarde bacana con Tropicana.
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años este hombre. ¿Cómo me encanta esa canción? Roberto Blades está de Happy Happy. Está cumpliendo nada más y nada menos que 64 años, ¿ah? ¿Eh?

0: salsa clásica que nos acompañan esta tarde bacana. Y para los que son salseros, pues sí, este señor hoy está cumpliendo 64 años. Roberto Blades nació el 2 de julio de 1962 y hoy está de cumpleaños. La salsa está de cumpleaños con este grande de la salsa, como lo es el Roberto Blades en esta tarde bacana con Tropicana 225.
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0: esas canciones que uno dice nunca se cansa de escucharlas. Pasa con la salsa clásica o la música clásica, ¿cierto? Se la disfruta, nunca se cansa de escuchar esas canciones. Ay, ay, ay. Pero estás tan lejos, mi amor. 25 minutos, estamos en esta tarde de jueves, un día que ha estado, verdad, muy pasado de lluvia, y para ese lado me voy precisamente para los oyentes que me quieran reportar por acá, que me quieran contar en qué barrio ha estado complicado el tema de las lluvias, ya que hemos tenido, verdad, muchísima lluvia hoy en todo este día, en este jueves. Por ejemplo, por acá estaban reportando fuertes lluvias que han estado generando estado de alerta por inundación. Si hablamos, por ejemplo, del barrio La Reliquia, acá en Villavicencio, por esas intensas lluvias que se han registrado en el recorrido de todo este día, que han provocado además emergencia en varios sectores de Villavicencio debido al colapso del sistema de alcantarillado y el aumento también del caudal de los ríos Guatiquía y Ocoa, por mencionar algunos. Y también otro de los puntos más afectados que han estado reportando los oyentes, precisamente del barrio La Reliquia, donde el agua pues ingresó a varias viviendas, ocasionando pérdidas materiales. Y obviamente uno dice, tremendo, ¿no? Afortunadamente, pues organismos de socorro también y la oficina de gestión de riesgo han estado como muy al pendiente del monitoreo de toda esa situación del día jueves, hoy que ha estado, ¿verdad?, con muchísima lluvia. Y si me voy también para otro lado, donde los oyentes por acá nos están reportando el tema de las lluvias en Villavicencio. Calles bajo el agua en el sector del Cantarrana, acá en Villavicencio, también por estas fuertes lluvias, han estado informando situaciones de verdad pues preocupantes ahí, sobre todo sobre la vía principal del sector del Cantarrana, que conecta pues en el sector de la Octava con el estadio Bello Horizonte, también que ha estado muy afectado por el tema de las lluvias. Y otro sector que creo que ya no es nuevo contarlo, pero que sí siempre pasa cuando llueve, es la Glorieta de Postobón, con esas fuertes lluvias también, intensas lluvias que hemos tenido en el transcurso de todo este día, y obviamente pues que han ocasionado también una nueva inundación en la Glorieta de Postobón, dificultando pues también la movilidad y reduciendo pues el paso de vehículos por ese importante corredor vial. Hay que decir también que los conductores que han estado transitando por ese sector, algunos pues han tenido que ayudarse a sacar el agua, porque la verdad la acumulación de agua sobre la calzada ha estado, de verdad, muy, muy fuerte, por lo que se ha estado recomendando extremar las precauciones y, de ser posible, pues tomar rutas alternas por ese tema de lluvia que ha estado hoy fuerte en la ciudad de Villavicencio.
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0: Así que si usted a esta hora va en su tropia amarillito, si usted va en la buseta, repórtenos por acá, o si está en sus casas, a esta hora nos quiere contar cómo están los diferentes barrios, sobre todo para estar muy alerta, ¿no? Ustedes saben que estos climas han estado muy cambiantes. Ayer teníamos muchísimo sol, hoy lluvias, entonces hay que estar muy al pendiente. Saludo por acá a Víctor Salazar, un abrazo, mi amor. A ver por acá quién me acompaña en esta tarde bacana. Hola por acá, hola.
2: Buenas tardes. Te escucho y recomiendo Tropicana, la más bacana, bacanísima.
0: ¿Cómo está, mi amor? ¿Cómo me le va, Carlitos?
2: Mire, que papito Dios me la tiene de buenas bendiciones en esta tarde lluviosa. Para usted, para toda su familia, para la familia Tropicana, que papito Dios me la tiene de muchas, muchas bendiciones aquí, como siempre, firme, escuchando la número uno, Tropicana, la más bacana, bacanísima.
0: Un abrazo, mi amor. Un abrazo, Carlitos. Usted que va por ahí en la buseta, si me quiere contar alguna novedad, sobre todo con ese tema de las lluvias que no cesan, porque sigue lloviendo, un poquito más suave, ¿no?, que lo que tuvimos en la mañana, pero igual sigue lloviendo. A ver por acá. A ver por acá qué me dice Martincito. Hola.
3: Buenas tardes, mi negra hermosa.
0: ¿Cómo
3: pues,
0: estás?
3: ¿Cómo es que quien la acompaña desde siempre, mi vida? Martincito, ahí presente frente al cañón, aquí escuchándola, mi vida. Ojo, toca andar con flotador ahora por si llega las corrientes del agua, que no nos va a arrastrar mucho.
0: Ay, ay, ay, eso es verdad, Martincito, no, pero gracias porque se reportó, porque yo que iba a saber que usted estaba ahí, yo pensé que estaba por allá roncando de lo lindo. Pues con ese tema de las lluvias, uno quisiera estar por ahí plana, runchis, aprovechando de ese clima delicioso, pero bueno, aquí estamos sudando la camiseta y sobre todo también informando, contando de cómo han estado esas intensas lluvias acá en Villavicencio, que han caído durante prácticamente todo el día consecutiva, obviamente que ha estado lloviendo, que tiene pues en emergencia la movilidad de Villavicencio y también varias de las principales vías de la ciudad que permanecen pues completamente inundadas, dificultando también pues el tránsito de motociclistas y conductores mientras numerosos vehículos han quedado pues prácticamente afectados por este tema de las lluvias que nos ha tenido, ¿verdad? Como dicen los colombianos, jodidos, fregados. Pero bueno, así recibimos este 2 de julio, pasadito de lluvia, pero ahí vamos, como siempre, acompañando a todos los oyentes, a la gente bacana que se disfruta de este jueves, de estos dos días corriditos que llevamos de este mes de julio. ¿Cómo me gusta julio?

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0: nada más y nada menos que España. Partido que se está llevando a cabo en este preciso momento donde está jugando España contra Austria. Llevan exactamente 39 minutos de este primer tiempo y España abrió el marcador. Ahora vence 1-0 contra Austria en los momentos importantes de este partido, pues marca este gol de España y obviamente pues se rompió el cero, hace gol de España en un partido que hasta hace unos minutos parecía pues completamente cerrado. La selección española pues encontró el camino al gol y ahora toma ventaja 1-0 sobre Austria y eso de verdad está muy importante. Paciencia para ambos jugadores. Todavía queda un buen tiempo y aquí estamos viendo cómo avanza este partido importante que se está llevando a cabo. Todavía queda tiempo, el reloj está avanzando y este compromiso pues está todavía lejos de definirse. Austria pues sabe que este gol pues obviamente cambia un poquito la situación, pero hay que echarle ganas. Los dos partidos, cualquiera de los dos que clasifique, ahí estamos al pendiente para contarles a los oyentes cómo avanza este partido interesante que se está llevando a cabo en este preciso momento donde está jugando España contra Austria, marcando el primer gol a favor de España.
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3: Las mujeres también gritan.

Las mujeres también cantamos gol porque también nos gusta estar muy al pendiente del mundial. Ustedes saben por qué, ustedes saben por qué. Las mujeres hacemos parte también de este mundial. 2:42.

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1: 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A través de Tropicana, la más bacana, bacanísima. 2:47, por eso quiero aprovechar en esta tarde bacana para que hacerles una pregunta. 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
1: 2:53 en Tropicana.
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1: 2:55.
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0: Mi amor, si supieras, ya no como ni duermo de tanto pensar en ti. En ti me la paso 24/7 pensando en ti, Dios mío. Si supieras, mi amor, cuánto te extraño, cuánto te amo. Estas son las tardes bacanas de Tropicana, a las 3:11. Otra hora más que nos va acompañando por acá. Tarde bacana, tarde que sigue pasadita de lluvia por algunos sectores. Ay, ay, ay.
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0: Qué día más lluvioso. Qué tarde más paramosa. Tarde fresquita, pero nos va acompañando por acá. Activadísimos como siempre con toda la música bacana. Viene por acá algo de Jorgito Celedón. Viene en camino algo de Felipe García. No, mejor dicho, mucha música. Ramón Orlando, merengue clásico. Toda la música bacana que nos gusta, que nos encanta. Están esta tarde bacana con Tropicana.
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0: En horas de la mañana, en Cómo Amaneció Villavicencio y el Meta, dimos el nombre de las 10 personas que clasificaron. 10 personas que ya están seleccionadas y puede ser alguna de ellas. 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
0: 3:13. Aquí estamos como siempre activadísimos acompañándoles.
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0: Los que están despiertos, los que están trabajando, los que no están dormidos. Digo yo porque con este clima le da uno ganas de hacer plana runchis, pero hay que trabajar. Hay que seguir trabajando, hay que aprovechar este mes de julio. Y también para estar muy despiertos, activadísimos, sobre todo los que van por ahí en las carreteras. Ojo, por favor, exceso de velocidad, mucho cuidado. Ha estado lloviendo por todo el departamento del Meta, así que si usted va en su moto, en su carro, dejemos el afán, bájele al afán, al acelere, hágale suavecito, mi amor. Que así sea, tardecito, pero de que llega, llega. A ver, por acá los saludo, buena tarde, hola.
3: Buenas tardes, hola mi Mile.
0: Hola, hola.
3: ¿Cómo está la Mile? Buenas tardes.
0: Bien, mi amor.
3: Bendiga, Mile. Regálenme una canción.
0: Señora.
3: Ese. De Jerry Rivera, gracias, feliz tarde, bendecida tarde para todos.
0: Gracias, mi amor, igualmente también para ti. Una feliz tarde, tarde bacana. Tarde que está como para... Ayúdenme ustedes a finalizar. Esta tarde está como para tomarse un cafecito caliente. Pero usted, Nancy, esta tarde está como para... Dígame usted, a ver, ¿como para qué? Ayúdeme ahí, o los oyentes. Esta tarde está como para... A ver, Sandrita, por acá,
4: mi amor. Hola, mi Mile, muy buenas tardes. ¿Cómo está, mi niña? Que Dios te bendiga. Aquí escuchando Tropicana, la más bacana, bacanísima.
0: Esta tarde está
4: bendiga, mi niña,
0: como para hacer cositas calientes. Puede ser de pronto un agua de panela, un chocolate, no sé, un tintico, no sean mal pensados. No sean mal pensados. A ver, por acá, ¿qué me dice Nancy? Ah, sí, porque ya, mejor dicho, para esas cosas, ay, ay, ay.
3: Como para pasarla bien rico con alguien, pero como no tenemos, entonces nos toca tomarnos un buen café calientico.
0: Ay, ay, ay, Dios mío, usted la tiene clara, Nancy. Esta tarde está como para, a ver.
5: Está, muy buenas tardes, Tropicana, la mamá gana. Esta tarde está para echarnos un huevito bien rico, pero huevos fritos.
0: A mí hágame el favor y me lo deja duro, porque a mí el huevo blandito, no me gusta, me gusta duro. A ver, por acá. A ver, por acá, ¿quién más me acompaña? Esta tarde está como para... Ustedes me responden, a ver.
6: Hola, Milenita. Ay, sí, ay, sí. Esta tarde está como para un chocolatico con un pedacito de queso bien rico.
0: Dios mío, esta tarde está como para una arepa. Como para una arepa que suda. A ver, por acá, ahí sí, mejor dicho. Por acá están diciendo que también les gusta el huevo duro. Ay, Dios mío, ¿eh? Ustedes sí son malos. A ver, por acá, hola.
7: Yo, Mile, esta tarde está como para poner rosa, Mile.
0: Ay, ay, ay, Dios mío, eso sí, mejor dicho, sí saben, ¿no? Esta tarde está como para... Ay, ay, ay, mejor dicho, más bien no digo nada porque luego y... Pao, pao por esa cola, muchachos. Tienen malos pensamientos, ¿ah? Esta tarde está como para un... Ay, ay, ay, un chocolatico. Como para un negro, pero bien cargado, bien calientico. O sea, un cafecito, un cafecito. A ver, por acá, hola.
8: Hola, mi niña, mi niña. Está bueno para mozo y para una huepanela bien calentita con queso y almojábana. Ay, mi corazón lindo, Dios te bendiga.
0: Qué delicia, me gusta esa tarde, así como... Como para algo calientico, ¿cierto? A ver, por acá esta tarde está como para un...
9: Esta tarde está para un puñuelito de John Pan.
0: Uy.
9: Con chocolate milenita.
0: Ay, qué rico, mi amor. Me hizo dar antojo usted, ¿ah? Buñuelito, mejor dos buñuelitos con un chocolatico delicioso. A ver, hola por acá.
10: Mira, mira, yo escucho y recomiendo Tropicana. Esta noche este ya está como para hacer una huepanela caliente con queso.
0: Uy, no, mejor dicho, qué delicia. Hablando de comida, la tarde está fría, pero al mismo tiempo está caliente. A ver, por acá,
11: hola. Buenas tardes, Tropicana, la mamá bacana, reportando sintonía aquí desde el municipio de Cumaribo, Bichada.
0: Uy.
11: Con la mamá bacana, por aquí también bastante invierno, tanto que ya el bus se está demorando 2 días en llegar al municipio de Cumaribo. Ay. Desde la ciudad de Villavicencio. Seguimos escuchando y continuaremos escuchando Tropicana, la más bacana.
0: Bacanísima. Gracias, mi amor, bacanísima. Hay que tener la tarde fría, pero pensamientos calientes, ¿cierto? Así que tomémonos un cafecito caliente, un chocolatico, apenas para que nos activemos, para que calentemos motores, sobre todo en esta tarde que está pasadita de lluvia, pero ese sí, muy activadísimo, los oyentes de Tropicana.

0: En Tropicana estamos de vacaciones.
1: Aún estamos de vacaciones, todavía se disfrutan las vacaciones que ya prácticamente están por finalizar. Ya próximamente regresan nuevamente los chicos al colegio, pero todavía estamos de vacaciones, aprovechando esta tarde bacana con Tropicana y también aprovechando el partido que en este momento se lleva a cabo, donde está jugando España contra Austria. Aún lleva ese primer gol España, Austria todavía pues nada, no hay goles. Ya van prácticamente en los 62 minutos y así avanza este segundo tiempo de ese partido importante que se está jugando a esta hora en este Mundial 2026, 3-24.

0: 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Este es un golazo.
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0: Este golazo lo marca nada más y nada menos que España. España marca su segundo gol y ahora pone la ventaja, ahora pone el partido 2-0 frente a Austria en este Mundial 2026. España golpea y de qué manera en el momento clave y encamina el encuentro con mucha más tranquilidad. Austria pues queda contra las cuerdas flojas, necesita reaccionar de inmediato si quiere mantener vivas sus opciones para estar en esta Copa del Mundo. Lo cierto es que el partido de verdad se le pone difícil en estos momentos al equipo que está jugando en estos momentos, Austria, que está perdiendo 2-0 contra España. Lastimosamente, solamente se puede tener un ganador. Todavía queda tiempo, ¿no?, en el reloj, y este compromiso pues está por definirse. Lo cierto es que Austria sabe que un solo gol puede cambiar nuevamente la historia, mientras pues España está intentando, ya lleva 2 goles. Esto le pone una ventaja increíble, además que ya llevan 74 minutos. El tiempo está corriendo en estos momentos, en este Mundial 2026, en este partido que se está llevando a cabo en estos momentos, donde España lleva ventaja. España lleva ventaja y obviamente son los goles que a esta hora les cantamos con BetPlay en Tropicana.
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0: más bacana, bacanísima. Yo escucho, veo y comparto Tropicana, la más bacana, bacanísima, a las 3:44 minutos. Aprovechando de esta tarde bacana con Tropicana, también a los oyentes que han estado muy al pendiente, también nos han estado comentando de cómo ha estado el tema de las lluvias en diferentes puntos de la ciudad, y también nos llega por acá una información importante para contarles a los oyentes de Tropicana de una alerta ambiental por el riesgo de represamiento en el Río Negro. Es posible represamiento del Río Negro provocado por la inestabilidad geológica de la cordillera oriental y las constantes lluvias que hemos tenido, que representa pues algo preocupante, que hace que mucha gente esté muy al pendiente, sobre todo por las lluvias, por el tema de pronto de que se han incrementado muchísimo, sobre todo en el día de hoy. Hay municipios afectados y también pues se deja ver cómo está, por ejemplo, Guayabetal, al ser pues el municipio más cercano al cauce crítico y los puntos históricos de deslizamientos, como lo es el kilómetro 58, su casco urbano y veredas bajas, se enfrentan pues un riesgo de verdad preocupante de inundación súbita, o también pues alertando muchísimo a la gente que está por ese sector cerca, porque dice uno, oiga, muy preocupante sobre todo el tema de las lluvias y esta alerta que se presenta en estos momentos de este riesgo que representa en el Río Negro, de este posible represamiento de ese río que ha provocado pues la inestabilidad geológica de la cordillera y que hace pues que la gente esté de verdad muy al pendiente. 3:45 minutos en esta tarde bacana con Tropicana, también hablando del partido en estos momentos que se está llevando a cabo, partido que ya lleva exactamente 83 minutos, donde prácticamente se pudiera decir España lleva la delantera, y de qué manera, porque han marcado 2 goles, mientras que Austria todavía no ha marcado ningún gol. Es partido, verdad, que está muy movido, y también los partidos que vienen en camino. Porque más adelante, hablando de otro partido también que viene en camino, que es muy interesante, sobre todo para los que están muy al pendientes de lo que es este Mundial 2026, hablando de partidos que se van a jugar hoy, 2 de julio, tengo por acá el otro partido que viene en camino, que va a ser sobre las 6 de la tarde. Partidos el día de hoy, donde pues obviamente hay mucha gente que está muy al pendiente de estos partidos. En este momento se está jugando España-Austria, partido que viene en camino, que va a ser Portugal contra Croacia, y también el último partido que va a ser precisamente Suiza jugando contra Argelia. Partidos de este Mundial 2026 que se lleva a cabo en esta tarde, tarde bacana con Tropicana. 3:46.
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0: lo grande. Mejor dicho, 3 goles en este partido, de verdad, increíble. España está arrollando, y de qué manera, contra Austria, con un 3-0 contundente.
1: ¿Cómo?
0: Mejor dicho, de qué manera. Uf, este es un gol de Tropicana. 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En estos momentos, el tercer gol, y eso ya definitivamente, hay que decirlo, empieza a sentenciar, y de qué manera, al otro equipo. Prácticamente España ha dominado en todo el partido, completamente en este encuentro. Ha jugado con confianza, presión alta y mucha movilidad en ataque, y obviamente pues Austria no logra reaccionar y se ve pues obviamente superada por parte de España en todas las líneas. Y esto ha hecho que España pues ya prácticamente con estos 3 goles, 90 minutos que llevan en este preciso momento, ya prácticamente por finalizar este partido, y España, se pudiera decir, ya lleva la ventaja. Y de qué manera, con estos 3 goles, con este resultado, pues el partido se inclina de forma clara hacia estos muchachos de España, que está pues prácticamente confirmando que avanzan en este mundial. Y de qué manera, marcando estos 3 goles que en este momento lo hacen llevar una ventaja supremamente increíble a punta de finalizar este partido. Este es un gol con BetPlay en esta tarde bacana con Tropicana. España lleva 3 goles y Austria lleva 0 goles.
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1: 3.54.
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0: Gracias a Dios. Gracias a Dios. 4:13 minutos. Aquí están las tardes bacanas de Tropicana. Otra hora más que nos va acompañando en esta tarde que, aunque ha estado pasadita de lluvia, de verdad que se ha ido muy rápido. Ha pasado volando esta tarde bacana, pero aquí estamos acompañándoles al otro lado de la radio, a la gente bacana que está conectada, a los tropiamarillitos.
1: Amarillito que se respete, lleva Tropicana.
0: Los amarillitos, a los tropiconductores, a toda la gente bacana, a los que están en movimiento a esta hora, a los que están tratando de lidiar con la ciudad que ha estado pasadita de lluvia. Pero bueno, aquí nos vamos activando en esta tarde bacana con Tropicana.

0: Anita. Así, bellas y maquillajes, hermosas las mujeres. 4:25 minutos a través de Tropicana, la más bacana, bacanísima. 4:25 minutos en esta tarde, bacana tarde, bastante fría, pero bueno, aquí estamos como siempre muy activadísimos, aprovechando ese jueves, de este 2 de julio, que además está modo mundial. Mañana juega nuestra selección Colombia. Partido que será a las 8:30 de la noche, así que como todos los días a ponernos la camiseta de la Selección Colombia desde muy tempranito. Y para mencionarles el partido que estábamos viendo hace rato, que era España contra Austria, bueno, pues ya prácticamente ya está clasificada España a la siguiente ronda de este Mundial 2026, un partido de verdad muy sólido. De principio a fin, con dominio claro y contundente en ataque, y en estos momentos pues hace de que España pues pase ya a la siguiente ronda, y la verdad pues estuvo bien interesante este partido. A las 6:00 p.m. llega otro partido que yo no me lo voy a perder, que es Portugal contra Croacia, y también ese partido, verdad, va a ser un duelo de eliminación directo muy parejo, creería yo. Portugal, que llega con muchísima potencia ofensiva, mientras que Croacia pues suele ser como más tácticos y resistentes en partidos cerrados. Va a ser un partido de verdad bastante intenso, y yo sé que más de uno va a estar ahí muy al pendiente viendo este partido. Todos son interesantes, pero creería que de la ronda de partidos del día de hoy, este va a estar de no perdérselo. Portugal-Croacia hacia las 6:00 p.m. Además que este partido tiene algo interesante, ¿no? Que dicen que va a ser el último baile mundialista de alguno de los jugadores. Hoy se escribe una página de la historia del fútbol, hablando, por ejemplo, de Cristiano Ronaldo y Luka Modric. Además, uno dice, oiga, de verdad, dos leyendas, dos capitanes, dos íconos que marcaron pues una era. Y pues bueno, hoy se van a ver cara a cara. Partido que va a ser a las 6:00 p.m, que se van a enfrentar en un duelo de vida o muerte. Y para uno de ellos, pues podría significar su último partido en una Copa del Mundo. Y bueno, pues solo uno va a seguir soñando con levantar este trofeo. ¿Cuál será? Lo cierto es que hoy ese partido de verdad está muy interesante. ¿Quién irá a marcar goles? Esperemos a ver ese partido. Vamos a ver cómo va a estar sobre las 6:00 p.m, porque son dos jugadores bien importantes en este partido que viene en camino entre Portugal contra Croacia. 4:28 minutos. Aprovecho por acá para saludar oyentes.
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0: ¿Qué me dice por acá, Fabio, mi amor? ¿Cómo está? Buena tarde.
2: 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Las tardes bacanas, yo escucho Tropicana, la más bacana, bacanísima. Un poquito de frío. Le ganó España.
0: Sí, señor, ganaron. ¿Y de qué manera? 3 goles. Interesante ese partido. A ver por acá, ¿qué más nos dicen en esta tarde bacana con Tropicana, aprovechando? A ver por acá.
3: Oiga, mi negra, usted ya toca decirle Mili Antonia Vélez. Ya hace unos comentarios de fútbol muy, muy, muy especializados. ¿Ah? Se metió en el cuento.
0: Claro, mi amor, toca estar en el cuento. Las mujeres también estamos muy al pendientes del mundial, lo cantamos y lo gritamos con ganas, Martincito.

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0: tardes bacanas son de Tropicana, las 4:37, aprovechando además de esta tarde bacana para decirles a los oyentes que estén muy pendientes, a todos los que participaron, que se estuvieron ahí, mejor dicho, haciendo la tarea juiciositos, desde inscribirse a través del link y desde seguirnos a través de nuestras redes sociales, pilas pendientes, porque hay 10 personas que clasificaron, 10 oyentes, que en estos momentos cualquiera de ellos puede ser el feliz ganador de esta moto eléctrica que entrega Tropicana en Ribullanos. Mañana van a clasificar 5. Mañana quedan 5 oyentes. ¿Cuáles serán? Bueno, esperemos a ver. Lo cierto es que mañana 5 oyentes van a participar, van a estar ahí listos este próximo 6 de julio. Cualquiera de estos 5 que queden ya listos van a ser los que van a participar con nosotros este próximo 6 de julio y cualquiera de ellos se puede llevar la moto eléctrica que entrega Tropicana en Ribullanos.
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0: 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En Tropicana son las
1: 4:48 en Tropicana.
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1: 4:50 en Tropicana.
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0: 5 de la tarde con 17 minutos a través de Tropicana, la más bacana, bacanísima, 5:17. Después de haber tenido todo este día de lluvia, se va calmando ya la tarde, Jarolito, que uno dice justo y necesario.
1: Uy, sí, justo y necesario. Lluvia. Para los que de pronto tienen acompañante en la casa, que es rico, ¿no? Ese frío para el plan arrunchis, como dice uno. Pero ya los que estamos camillando, los solteros, así como yo y como muchos, pues es muy berraco ese frío. Pero menos mal, gloria a Dios, ya cesó el agua. Yo creo que como desde las 2:30, 3 de la tarde más o menos, y ya estamos más tranquilitos. Siempre ese aguacero siempre lo alcanza a asustar a uno un poquito.
0: Oiga, sí, es que era increíble. Yo vi por ahí reportes, oyentes que nos estaban comentando, por ejemplo, la inundación total, viendo uno de los videos de la glorieta de Postobón, con estas lluvias.
1: Eso parecía una piscina, ¿no?
0: Eso parecía una piscina. Ahí estaban, era bañándose los carros y las motos, sí. Aprovechando de esta, bueno... A uno le da risa, pero la gente que va en su carro o en su moto no dice, esto no es tan chévere, ¿no? No,
1: y quiere que le diga algo. De por sí, la mayoría, cuando es un carro bajito, se trata de quedar ahí. Si el piloto no es trucha como tal, como le dice uno, se queda ahí. Y por eso es que hay muchos carros varados.
0: Sí, es que vaina, ¿no?
1: O igualmente las motos. O sea, sí. Como el agua siempre alcanza un nivel y alcanza a coger parte del motor de las motos tienden a apagarse.
0: A mí me da miedo.
1: Claro.
0: A mí me da miedo porque a veces eso es tanto el tema del agua que tiende a querer arrastrar la moto.
1: Entonces, exactamente, sí.
0: Uy, no, qué vaina. ¿Cómo le ha ido, Jarolito? ¿Qué ha hecho?
1: Pues bien, mi amor, bien, acá, juiciosos, como siempre. Jodidos, pero contentos.
0: ¿A qué dedica su tiempo libre?
1: A compartir con los oyentes de Tropicana. Y no, bien, bien, bien. La gente contenta. Gracias por ese recibimiento que me han dado. Todavía siguen por ahí la gente escribiéndome. Y todo positivo, todo muy bien. Todo good, como dice uno.
0: Vamos a tener Harold Álvarez por un buen rato, ¿no?
1: No, por un ratico.
0: Ah, porque ahorita llega Harolito.
1: Y tú te vas a vacaciones.
0: Y ya este pechito.
1: Te vas para las playas de Cancún a broncearte.
0: Dios permita que así sea.
1: Amén.
0: ¿Cómo vio ese partido?
1: Oiga, qué partido tan bueno. Yo creería que estamos en un momento que ya el resto de los partidos que vayamos a ver son cruciales y son emocionantes, porque es que el que pierde va saliendo. Entonces uno está a la expectativa de qué está pasando con estos equipos. Y realmente España, yo decía, bueno, España tiene que sacar la casta y
0: sí,
1: lo hizo.
0: Claro.
1: 3-0 ante Austria, muy buen encuentro, muy buen partido, todos jugaron muy bien. Resaltó pues el Mechudito, se me escapa el nombre del Mechudito, pero fue el que colocó dos pases para el gol y es uno de los grandes futbolistas que en estos momentos ya lo fichó como tal el Real Madrid.
0: Aunque al principio estaban como flojos, ¿no? España.
1: Sí, estaban calentando, estaban prendiendo motores y lograron prender, se ajustaron y comenzaron a jugar muy bien.
0: Pero creo que al principio cuando arrancó el Mundial la gente decía, no, pero ¿qué pasó con España? Que no.
1: Exactamente, sí, porque uno lo miraba como muy flojo, uno miraba a ese pelado, a Yamel, lo miraba uno como muy quieto. Pedri también quieto, entonces uno decía, bueno, estos manes como que no están en el cuento, pero no, sí, se fueron conectando, se fueron enchufando y miren, yo creo que van a llegar, yo creería que van a estar entre los 4 mejores equipos.
0: ¿Ya tiene por ahí en mente sus 4 equipos o todavía no?
1: Yo tengo por ahí algo. Más adelantico les cuento a los oyentes cuáles son mis 4 equipos que van a estar prácticamente disputando ese primer, segundo, tercero y cuarto, pues.
0: Quiero creer que ahí en sus 4 equipos está Colombia.
1: Oiga, ¿quiere que diga una cosa? Sí, señor. Claro, sí. Sí, ahí está Colombia como tal. Como también está Francia.
0: Claro.
1: Como también aparece también nada más y nada menos que Argentina.
0: Sí, uy, no. Argentina no puede faltar. ¿Cómo cree usted que quede hoy el partido Portugal-Croacia?
1: De ese partido se está hablando mucho porque prácticamente hay algo importante para resaltar, Mile, y para los oyentes, y es que prácticamente es el último mundial de Cristiano Ronaldo y también el último para Luka Modric, que es de Croacia. Entonces uno dice, oiga, son dos monstruos grandes del fútbol que le han entregado a la era nueva del fútbol muchas emociones, muchos encuentros. Entonces más que un partido es ver esas dos grandes figuras que prácticamente se comienzan a despedir de los escenarios deportivos, y el que pase pues chévere, pues rico, porque sigue peleando una batalla grande para conseguirle el triunfo a su país.
0: Sí, esperemos a ver, vamos a ver cómo va a estar este partido que viene en camino sobre las
1: 6 de la tarde.
0: Ahí va a estar don Harold Vargas gritando esos goles.
1: Eso, menos mal que Harold Vargas está en la casa.
0: Ah, no, Harold Álvarez. Eso es lo malo de tener los Harold, sí. 5:20

0: 5:30 p.m. Momento de actualizar un poquito a los oyentes de las principales noticias importantes que han pasado en Villavicencio, en el departamento del Meta y en Colombia. Les menciono también, no sé si de pronto los oyentes han conocido denuncias de abandono, sobre todo por el caimán llanero. No sé si Harold ha sabido sobre esta denuncia, que además ya va a conocer,
1: sí, que
0: en
1: lleva
0: los medios
1: muchos días sin...
0: Uy, sí, Dios
1: bastantes
0: mío.
1: Bastantes días, qué pecadito.
0: Uy, sí, yo estaba viendo por ahí un reporte hace poco y la verdad dice uno, qué vaina, ¿no? Porque se tiran las pelotas el uno con el otro, que este le corresponde, que este no. Y pues resulta que después de semanas de denuncias por falta de alimento que ha tenido, pues obviamente, sufriendo estos caimanes llaneros. Exactamente, se está hablando de varios y de la atención veterinaria, e incluso también se ha mencionado la muerte de 16 ejemplares. Pues las autoridades definieron cómo se va a garantizar el cuidado de aproximadamente 319 caimanes llaneros que permanecen bajo manejo institucional en el Meta, y por ese motivo pues el Ministerio Ambiental presentó un plan con 21 acciones durante una mesa técnica convocada por la Procuraduría Delegada para Asuntos Ambientales, en la que participaron la Universidad Nacional Cormacarena y la Universidad de Los Llanos. Y esta estrategia distribuye también las responsabilidades sobre los animales y fija también una hoja de ruta para así de esta manera pues poder fortalecer la conservación de esta especie que es tan importante y que está catalogada en estos momentos en peligro crítico de extinción. Esperemos de verdad que se pongan la mano en el corazón, que puedan garantizar la alimentación, las entidades también que deban responder por las condiciones sanitarias y que se haga pues el debido seguimiento veterinario y el bienestar de los animales bajo este cuidado que es importante. Y la verdad creo que sirvió muchísimo la denuncia que se hizo este fin de semana, que fue prácticamente que toda Colombia pudo ver la situación en estos momentos, cómo están de mal los caimanes llaneros, donde pues prácticamente ninguna entidad ha querido hacerse responsable de esta situación.
1: Así es.
0: Entonces, bueno, esperemos a ver cómo avanza esto y que de verdad se tomen medidas, porque son animales y merecen también respeto y cuidado.
1: Sí.
0: Eso es verdad. 5:32 en Tropicana.
1: Listo, bueno, hay una polémica muy grande, Mile y todos los oyentes de Tropicana, la más bacana, y es que se está hablando de la posición de Arley Gómez como congresista, ¿no?
0: Uh-huh.
1: El hombre recibirá cerca de 140 millones de pesos. Pero resulta y pasa que la controversia, luego de asumir su curul a tan solamente, escuchen bien, 20 días de la instalación del nuevo Congreso y en medio del receso legislativo, periodo en el que no hay sesiones ordinarias ni proyectos para debatir, pese a eso, este hombre va a recibir, mire, escuchen bien, sueldo 51.512.447 pesos. Y contará con 87.545.250 pesos destinado al funcionamiento de su unidad de trabajo legislativo, que son las famosas UTL, para un total de 140 millones de pesos, recursos que han sido objeto de debate debido a que el Congreso se encuentra en receso. O sea, como quien dice, se los van a regalar. Pero el hombre, frente a esas críticas, Arley Gómez dice, aseguró que continuará desarrollando labores de control político y representación de la ciudadanía. El hombre dice, no tengo la culpa de que un congresista gane lo que gane, afirmó, al tiempo que insistió en que aprovechará este periodo, estos 20 días, para adelantar gestiones en beneficio de su región.
0: Sí, eso estaba viendo por ahí, creo que...
1: O sea, eso es como ganarse uno el, no sé, la lotería, creo yo, un premio gordito.
0: Claro, creo que también se dividen mucho las opiniones, ¿no? La gente por un lado habla que, pues, que el hombre va a estar ahí 20 días casi, que ojalá que alcance a hacer algo por el Meta.
1: Y es que no van a hacer debates como tal, o sea, prácticamente sí, ya hay un receso y ya, lo, o sea, como quien dice, lo que fue, fue.
0: Lo que fue, fue. Lo cierto es que va a haber, y como él dice, es que yo no tengo la culpa de que me gane esta plata, así fuera el mínimo, igual pues me tocaría cumplir. Bueno, lo que él dice, porque la verdad, la entrevista estuvo bastante tensa, pero también nos lleva a pensar, ¿no? El tema de los congresistas, cuánto y se meten al bolsillo, imagínese.
1: ¿Mm? Bueno, sí, de todas maneras, pues, eso es un regalo que Dios le dijo. Venga, mano, tome eso. No, en serio, eso es un regalo que le da Dios. Él mira a ver cómo lo gasta, cómo lo distribuye. Lo importante es que el hombre es senador con ese tiempo que le queda, que son solamente 20 días como tal de legislación.
0: imagínese el regalo que tienen los congresistas, ¿no? Porque con estos sueldos que se ganan.
1: Una bobadita.
0: Hágame el favor, ¿ah? ¿Eh? Pero bueno, así pasa en Colombia, donde.
2: Esto es Colombia, papá.
0: ¿Sabe que a veces me sorprende en muchas ocasiones? Es todo la pelea que hubo cuando se hizo el incremento del mínimo, que pues son 2 millones de pesos, que es plata, ¿no? Pero si uno va y mira todo lo que se mete al bolsillo de los congresistas, uno dice, ¿por qué no le hacen un ajuste? ¿Por qué tanto problema cada año para hacerle el ajuste a un mínimo? Y no lo hacen con los congresistas, ¿no? Donde ganan tanta plata, el ajuste, pero para que ganen
1: menos.
0: ¿Sabe
1: qué pasa? ¿Sabe qué pasa? Que es que ellos no pueden vivir con 40 y pico millones.
0: Imagínense.
1: Y dicen que no les alcanza la plata.
0: Pobrecito, ¿cierto?
1: Yo no sé si te acuerdas, hace 4 años hubo una polémica porque estaban con ese tema, con ese debate de bajarle los sueldos a los congresistas. Y resulta que una congresista, se me escapa el nombre realmente en estos momentos, ella hizo todo el análisis financiero del mes y dijo que no le alcanzaba porque yo no sé qué, porque tenía que pagar esto. Y prácticamente en ese momento la cuenta daba como 35, 40 millones. O sea, imagínese, si ella no puede vivir con 35, 40 millones de pesos, entonces, ¿por qué un colombiano, o sea, del común, tiene que vivir con un salario mínimo?
0: Exacto.
1: Con 1.500.000, prácticamente, por decirlo así.
0: Eso es verdad.
1: Entonces, ahí sí uno se tiene que ajustar. Entonces, sí, no es justo como tal, pero bueno. Política es política, ¿no?
0: Esas son las cosas de la vida. Sí, bueno. Igual que le aprovecho.
1: Me voy a lanzar a la Cámara de Representantes.
0: Por 18 días. Ay, ay, ay. Hay cosas que pasan. 5:37, y le cuento eso también que me alegra muchísimo, sobre todo por la gente del Villa Julia.
1: Sí.
0: Está hablando que ya está avanzando en total hacia su entrega final, la obra que alcanzó prácticamente ya el 90% de ejecución.
1: Estamos cerquita.
0: Sí.
1: Ya estamos cerca.
0: Y desde, precisamente desde hoy, 2 de julio, inició ya la fase de pavimentación, un paso clave para habilitar nuevamente este importante corredor vial de Villavicencio. Y pues así está el cronograma, ¿no? Que se dice que primero se va a estar interviniendo el carril en sentido La Grama Villa Julia entre el 2 y el 8 de julio, y posteriormente del 8 al 16 de julio los trabajos se van a trasladar al carril contrario en sentido Villa Julia La Grama, lo que se recomienda pues a los conductores transitar con precaución y atender la señalización. Eso quiere decir que ya prácticamente eso va a estar listo.
1: O sea, prácticamente estamos hablando que después del 18 de julio ya que ha habilitado los dos carriles.
0: Sí, señor.
1: O sea, del 2 al 8 van a arreglar el que queda bajando hacia el Villa Julia. O sea, ya que ha habilitado después del 8. Y del 8 al 16 que comienzan a hacer la fase que es subiendo del Villa Julia hacia La Grama, hacia la rotonda. Entonces, prácticamente el 17 ya estaremos con vía nueva, recibiendo pues a los muchos turistas que también llegan por este sector.
0: Ojalá, porque se dice que una vez finalicen estas labores, pues el puente será puesto en funcionamiento, permitiendo recuperar una conexión estratégica entre Villa Julia, La Grama y el centro de Villavicencio.
1: No, y quiere que te diga algo, perdón que te interrumpa, Mile, y es que realmente los más afectados en este caso son los comerciantes de ahí, de la 38, parte de Villa Julia, porque prácticamente quedó una zona muerta.
0: Sí.
1: Una zona muerta. Y esa parte de cielos abiertos también, porque es que la gente, ese era un paso cuando estaba en buen estado, eso era un paso que prácticamente transitaba todo el mundo y todo el mundo tenía su parada y entraba y hacía sus compras. Pero con este objetivo que pasó, que se cayó el puente y todo lo que se pasó, pues obviamente la gente por allá ni volvió a pasar.
0: No,
1: entonces,
0: tremendo.
1: Obviamente la economía se pierde, la economía, el dinamismo se pierde y hay que hacer una reactivación económica. Después de todo ese proceso de todos estos meses, yo no sé cómo van a hacer, pero tienen que ayudarles a esa gente.
0: Total, total. La verdad, uno dice, un año con un negocio, no se pone como del lado de la gente del comercio. Uno
1: claro,
0: dice,
1: muy tremendo. Fácil, sí.
0: Muy, muy fuerte. 5:39 minutos, noticias, información, todo lo que necesitan saber los oyentes a esta hora. 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

Check, que nos acompaña en esta gran tarde-noche. 6:08 y descuento rápidamente a todos los oyentes de Tropicana, la más bacana, bacanísima. Que ya se inició el partido esperado por muchos. Ese gran partido donde está el señor nada más y nada menos que CR7, el bicho Cristiano Ronaldo, contra el señor Luka Modric. Un gran partido. Portugal, Croacia. Van en el minuto 9, 0-0. 0-0. Con llegadas muy claras de Portugal. Dos llegadas realmente de gol que el arquero, muy hábil, las pudo corregir, las pudo cuadrar. Pero está llegando muy bien Portugal contra el equipo de Croacia. Vamos a ver cómo queda ese encuentro. Uno ve el estadio, les voy a contar lo que estoy viendo. Uno ve el estadio y se ve rojito. Pero resulta que hay unas camisetas como tal de los chicos de Croacia, que es rojo tirando a cuadros. Entonces se ve esa mancha roja pues de todo el estadio, no se sabe. Y como las camisas también de Portugal son rojas, no se destaca muy bien si están los de Portugal como tal lleno. O los de Croacia. Pero buen partido que se está en estos momentos viviendo y disfrutando con la Copa del Mundo 2026. Portugal, Croacia, 0-0, minuto 10. Acá estamos, mi gente, un abrazo especial para cada uno de ustedes, lleno de muchas bendiciones, saludando a la gente. Yo quiero saber cómo se encuentra Villavicencio a esta hora, cómo están las vías. Que nos cuenten los amarillitos, los tropi amarillitos conectados a esta hora. 311-46-38-993. Ya estaremos cantando los goles con The Play. La jugada perfecta. La jugada que nos acompaña. The Play. ¿Y son? ¿Qué nos dicen por acá? Hola, Harold, feliz tarde. Rico escucharte. Regáleme una canción. Listo. ¿Cuál canción quieres escuchar? Colóqueme una de Víctor Manuel, me están diciendo por acá, ¿listo? Ya se la colocamos, ¿listo? ¿Quién más está por aquí? Saludando a los amigos que nos escuchan desde el Barzal Alto, que están en sintonía, conectados.

0: estén pendientes. En estos momentos, el bicho CR7 va a cobrar tiro libre contra Croacia. Vamos a ver cómo nos va con ese tiro libre. ¿Cómo nos va con ese tiro libre? Yo sigo esperando que cobre. Ahí va a cobrar Cristiano. Listo, no pasó nada. Pegó en la barrera. Listo. Voy con canciones ahora sí. Nos vamos con música en esa gran tarde. Buen regreso para todos. Bendiciones. Y aquí están las mejores canciones que suenan con Tropicana, la más bacana, ¿eh?
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0: Tropicana, la más bacana, llega por acá el mejor estilo de Angélica Marín.

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0: Cómo Atardeció Tropicana. Llega por acá las canciones que ustedes solicitan a través de nuestro Tropic WhatsApp. 311-46-38-993. Lo hace Víctor Manuel. Tengo ganas.

0: Ramiro Becerr, buena canción. Las estrellas vallenatas, se llama Inspiración Divina, que nos dejó un gran legado musical. Ramiro Becerr. Fíjate, saludo por acá a doña Micaela, que nos escucha del sector de Reservo Meta. Un abrazo para ella, para toda su familia. Gran amiga. Escuchando, obviamente, Tropicana, la más bacana. Como siempre, ella bacanísima. Lleva por acá rápidamente, oyentes participantes. Estamos con Tropicana. Vamos a recordarles que ya el tema como tal de inscripciones para la moto ya finalizó. Hoy, en horas de la mañana, entre todos los que participaron como tal, en todos los inscritos, se sacaron 10. 10 finalistas. Esto es como el mundial. Escogimos 10 y mañana viernes, de esos 10 se eliminan 5 y quedan 5. Así que tienen que estar muy pendientes. Recuerden seguir las diferentes cuentas, las redes sociales, para que el próximo lunes, que ya está cerquita, podamos entregarle la moto a uno de los 5 finalistas que tiene que quedar. ¿Listo? Entonces mañana quedan 5, se eliminan 5 y el lunes entregamos la moto. ¿Vale? Minuto 26, señoras y señores, minuto 26. Portugal 0, Croacia 0. Están en el break de hidratación, en el descanso de hidratación por el momento. El partido está bastante movido. Esperemos que comience la magia de los goles. Lo que nos gusta a nosotros, la magia de los goles. Aquí estamos presentes para la gente que me está preguntando rápidamente a través de el Tropi WhatsApp, ¿cuáles son los partidos para hoy? Bueno, vamos a resaltar que en esos momentos Portugal, Croacia, sobre las 10 de la noche, Suiza, Argelia. Otro gran encuentro. Y ya para mañana viernes, es el partido de Australia contra Egipto. Un gran partidazo. También Argentina contra Cabo Verde. Un partidazo también. 5 de la tarde. Argentina, Cabo Verde. Y a las 8:30, Colombia contra el equipo de Ghana. Está buena la vaina, ¿cierto? Toca aprovechar. Toca disfrutar esos encuentros cuando se puede. Listo, mi gente, continúo con más canciones, llevándoles toda la información, acompañándoles en Cómo Atardeció Tropicana. 6 más 27 minutos, ese buen regreso para ustedes, para casa. Esperamos que ya vayan en la colectiva, que no se presenten muchos trancones, que lleguen con bien. Listo. Llega por acá el señor Benny. Yo soy así y pasará. El sabor del merengue en ese jueves.
1: ¡Oh!

ahí su arte, ¿no? Para cada arepa, como dicen por ahí, ahí su tiesto. Oiga, ¿han visto pues ustedes que en el Mundial siempre al equipo de Ghana, que se enfrenta contra Colombia,

0: Resulta que unos colombianos, obviamente, pues dijeron, no, nosotros también tenemos el poder, pero el poder lo vamos a hacer con Dios. Vamos a subir a Monserrate. Tomaron la iniciativa y muchos colombianos se unieron. Eso se difundió fuertemente por las redes sociales. Y la fanaticada, los que aman la camiseta, la tricolor, el equipo, a Colombia y todo lo que usted pueda decir, pues dijeron, oigan, nos unimos a esa peregrinación. Y comenzaron a subir, pidiéndole obviamente al de arriba, a Papito Dios, que nos bendiga, que nos ampare de ese chamán, de ese brujo que tiene el equipo de Ghana, para contrarrestar todo lo malo y que mañana ese triunfo sea para la selección Colombia, para que la brujería no vaya a tocar a los muchachos. Muchos subieron, obviamente, con ese propósito, pero también ya aprovecharon que ya estaban arriba y dijeron, bueno, yo voy a pedirle a Papito Dios otras penitencias, voy a pagar otras penitencias para que me ayude en ciertas cositas. Y muy bien, hasta los perritos también subieron, pues, acompañando a sus dueños, y todo el mundo disfrutó. Se vivió un momento chévere, mucha gente con la camiseta amarilla puesta, subiendo, haciendo pues este recorrido especial, esta peregrinación por Colombia, por los muchachos, para que mañana todo les salga bien, para que la brujería que hace ese chamán que se ve en el estadio no interfiera con ese triunfo a favor de la selección Colombia, nuestra selección Colombia. Así que mañana muy tempranito al despertarnos hay que hacerle una oración a Dios para que estos muchachos se concentren y nada malo les vaya a pasar. Por el contrario, que tengamos la bendición de Dios y que esos tres puntos sean para Colombia y que podamos estar en la siguiente fase, en la siguiente ronda de los octavos de final de la Copa del Mundo 2026. ¿Sí o pa' qué? ¿Sí o pa' qué? Vamos a ver qué dicen por acá los oyentes. ¿Qué piensan los oyentes del chamán del equipo Ghana? Yo quiero saber qué piensan. ¿Creen ustedes en la brujería? ¿Sí o no? Cuéntenme rápidamente a través de nuestro WhatsApp 311-4638-993. ¿Qué dicen por acá los oyentes? ¿Qué dicen por acá la gente que está conectada con nosotros en esta gran tarde-noche?
1: Bueno, papito, hasta aquí lo acompaño. No lo puedo acompañar más. Ya voy para la casa, me voy a descansar. Porque usted ya ha descansado por raticos hoy, en cambio yo no he descansado hoy desde las 5:30. Entonces, Chaolín Pingüín. Pues yo no creo en las brujerías, pero de que hay brujos, los hay, los hay.
0: Que la hay, las hay, ¿cierto? Listo, Martínez. Un abrazo, parcero, que descanse, bendiciones. ¿Ustedes qué piensan? ¿Sí existe la brujería? ¿Sí nos puede afectar eso o no?
2: Tropicana, la más bacana. Ellos tienen el chamán a los de Ghana, pero nosotros tenemos a la bruja Dioselina.
0: Eso.
2: Esa es brava.

Sí, no, nosotros contamos con el poder de la bruja Dioselina, entonces nos amparará. Toca que le digan a la bruja Dioselina que se lea el tabaco para saber cómo nos va. ¿Quién va por acá rápidamente? Oyentes participando, 311-46-3899-3. Aquí estamos en Cómo Atardeció Tropicana. Seguimos saludando a la gente que aún siguen en el transporte público, que van para casita. Ese abrazo especial para cada uno de ustedes, para todos los comerciantes, los que aún tienen sus puertas abiertas, los estamos acompañando. La mejor compañía, Tropicana, la más bacana. Voy con canciones, mi gente. Llega por acá el mejor estilo. Jorgito Cereón, el embajador vallenato. Me voy.

0: acabaron.
1: Va el encuentro 0-0. 0 para Portugal, para el bicho, 0 para Croacia. El hombre Modric, Luka Modric, un gran jugador que prácticamente para estos dos grandes del fútbol mundial se están despidiendo. Este para ellos será el último mundial con el cual ellos participen. Y bueno, vamos a ver quién de ellos sigue luchando para conseguir la Copa del Mundo por su país. Pero el que pierda, obviamente, es la despedida de ese gran jugador, ya sea para Modric o ya sea para el bicho, para CR7. Pero uno de ellos se despide prácticamente de las canchas con este mundial. No vuelve el próximo mundial. ¿Listo? 6:52 minutos. Hace un momento estábamos hablando del chamán, pues, del brujo, del equipo de Ghana. Hombre que se la pasa echando polvo y

0: que nada malo pase. ¿Qué piensan ustedes? Yo le pregunto a la gente, ¿qué pensaban acerca de ese sistema? ¿Creen en la brujería? Pues la gente por acá opina a través de nuestro WhatsApp. Del Tropic WhatsApp, ¿qué nos dicen por acá?
1: Muy buenas noches, Tropicana, eso es una gran mentira. Arriba de Dios no vive nadie, el único que sabe es nuestro Señor Jesucristo. Y si ustedes se ponen a creer, pues obvio, si ustedes ponen a llamar el mal llega. Pero sí, si no es positivo y uno va con el bien y va pensando en Dios, que Dios va por delante, olvídense que por encima de Dios nadie vive. Y ese señor está perdiendo es el tiempo de dándosela de brujo. Nadie es brujo, eso es pura mentira, yo no creo en eso. Arriba de Dios no vive nadie, por encima de Dios no vive nadie. Y Dios es el único que puede hacer lo que quiera con nosotros. El resto nada que ver.
0: Ah, bueno, sí, mi señora, tiene toda la razón. ¿Quién más está por acá rápidamente? Por acá me dicen, sí. Las brujas las hay, las hay. Pero ante todo el poder de Dios. Dice eso sí, verdad. Ante Dios no hay nada. Si yo estoy con Dios, si estamos con Dios, ¿quién contra él? Nadie, ¿cierto? Bueno, vamos a ver qué más dicen por acá. La gente que está conectada, nos siguen escribiendo. El hombre Johncito, ¿qué dice por acá? Johncito.
2: Buenas noches, parcero Harold Álvarez. Parcerito. Yo escucho y veo, comparto Tropicana. Sí, yo estoy de acuerdo con la oyente que está hablando que yo no tampoco creo en los brujos. Yo creo en Dios, desde que me levanto hasta que me acuesto con la bendición de Dios. Me sello y me protejo con la sangre de Cristo, porque la sangre de Cristo tiene todo el poder y la gloria por siempre, Señor. Y siempre voy con la bendición de Dios. Yo no creo en los brujos. Si el que cree en el mal, si tiene que ser positivo y con toda la actitud en las redes positivas, como Tropicana, la más bacana, bacanísimo. Bendiciones, parcero. Muchas bendiciones.
0: Listo, mi hermano. Un abrazo especial para toda la gente que está conectada con nosotros. Que nos acompañan con Tropicana, la más bacana. En este jueves, arrancando el mes de julio, comenzamos a 2. Vamos con más canciones, ¿listo? Espere que por acá hay más oyentes. ¿Qué nos dice por acá Doña Fanny? ¡Doña Fanny! ¿Qué nos dice por acá Doña Fanny? Antes de irnos por acá rápidamente. ¿Qué dice por acá Doña Fanny? Vamos a ver qué nos dice ella.
3: Jaito muerto de la bruja, sí existe, porque mi mamá le echaron tierra de muerto, en Norma.
0: Bueno, ella dice que el mal sí existe, que a la mamá de ella le echaron tierra de muerto. Bueno, hay cositas que uno no entiende. Voy con canciones. Llega por acá el mejor estilo. El señor Wilfrido Vargas. Es el jardinero. 6:56. Compartiendo, disfrutando.

0: 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Son las 7 en punto.
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